0: En Irán tenemos muchas iglesias secretas, uh-huh. iglesias en casa. Entonces uno de nuestros pastores en Irán desapareció, no sabíamos dónde estaba. Y resulta que no apareció, nadie sabía dónde estaba. A las 3 semanas suena el teléfono a la esposa, ella tiene el teléfono y era el esposo de la prisión. Ella pensó que ya lo habían matado, la iglesia pensó que ya lo habían matado porque eso sucede. Entonces agarra el teléfono. El esposo y el esposo y la otra, la depresión, le dice, amor, tengo un minuto para ver, ¿dónde está? Ella lloraba, le empieza a decir a la gente, papá, papá, llamó papá, los hermanos de la iglesia estaban orando, y él llama y dice, mira, tengo un minuto para hablar, escúchame, mi amor, estoy en tal lugar, me han hecho esto y esto y esto, estoy en tal prisión, quiero decir una cosa, desde que yo llegué acá, 4 policías se convirtieron y un montón de presos, por favor, oren por mí para que yo no salga de acá. Yo quiero que el Señor me deje. Al menos un año necesito para poder discipularlo. Amor, ¿estás en acuerdo conmigo de que puedo estar un año acá? Por favor, déjame que me quede un año a predicarles y yo después salgo. Oren para que el Señor me libere un año. La esposa, obviamente, oró por él y todo lo demás. El mes pasado a él le dieron 15 años de sentencia.
1: Wow.
0: Llama por el teléfono a decirle, amor, ¿te acuerdas que te pedí estar un año? El juez me dio 15. Vamos a tener mucho fruto en esta cárcel.
1: Wow.
0: Eso es lo que a mí marcó, que él le decía a la gente y nos mandó un mensaje. De hecho, la esposa grabó una de las conversaciones, te la voy a hacer escuchar ahora, grabó una de las conversaciones, la tengo en mi teléfono, y dice, por favor, oren para que la gracia de Dios me permita hacer discípulo en este lugar. No oren para que Dios me haga libre, oren para que Dios los haga libre a ellos.

ha cubierto tu vida y ha puesto su misericordia, su cobertura sobre ti, hacia tus manos. No puedo dejar de levantar mis manos y agradecer como el Señor puede darle sentido.

0: pasado, antes de la conferencia que hemos tenido, literalmente yo sentía la necesidad profunda en mi corazón. Y estaba en la ciudad de Argentina y algo vino muy fuerte en una de las reuniones que tuvimos, porque la reunión era: me pongo en la brecha en favor de esta generación. Y podía sentir la necesidad de que necesitamos pararnos en la brecha en favor de las personas, en favor de esta generación, pero no con una buena intención nada más, sino que seamos movidos por la obra que solo el Espíritu Santo puede hacer. Y yo creo que ese es un tiempo donde el Señor va a poner un amor muy profundo en nosotros para operar en su amor, para operar en su amor, para que aun cuando pases por momentos críticos, tú no te desesperas ni tomas decisiones rápidas o decisiones a la ligera basadas en la desesperación o en la ansiedad, sino vamos a ser gente que aun cuando pasamos por momentos difíciles podemos tener paz. Yo declaro que la paz de Dios está sobre los que estamos en este lugar. No importa qué situación estés pasando, yo declaro que somos gobernados por la paz de Dios, gobernados por el amor. La gente trata de expresar el amor de una manera humana, pero la Biblia dice que solo el perfecto amor, no es tu amor ni el mío, es el perfecto amor. El amor perfecto de Dios echa fuera todo temor. Yo he visto cómo el Señor ha usado la palabra rescatar. Y Él rescata la vida de los hijos de Dios. Pero hace otra cosa, y eso es muy tremendo. Él encuentra nosotros. Y eres un Dios que tiene la capacidad para encontrarse con nosotros. Quería que en medio de este mover tan hermoso que tenemos, quisiera que brevemente, en medio de este ambiente tan impresionante que tenemos acá, quisiera dejar dos, tres personas puntuales que nos cuenten qué fue lo que vivieron estos dos días. Brevemente, una palabra: esta palabra a mí me confrontó, esta palabra a mí me liberó, o Dios hizo esto conmigo en estos tres días que vivimos un ámbito de la misma gloria de Dios. De verdad que fue muy fuerte. Hay gente que está hoy acá con nosotros, que vino de México, que vino de diferentes lugares y que estamos acá, pero yo lo que quisiera es disfrutar este ambiente como lo estamos disfrutando. Y si hay alguien que en medio de esta podría decir, de esta ternura que hay del amor de Dios acá, pudiéramos compartir algo. Quisiera dejar eso rápidamente, y la gente que está en internet pueda estar disfrutando lo que está pasando en este ambiente. ¿Alguien quiere tomar ese tiempo rápidamente? Levante su mano, si va a tres personas nada más. David.
1: La verdad que estoy muy bendecido, ¿verdad?, en poder haber estado aquí con ustedes, ¿verdad?, y en este tiempo. Hay algo muy fuerte que marcó Dios. Yo he estado en congresos, he estado en eventos, pero hay algo muy fuerte que Dios depositó en este congreso para nosotros, que es la palabra amor. Y creo que es una de las cosas que hoy todas las congregaciones y todos los que nos decimos ser hijo de Dios hemos estado muy, muy, muy lejos de seguir reflejando. Una de las cosas que a mí que me impresiona mucho es que cuando vemos a un hermano caído, en lugar que lo levantemos, la misma iglesia es la que lo termina de pisar. Me llevo muy profunda la palabra amor, me llevo la palabra que yo no puedo ser un simulador, ni ya no podemos ser simuladores de que somos hijos de Dios, sino que tenemos que vivir realmente. Tenemos un Padre lleno de amor. Todos nosotros debemos reflejar ese amor. La palabra de Dios dice que no nos dio un espíritu de temor, ¿verdad?, sino ¿de qué? De poder. ¿De qué? De amor y dominio propio. Entonces, si tenemos a Dios, tenemos amor. Y hoy más que el Señor dice, hey, el que te libre del pecado, que tire la primera piedra. Y eso es lo que nos hace falta ahorita. A todos. Y este intencional para mí marcó mucho. Porque yo me llevo a México en compromiso con Dios. Inyectarle a mi congregación de que es tiempo de reflejar el amor de Dios a un nivel mayor. Entonces dile que tienes al lado, reflejemos el amor de Dios a un nivel mayor.
2: Gracias. Bueno, yo creo que lo que Dios hizo en todos fue algo diferente de lo que anterior había estado haciendo en días pasados. Y lo que más pudimos experimentar fue el amor de Dios. Y algo que Dios está marcando en este tiempo, es muy claro, es permanecer en su amor. Y si nosotros permanecemos en el amor de Jesús, comenzaremos a amarnos unos a otros. Y me encantó una palabra que dijiste, Pastor Julio, nos convertimos en lo que adoramos. Y yo creo que esa es la esencia que Dios quiere, que nosotros nos convirtamos, no en lo que nosotros sabemos, no en lo que nosotros podamos hacer, sino lo que el amor de Dios puede hacer a través de nosotros.
3: Amén. Hay una palabra que no me deja tranquilo todo este tiempo, dice Proverbios capítulo 3, versículo 5 en adelante, dice: confía en el Señor con todo tu corazón, no dependas de tu propio entendimiento, busca su voluntad. Creo que deja conmigo, busca su voluntad en todo lo que hagas y Él mostrará cuál camino tomar. Ahora les pregunto algo que a veces puede parecer ridículo. A veces es tanto lo que querés agradar a Dios, que a veces le preguntas cosas al Señor obvias y a veces que son tontas, pero no querés ni siquiera hacer esas cosas que parecen obvias o tontas, porque querés tomar a Dios en todo, ¿sí? Y Señor, ¿será que voy a tal lugar? Y yo sé que voy a ir a ese lugar, pues, ¿verdad? Y que no es malo el lugar donde voy a ir. Pero muchas veces es tanto el deseo de querer hacer la voluntad de Dios. Eso puede parecer ridículo. A veces es tanto lo que querés agradar a Dios, que a veces le preguntas cosas al Señor obvias y a veces que son tontas, pero no querés ni siquiera hacer esas cosas.

0: mi corazón. No dependas de tu propio entendimiento, de tu inteligencia, de lo que sabes hacer. Qué tan pilas sos y qué tan bueno sos para hacer las cosas. No dependas de eso, sino por favor, dependan de hacer voluntad de Dios. Tomen en cuenta a Dios. Y otra cosa que me latió muy fuerte es mi adoración. Se expone cuando enfrento una dificultad y queda al descubierto en quién he puesto yo mi confianza. Porque donde más cuesta adorar, Señor, es cuando estamos pasando a ese momento difícil. Ojo, yo no estoy pasando un momento difícil. Bueno, para algunos parece contraproducente lo que estoy diciendo, pero la verdad no estoy pasando un momento difícil. El martes solo me van a hacer una quimio y lo tengo que hacer. Pero ¿y por qué mencionas eso, Julio? Porque de verdad, yo no sé a qué le llamamos a veces difícil. Pero cuando hay una revelación de quién es Dios para ti, yo puedo estar aquí parado. No sé explicar cómo hoy tengo fuerzas todo el tiempo.
1: No se puede.
0: Pero en otros meses no tuve fuerzas. No me pregunten cómo. Pero amo que uno de esos días que estábamos hablando empecé a danzar como loco y no estaba cansado. ¿Quién me da esa fuerza? ¿Quién te da esa fuerza? ¿Quién? No se lo sé, se lo sé explicar, solo sé que es Él. Es el amor perfecto de Dios que te agarra como... Y esa canción que Lowsan canta me vuelve loco porque dice... Tu amor... Dice, incomparable. No se compara ni con el amor de una mujer, de una esposa, de tu papá, de tu mamá. No se compara con nada. Yo siempre le enseñé a mis hijos y a mi esposa, yo amo más a Dios que ustedes. Y más vale que no se enojen. Pero yo amo más a Dios que a mis propios hijos, que a mi propia esposa. Y a los segundos que amo son a ellos. Y entonces le enseñé a mi esposa y a mis hijos, amen más a Dios que a mí. Porque si ustedes aman más a Dios que a mí, entonces me van a amar a mí. Me van a respetar. ¿Querés que... esposo o esposa, querés que tu esposo no ande ahí haciendo cosas que nada que ver? Enseñale a que ame a Dios primero. ¿Quieres que tus hijos obedezcan y hagan y sean buenos hijos? Enséñales a que amen a Dios. Y esto quiero rescatar de las prédicas de estos días. Es cómo el amor de Dios puede provocar algo en la vida de nosotros. Que yo no voy a vivir en santidad ni amar a Dios porque alguien me está poniendo una cosa fuerte para que yo lo haga. Sino yo amo a Dios porque se me reveló su amor y es un placer vivir para Él. ¿Sí? ¿Quieres mejores hijos portados? Enséñales que tengan amor por Dios genuino y que el amor perfecto se les revele a ellos. Entonces ellos van a ser buenos hijos. Porque cuando el enemigo quiera venir para dañarlos o hacerlos fallar, ellos van a decir, no, yo no lo voy a hacer porque yo amo a Dios. Eso es mi cargo. Y...
1: No, a mí lo que me gustó también en la conferencia fue el ambiente profético. O sea, todo lo que vivimos, va a haber una revolución de amor para la iglesia, donde la iglesia se va a hacer notar no por obra, no por, sino por el amor entre los unos y a los otros. Como dijo Jesús en Juan 13:34, así conocerán que son mis discípulos. Los unos a los otros. Entonces como cuerpo nos vamos a soportar, como dijo Mané también dijo en esos días, soportar, yo voy a hacer apoyo de él, apoyo de Julito, y todos vamos a pasar las penas que todos vamos a estar pasando, pero en amor. Y eso es una palabra que marcó. Había tantos pastores ahí que van a regresar a sus iglesias y van a revolucionar la iglesia. Ya no van a haber reina, va a haber amor. Porque la iglesia nos pone muy... Pues estaba con mi papá y me decía, no, es que fíjate que esto y esto es mi tiempo. No, papá, ya no hay tiempo. Hay amor.

0: cuando el amor llegue, entonces la iglesia se va a hacer notar. Y hablamos de la densa oscuridad que va a seguir avanzando, pero la luz va a brillar en amor. Y eso es lo que va a marcar esa conferencia y va a comenzar esos cambios, que tal vez ahorita nuestros ojos no lo miran, pero proféticamente eso. Miren solo lo que leí y quiero volverlos a leer para los que no estuvieron en la conferencia. Isaías 61:3, del 1 al 3, dice: levántate, resplandece, tu luz ha llegado, ya la gloria del Señor brilla sobre ti. La tierra, dice, miren con lo que dice aquí, la tierra está cubierta de tinieblas y una densa oscuridad envuelve a las naciones. Pero, es que aquí está lo interesante, pero sobre ti brilla el Señor, y el Señor es el amor puro, el amor. Sobre ti brilla el Señor como la aurora. Sobre ti se puede contemplar su gloria. Vamos a reflejar la luz de Cristo. Tu luz guiará los pasos de las naciones. Los reyes se guiarán por el resplandor de tu aurora. ¿A quién le está dando? A la iglesia. A la iglesia. Entonces, eso es lo que desde Isaías hace 2700 años. Y eso va a comenzar a pasar. En el nombre de Jesús.
1: ¿El argentino quiere decir algo?
2: Para mí fueron días de mucho redireccionamiento. Realmente sentí que ese lugar era un pozo, como el pozo de Isaac, que volvía a revivir, y que muchos ministros veníamos como un poco con la valija vacía de tanto dar. Y de repente Dios nos llenó y volvemos a nuestra asignación, a dar. Así que sentí como Dios hace, y vi el corazón, que lo mismo que pasa acá, pasa allá. Y eso es lo más real, que no simulan, que no simulan nada, sino que intencional es lo que pasa acá. Se amplificó solamente en una iglesia, pero intencional es lo que pasa acá. Es esto amplificado, y eso es algo.
1: Sí, yo quiero pedirles a todos esta noche, a la gente que nos ve en la transmisión, familia, quiero pedirles que nos dejemos guiar por el Espíritu Santo. Amén. Y empecemos a tener acciones del amor de Dios. No tratemos de decir: yo necesito amor de Dios. Ya está el amor de Dios. El problema es no accionar. Volvemos a caer en los mismos errores de siempre, a dañar a las personas, a actuar como no debemos de actuar. Pero entonces yo decía al Señor: ¿cómo puede operar tu amor y ser tangible en nosotros? Y el Señor me decía: sencillo, actúen en amor. Les voy a poner un ejemplo. Cuando el Señor les hablaba de fe y les enseñaba de fe a los discípulos, no les decía: miren, les voy a dar una lección de fe, pónganse ahí, les voy a dar una dosis de fe y pongan la mano acá y ahí les va más fe, ¿no? El Señor alimentaba la fe de sus discípulos diciéndoles: háblenlo, díganlo, empiecen a hablarlo y decir: y bueno, después de hablarlo, díganle a aquel sicómoro que se mueva de ahí, aquella montaña que se mueva de ahí, se pase para el otro lado. ¿Qué pruebita le dio a los discípulos? Entonces el problema es no entender que ya está en nosotros eso. Ya está en nosotros manifestar a Jesús como Él actuaría. El problema es que cuando tenemos el desafío enfrente de nosotros, no lo hacemos. Por eso es que Jesús entrenaba a sus discípulos de esa manera. A Pedro le dijo: ¡hey! ¡Camina, papayito! ¡Métete en el agua! Y están entendiendo el mensaje. Lo que Dios dice es: ya está en ti. Entonces háganme el favor, caminen sobre las aguas. Y los otros en la barca, ahí va: ¡dale, Pedro! Que no sé qué. Yo me imagino sus discípulos tremendos, ¿no? Dale, echarle porras. Pero si fueran chapines, ¿sabes qué? Pero el problema es que solo uno se atreve. Andá a amar a aquellas personas, servirle a aquel, lavarle los pies. Aquello que me conmovió y me volvió loco es ¿Quién es el más grande aquí? ¿El que le lavó los pies a los discípulos o al que le lavaron los pies? ¿Quién es más grande? Pero el modelo de lo que se nos enseña es el más grande, es aquel que tiene el traje más lindo, pero la camiseta acá, y que se pone así, lavame los pies, haceme pedicure, paticure. Y el que es más grande es al que le están lavando los pies. Pero Jesús no fue así, agarró la toalla y lavó los pies de quién. ¿Por qué Dios tiene tanto, tanto amor para invertirse en sus discípulos? Si eran mal portados, Pedro lo iba a negar. Yo quiero decirles en el nombre de Jesús, con la autoridad que Cristo me ha dado a mí, declaro en el nombre de Jesús que no vamos a volverle a dar vueltas a las mismas cosas. Salir de acá hablando las mismas malas palabras, actuando con las mismas acciones que no son de Dios. Alguien tiene que dar pasos y empezar a cambiar su forma de ser. Pero entiende que la gracia y el poder y el amor de Dios que está en nosotros no se va a manifestar si no doy un paso en el agua. No va a funcionar. Seguimos siendo la misma gente irresponsable porque no somos capaces de accionar nuestra fe en amor con una cosa tan sencilla. Dile a esa montaña que se mueva y se vaya para el otro lado. Somos miedosos. Somos gente irresponsable que no le cree a Dios de la manera que es. Yo no voy a seguir predicando un evangelio que sea para decirle a la gente lo que quiere escuchar. Nunca lo he hecho y no lo voy a hacer. Porque necesitamos entender que hay algo que ya opera en nosotros. ¿De qué me sirve decir que Cristo en mí es esperanza de gloria si nunca me atrevo a mover un dedo por lo que Dios dice que yo puedo hacer? Es que tú tomes la decisión y decir, no van a ser tantos años, tú sabes a qué me rendieron, sino va a ser tanto tiempo porque Dios está conmigo y yo voy a ver la gloria. ¿Te podés parar en fe para declarar eso? Este hombre que está acá viene y me estuvo llamando en toda la conferencia y me dijo, Dios me puso a hacer algo con tales y tales personas. Y yo le dije, si eso es de Dios, Dios va a propiciar el momento para que pase. Y es increíble, hoy estaba yo desayunando en un lugar y él estaba desayunando en el mismo lugar. Y a las personas que él quería ver, ahí se las encontró milagrosamente. Y hizo lo que él quería hacer, que Dios le había puesto a hacer. Pero alguien tiene que entender que el poder de Dios que está dentro de nosotros, la única forma que se manifiesta es cuando yo digo, dice Jesús que yo pase sobre las aguas. Y aunque me esté hundiendo como me estaba hundiendo hace 2 meses para no hacer la conferencia, porque el temor y todo lo que ustedes saben, mis hijos que viven en mi casa, ellos saben, vino para acecharme y decir no puedes. Y cuando daba los pasos sobre el agua me estaba hundiendo. Y venía Satanás y venía todo el mundo espiritual para decirme, ja, ja, ja, no vas a poder, mira cómo estás. Y yo decía, cuando me ponía a adorar y a orar, agarraba fuerza y veía el diseño y Dios me decía, intencional, miles van a ser marcados por Dios y yo voy a despertar mi iglesia. Pero ¿cómo funciona Cristo en mí? ¿Cómo el poder de Dios funciona en mi vida cuando yo doy un paso sobre las aguas? Y no se puede dar. Dice todo mundo que no se puede. El único que se atrevió a pasar sobre las aguas fue Pedro. No era el mejor, no era el más estudiado, era una persona que venía del vulgo. Pescador, no estoy en contra de los pescadores, pero hablo de Pedro que venía de una clase baja. Pero tenía algo que no tenían los de clase alta. Tenía fe y se atrevía. ¿Cómo funciona el amor de Jesús cuando doy paz? ¿Cómo funciona la fe cuando yo, Dios me dice, ve, pon ese negocio, empieza a trabajar en esa zona que nadie, todo el mundo te dice que no va a funcionar? Tú vas, y porque tuviste una palabra de Dios, vas, pones el negocio en ese lugar y empezás a creer, no importa que ahí no llega nadie. Pero cuando tú entiendes eso, algo empieza a pasar, accionar lo que está en ti. Y entonces la gloria de Dios y la gracia de Dios invaden los lugares. Y entonces lo que no le funcionó a 20,000 te funcionó a ti. ¿Me están entendiendo? Pero no estoy hablando de fe para obtener cosas materiales. No estoy hablando de eso. Estoy hablando que lo que queremos que funcione ya está en nosotros. Y y no va a funcionar solo si entendemos que tengo que dar un paso para que eso funcione. ¿Cómo se llama eso? Se llama intencional. Por eso es este rollo. Porque ser intencional es activar lo que está de Dios en nosotros. Porque entonces haces el ridículo. ¿Quién había inventado caminar sobre las aguas? Nadie. ¿O sí? ¿Quién lo había inventado? Díganme, nadie. ¿Saben quién lo inventó? Jesús. Y lo inventó con uno prospecto que no era estudiado, que no era esto, que era miedoso, que era bravo. Más bravo que todos ustedes. Para los que son mexicanos y no entienden, bravo es enojado. Arrancaba oreja, nada menos agarrar la espalda y le volaba la oreja. Quiero que entiendan la magnitud de nuestro Dios tan impresionante, que Él ama a personas malcriadas, maleducadas. Y Dios dice, Pedrito, camina sobre las aguas. Y todo el mundo, ay va, pero caminó, ya dio dos pasos y no se hundió. Y ahí estaban todos echándole porras. Pero cuando se empezó a hundir, yo sabía que se iba a hundir. Porque eso es lo que hacen todos. Pero nadie valora cuando tú dices dos, tres pasos en fe y no te hundiste. Y cuando él se hundió, el Señor dijo, take it easy, no problem. Lo agarró de la mano y aquí estoy yo. ¿Quién se atreve a creer eso? ¿Te atreves a creer eso? Me tiene revolucionado saber que Jesús puede tomar a personas como nosotros. Levante su mano derecha aquí donde están los que puedan. Y quiero que le diga, Señor, perdóname por ser una persona miedosa, que ha dejado que el temor lo agobie. Hay tantas cosas que tú me has dicho que yo tengo que hacer y no he tenido el valor para dar pasos sobre las aguas. Segunda cosa, quiero que le digas al Señor, perdóname por no creer en ti como tú has creído en mí. Qué tremendo eso. Porque vuelvo a ver que Jesús le lava los pies a los discípulos. ¿Quién es el grande? El que es grande es Jesús. Aquel que dice, yo voy a hacer la parte que tú no crees que yo puedo hacer. Yo no estoy jugando a agarrar mis domingos que todo mundo usa en la tarde para salir a pasear. Yo no estoy limitando ni quitándole el domingo a mi familia, porque nos estamos recreando en su presencia, porque lo necesitamos, porque es lo único que me da fuerza para caminar, para manifestar lo que Él dice que va a pasar conmigo y mi familia. Y decidí pararme en la brecha todos los días de mi vida para enseñarles que Jesús es verdad a mi familia. He agarrado a Andrea estos días y le digo, princesa, eres hermosa, eres una mujer de Dios. Tú vas a hacer esto, vas a hacer otro. Te lo he dicho, Andreita. Porque eso es lo que sos. Es lo que eres. Llama a mi esposa. Es muy fuerte. Yo sé que Él siempre está sirviéndole a todos para que coman y hagan esto, pero lo que Dios está haciendo en nosotros, lo que está haciendo de nuevo, es dar pasos de cosas que ella le costaba hacer en otro tiempo, el pararse frente a la gente, el decir una palabra sobre la gente. Yo prefiero estar detrás de las cámaras, detrás de eso, porque no me gusta protagonizar, pero te profetizo en el nombre de Jesús que los siguientes años van a ser años de pararte para ser la voz de los que no tienen voz. Y amo que no busque el protagonismo ni las pantallas ni nada, pero amo que se atreva. ¿Quiénes se quieren atrever? Y porque ella se atrevió, tenemos hijos como los que tenemos. Amo a la negrita que está aquí, mi hija preciosa. Que ayer le pregunto yo, Mafer, ¿puedes darme permiso de compartir el testimonio de lo que tú y yo vivimos cuando fuimos a cenar juntos? Perdón que les dé la espalda. Y ella me dice, y le digo yo, lo vamos a hacer para que alguien más sea bendecido. Pero el sistema te dice, Julio, no contes tus secretos ni tus cosas íntimas, porque eso no se cuenta. No me importa. Si eso va a liberar a alguien, yo lo voy a contar. Entonces le dije, Mafer, ¿te acuerdas? Le pedí permiso y conté a todos. Y les dije, cuando yo comí con ella, ella me dice, papi, ¿por qué cuando estaba muy pequeño la gente que vino y me criticó y dijo que yo no canto? ¿Por qué tú no cantas como tu hermana Melanie? ¿Por qué tú no cantas como tu hermano Lousan? ¿Haces alguna cosa? Porque yo digo que tú no haces nada. Los mismos hermanos hermosos de la iglesia le dijeron eso. Y yo no me había dado cuenta. Entonces tú en tu propia casa para hablar. Y a veces las acciones de libertad solo nacen cuando yo hablo. Y con ella tenemos una excelente relación. Ella se mete en mi cama, me abraza, papi, y es hermosa como se lo sabe hacer, ¿verdad? Pero eso no, si yo no soy capaz del Cristo que llevo adentro, poder liberar generacionalmente mi casa, porque te

quiero que entiendan esto. Eso mismo, cuando hablamos con Maffer, trajo libertad a ella, porque yo le decía, que digan lo que digan los que no saben todo el tesoro que tenés adentro, y que yo sí sé porque vos cantás lindo, yo te escuchaba en mi casa. Y aparte, en la conferencia ella maquilló a personas. ¿Y quién iba a decir que maquillar adoraba a Dios también? Pero preparaba a las personas que iban a ministrar al Señor y les ponían para que le quitaran las ojeras, no fueran tan feos. Y... sirvió con eso. Pero la gente es capaz nada más de usar lo que no es amor. Y se llaman evangélicos cristianos. La iglesia tiene que ser más intencional. Por eso es que me voy a meter a su casa de ustedes. No porque no tenga que hacer, sino porque sé que puedo sembrar una semilla de parte de Dios para liberar su casa. Entonces, Julio, ¿cómo manifiesto a Jesús? La única manera de manifestar a Jesús es que yo dé un paso de fe. Y entonces, quiero tener más fe. Dice, Señor, ¿cómo podemos tener fe como tú? Y otros se enojaron y dijeron, ¿cómo? ¿Cómo haces tú? Porque vamos y a nosotros reprendemos los demonios, pero no se van. A nosotros no nos hacen caso. Y iban los... Y Jesús os decía... O llegaba al lugar y salían huyendo los demonios. Pero el Señor tuvo paciencia para enseñarle a sus discípulos. Y en ellos accionó el poder y ya está. Yo quiero decirle a todos ustedes, el poder de Dios ya está en nosotros. Solo déjalo. Que salga. Que brille, que salga, que se manifieste. Déjenlo salir. Y hoy pensaba, ¿cómo logramos todo esto de la conferencia? A la excelencia tan increíble, todo lo que se hizo, ¿cómo hicimos eso? Dando un paso de... Qué bueno que estén acá. Gente que vino de Chile, que está acá. Eso me voló la cabeza, porque entonces entiendo que hay muchas cosas que yo hacía antes que fueron por dar pasos de fe. Y otras cosas que hicimos hoy porque dimos pasos de fe y se volvió una realidad. ¿Cómo funciona? Lo eterno de Dios ya funcionaba, ya existía intencional. Pero en la realidad de Julio Melgar no, porque yo no me atrevía y estuve a punto de abortar el plan. ¿Me están entendiendo? Pero cuando accionamos, dimos a luz esto, que va a alimentar generaciones y que vamos a ver a gente transformada por el poder del amor. Diga conmigo, por el poder del amor de Dios. Cierra tus ojos y quiero ministrar sobre esta palabra y sobre todos ustedes esta noche y declarar que el perfecto amor de Dios echa fuera todo temor.

Señor, y lo tratamos. Ponemos para que sea tratado delante del trono del Señor. El Señor es tu justicia, el Señor es tu abogado. Y hoy declaramos que todo.

Claro que el poder de la sangre del Cordero te cubre hoy, te libera hoy, nos cambia y somos libres de todo aquello que haya querido robarnos el regalo de vivir para Él en santidad, de amarlo, para estar, ser una iglesia sin mancha y sin arruga. Declaramos que permaneceremos en Él para preparar nuestra vida para el regreso de Jesús. Para que nuestra vida permanezca en amor, con nuestra lámpara encendida, con nuestra lámpara con aceite, como gente prudente, como virgen.

los honro y representante argentino también por mostrar el proceso, por hacer visible aún el proceso y sacar a muchos el proceso, porque muchos solamente cuentan las victorias, pero nadie cuenta el proceso, nadie deja vivo que se evidencie el proceso. Hay una generación que los honra, yo los honro, los amo. Y gracias por conectarnos con su realidad y enseñarnos a adorar desde lo íntimo. Gracias por el corazón de madre que tenés hoy. Esta generación necesita corazones como los tuyos, que muchas veces no salen en las cámaras, que nadie las conoce, pero tiene el corazón tan puro. Gracias, Julio, por ser una voz en medio del desierto. Dios te ha puesto cada vez más sensible a su voz, te has vuelto tan certero, tan preciso en medio del desierto, pero sales empoderado de este proceso. No importa lo que tarde, si Dios lo dijo, Dios lo hará. Si Dios lo dijo, Dios lo hará. Honramos tu casa. Hablamos bien de vos, de toda tu familia y tu generación. Benditos de Jehová, saetas bruñidas en las manos del guerrero.

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llevando la vida con relación a lo que tú has pedido de cada uno de nosotros. Señor, danos un sentido de continuidad, pero enséñanos a amar sin un amor fingido. Señor, llévanos a adquirir el carácter de Cristo viviendo todos los días en mansedumbre y humildad. Señor, creciendo unánimes a la estatura del varón perfecto que es Cristo. Y que por sobre todas las cosas, tú seas adorado por toda la eternidad. Señor, queremos cooperar desde hoy con un oficio sacerdotal que va a marcar la historia de Argentina y de las naciones para siempre. Personas que han entendido y han creído en la posición que tú les has dado. Padre, llévanos a vivir de una manera tan coherente que tu reino venga sobre este lugar y transforme lo que no pudimos hacer en años. Padre, cuenta con nosotros. Aquí estamos, cuenta con nosotros. Cuenta con nosotros, cuenta con nosotros.

No estoy hablando de cualquier persona, estoy hablando de unos precursores, uno de los precursores de un mover del Espíritu Santo tremendo en los Estados Unidos. Creo que los siguientes días van a ser días donde Dios va a activar una generación que no es perfecta, pero que está dispuesta. Así que Dios no tiene excepción de personas. ¿Cuál es la diferencia en que Dios toca a unos y toca a otros y otros pareciera que no? Y algunos se pelean y dicen, pero ¿por qué aquel sí Dios lo bendice, lo toca y a mí no pasa nada conmigo? ¿Cuál es la diferencia? La diferencia es que hay unos que se acercan más que otros. ¿Quién quiere eso? ¿Quién lo anhela? Levanta tus manos, es muy fuerte su presencia aquí.

Si han habido cosas que te han estado estorbando para buscar la presencia de Dios, quiero que levantes tus manos y le digas: Señor, perdóname. Necesito acercarme y me acerco. Me acerco, me acerco, me acerco otra vez. Me acerco otra vez, me acerco otra vez, me acerco otra vez. Voy a volver a disfrutar. Hace muchos años escribí esta canción.

quiero que nadie se quede solo esta noche. Júntate con alguien. Yo quiero declarar que tu casa, tu familia, se convertirá en un ámbito de Dios. Yo creo que lo que el Señor está haciendo en todo este movimiento de adoración no solo tiene que ver con cuatro paredes de iglesia, sino tiene que ver con nuestras casas, con nuestras familias. Prepárate para que Dios haga esto con tus hijos, que Dios haga esto con tus padres, que Dios haga esto con tu familia, que Dios haga esto en los ambientes que menos te imaginas, que cuando estés con reuniones de amigos, la presencia de Dios inunde toda tu casa. Quiero ser muy sincero esta noche con ustedes. Y me quebranta el corazón en un buen sentido de eso, el pensar de que el poder vivir con mis hijos. Ven, hijo, ven, hijo. Que venga tu hijito, ven aquí. Ven, ven. Mírame un ratito. Que venga él. El tener a nuestros hijos en un ambiente como este, que no solo tiene que ver con nuestra iglesia, obviamente Dios lo hace en nuestra iglesia, pero cuando la presencia de Dios es cultivada en nuestra casa, donde el culto no solo está en la iglesia, sino el culto afecta a la cultura de una ciudad, de una nación, aún la cultura de tu casa. Si la cultura fue una cultura hostil, que papá se divorció, que pasó esto, que hay un caos en la familia, Dios puede levantar una nueva cultura dentro de tu casa, y es la cultura del reino de Dios, donde tus hijos serán expuestos a la presencia de Dios. Eso le pasó a Obed-Edom. Obed-Edom tuvo el arca de la presencia de Dios en la casa. Yo lo he hablado muchísimas veces, pero es tan poderoso que no puedo dejar de decirlo. Un hombre que ni siquiera es escogido por el pueblo, no era escogido por el pueblo, era geteo, ni siquiera tenía que ver con todo el pueblo. Sin embargo, cuando algo terrible había pasado, el arca fue a caer a la casa de Obed-Edom. Y Obed-Edom no sabía cómo tratar el arca, a lo mejor al principio, pero cuando tenía el arca, toda su casa y su familia empezó a vivir en función del huésped que tenía. Cuando llega alguien a visitar tu casa, ¿cómo lo atiendes? Cuando un invitado llega a tu casa, ¿cómo haces? ¿Limpias más de la cuenta la casa? Y si nunca limpiaste la casa, ese día sí la limpias. Porque llega un invitado, ¿o no? La pones más bonita la casa, le dices a tus hijos, pónganse la mejor ropa que tengan. Pues eso le pasó a Obed-Edom. Cuando llegó el arca de la presencia de Dios a la casa, se volvió loco. Y todos los días vivían una experiencia con la presencia de Dios. Quiero que digas conmigo, la presencia de Dios puede cambiar cualquier cosa. Yo veo que tú vas a regresar a tu casa, y por la presencia de Dios que está en ti, vas a provocar que muchas cosas empiecen a cambiar. Pero no va a ser por ti, sino es por la presencia de Dios que está en ti. Antes necesitaban un tabernáculo para que la presencia de Dios estuviera en un lugar. Hoy hay muchos tabernáculos en este lugar que son tabernáculos vivientes. Y cuando tú entiendes esto, todo funciona o todo gira en función de la presencia de Dios. Por eso es que lo que Dios está haciendo esta noche es metiéndonos a todos en un ambiente que no es el ambiente de lo que tú te imaginas. Es que hoy no cantaron la canción que a mí me gusta, ni te sabía la letra, pero Él está aquí y te capturó y te envolvió. Mis amigos mexicanos, prepárense para llevar esto que Dios va a hacer con ustedes, o que está haciendo. ¿Dónde están las niñas que vinieron de México? Vengan aquí las dos.
aquí rápido. Te adoramos. Ustedes tienen tanta hambre de Dios que se les sale, porque vinieron con mucha expectativa. Y antes de que ustedes vinieran, aún en el aeropuerto, el Señor les empezó a hablar. Ni siquiera habían venido. Desde ahí les empezó a hablar. ¿Saben por qué? Porque el Señor premia el hambre. Bienaventurados los que tienen hambre y sed. ¿Qué más dice? Porque serán saciados. Lo peor que te puede pasar es considerarte una persona que sabe mucho y que ya tiene mucho. Dios va a levantar gente que vive dependiente y hambrienta y sedienta por la presencia de Dios. Bienaventurados los que tienen sed y hambre, porque ellos serán ¿qué? Levanten sus manos. La presencia de Dios está sobre ustedes. No van a regresar igual, van a regresar impregnadas de la presencia de Dios. Si alguien puede estar cerca de ellas, porque es muy fuerte la presencia de Dios. Y así como ustedes tres están ahí, no es casualidad que te hayas puesto detrás de ellas, porque Dios te puso como una cuidadora de ellas. Y es como un muro de que pone como un vallado alrededor de ellas. Y tú, cuando estás cerca de ellas, sientes mucho amor, como que fueras una mamá de ella. Pero ellas han sido como un instrumento de Dios para ti. Pero hoy veo como regresan impregnadas del poder de Dios. Tocarás Espíritu Santo en las

su presencia está sobre ustedes. Nunca más serán las mismas después de esta noche. Está aquí. Juntamente con ellas, levanten sus manos los que están acá. Porque veo como el Señor da una impartición muy fuerte sobre todos. Y nadie va a regresar igual a su casa. Muchos van a sentir estallar por dentro. Hombre, que te abres. Y ahora te voy a decir algo. De la manera que lo anheles, así va a venir. De la manera que lo desees, así va a venir. Y va a ser muy fuerte. Muy fuerte, muy fuerte, muy fuerte. Porque bienaventurados son los que tienen hambre y sed. Porque ellos serán saciados. Llénate, llénate, llénate. Más. Hay jovencitos que tienen 15, 16 años, 12, 13, 14, que están siendo llenos ahora en este momento. Y prequebre más, por favor, Jesús, hazlo como solo tú lo sabes hacer. Espíritu Santo, hazlo como tú lo sabes hacer. Más, más, más, más. Deja que te llenes aquí, es fuerte, fuerte, fuerte. Adolfo, es muy fuerte la unción sobre ti, ahí donde estás. Hay una unción que pudre todo yugo esta noche, está sobre ti. Más. Tomen lo que les está dando.

Espíritu Santo. Gracias porque a ti nadie se te escapa y nadie se escapa ni nada se te escapa de las manos. Todos más sean llenos. Él está aquí. No necesito ni levantar la voz, es Él haciéndolo, es Él marcando tu vida. Abre tu boca que Él la va a empezar a llenar, es tan fuerte. Viene como un viento sobre ti, viene como fuego. Hay gente que no sabe ni interpretar cómo es que Él se está moviendo. Es Él haciéndolo. Él ama manifestarse. Él ama manifestarse. Levanta tus manos, es fuerte ahora su presencia. Todo yugo es quebrantado ahora a causa de su

los siguientes minutos quiero que disfrutes estar aquí. Disfruta, disfruta, disfruta, disfruta. Vienen días donde vuelves a recuperar tu devoción con Él. Y Él estará en tu agenda antes que cualquier cosa.

esté cerca de este muchacho. Que muy fuerte es la unción que está sobre él. Nunca más vas a ser el mismo después de hoy. Y él va a traerte con cuerdas de amor. Te va a usar como un portavoz. Tendrás una voz altamente determinada para adorar en los lugares públicos. Te usará como una voz que convoca para adorar al Rey. Dice el Señor, te voy a empezar a usar como un precursor en lo que haces. Y voy a poner el querer como el hacer. Y no te vas a corromper, dice el Señor. Te voy a dar una pasión que será tan fuerte que podrás acudir al llamado de lo que yo quiero hacer. Y me place hacerlo. No te compares, no hagas nada igual que nadie. Si dice el Señor, te estoy dando tu propio diseño de lo que tienes que hacer. Y brequebrema. Más. Todo lleno. Es muy fuerte la presencia de Dios sobre este muchacho. Todo lleno.

único refugio. Yo le he dicho al Señor, mi Señor eres tú, fuera de ti no poseo bien alguno. En cuanto a los santos que están en la tierra, son los gloriosos en quienes está toda mi delicia. Aumentarán los dolores de los que corren tras otros dioses. Jamás derramaré sus sangrientas libaciones. Con mis labios pronunciaré sus nombres.

0: Por eso mi corazón se alegrará y se regocijarán mis entrañas. Todo mi ser se llenará de confianza. Quiero que sepas esto. El Salmo 16 dice que sus cuerdas cayeron sobre mí en lugares deleitosos, y es hermosa la heredad que me ha tocado. Dice: bendeciré al Señor que me aconseja, y aún por las noches le enseña mi conciencia. Yo quiero que sepas que estos días son días de eso, donde el Señor te va a traer con cuerdas de amor y va a hacer cosas extraordinarias. No te resistas, no te rehuses, no lo deja que lo haga. Amén. Dale un abrazo a alguien, dile: qué bueno que viniste a esto de congreso. Dile: vale la pena. Dale gloria al Señor por esta noche. Le puede dar un aplauso al Rey y decirle gracias. Dile al que tiene cerca. Hermano,
1: Dios hizo un milagro conmigo. Yo era tan duro, yo no quería aceptar y decía: ¿sabe qué? Yo voy a morir en mi ley. Vendí esa maldita droga dentro del penal. Nos organizábamos dentro del penal. Yo vivía en un pabellón, como le dice, de lujo, pabellón 9. Tenía restaurante, tenía mi celda, tenía mi jacuzzi, tenía, amado hermano, un televisor, tenía celulares, vendía cerveza, tenía ron, tenía whisky. De ahí repartíamos a todos los pabellones y llevábamos esa maldita droga, tanto cocaína, pasta y marihuana. Plata no nos faltaba, pero era un miserable. Era un miserable. La plata mal venida no hace feliz al hombre. La plata no es todo. Aquí el que llena el corazón vacío se llama el amor de Dios Jesucristo de Nazaret. No hay otra cosa. Porque a mí nadie me va a contar un cuento. Sé que he vivido en la cárcel. Sé que estar y llorar. Sé que es agarrar un barrote. Y sé que es subir al techo y llorar. En una oportunidad mi madre llega, y nosotros como cabeza siempre vivimos en tercer piso, y me dice: Javier, tío, llegó tu mamá. Y cuando vi a mi madre, una anciana, con su bastón en paso lento se acercaba, miraba a la derecha y miraba a la izquierda, y bajé corriendo para abrazarla. Y le encontré a mi mamá, le dije: mamá, perdóname. Y ella me abrazó y miró al cielo, dijo: Dios, ¿por qué sufro de esta manera? Y le dije: mamá, no llores, vamos a la celda. ¿Qué dirán mis amigos? Vamos. Y sentó en mi celda y me dijo, me agarró de la mano y me miró, me dijo: hijo, ¿por qué hiciste esto? Yo quiero que comas hoy. Y me dijo: cuando tú tenías 8 a 9 años, un niño inocente, cuando ibas al colegio y

humildad. Cuando abrí el tupper, y te acuerdas de este tupper, miso, y había guardado. Yo lo tenía este tupper a mi lado para que esté siempre. Me imaginaba ese niño inocente. Y reconocí ese tupper.

que yo tengo ese niño inocente. Mientras que yo abría y me recordaba cuando era niño, cerraba mis ojos y decía, ¿por qué no vuelvo a tener ese 8 o 9 años? Pero ya no se podía. Ya no se podía. Cuando yo lo faltaba respeto a mis padres, decía, hijo, no te metas en esto. No hagas gracias. Y yo le decía, vieja, no te metas en mi vida. Viejo, no te metas. Yo sé lo que hago. Nunca falte respeto a los padres. La consecuencia es dura. Y ella me miraba y no pasaba comida. Se había hecho un nudo en mi garganta y lloraba, decía, mamá, me arrodillé a mi mamá, le dije, perdóname. ¿Y sabe qué me dijo ella? Hijo, tu papá murió. No lo enterraste. Tu papá murió pronunciando tu nombre. Pero te voy a dar una noticia, me dice. Tu papá no padeció. Tu papá aceptó a Cristo. Los hermanos fueron a la casa, cantaron ese himno que dice, cara a cara nos veremos. Terminó de cantar el himno y tu papá se fue al cielo. Y yo decía, mamá, ¿tú crees que Dios me perdone? ¿Tú crees que Dios me perdone? Mamá, no creo que me perdone. Tuve enfrentamientos con el ejército, la marina y Ucayali. ¿Cuántas maldades hice, mamá? Yo voy a morir aquí. Si se me dijo que te han puesto 30 años, no tiene beneficio. Pero me dijo, mira, antes que me vaya, hijo, déjame orar por ti. Me abrazó, me dijo, Cristo te ama. Solo Él te puede sacar de este lugar. Yo

contigo, alabado sea Dios. ¿Sabes qué? Y mi esposa se convirtió. Cuando me pusieron 30 años, le dije, cuando me confirmaron en la Corte Suprema, ella muchachita, 19 años, y le dije, Susana, ya no vengas, te dejo libre, porque no me vas a acompañar los 30 años. Yo tengo 5 años acá, me faltan 25, te dejo libre. Tenemos un hijo, estudia, eres joven, vete, te dejo libre. Si tú me engañas, yo no quiero matarte aquí, porque muchos de los internos, cuando la esposa le engaña, lo descuartizan y lo entierran ahí. Y yo no quiero hacer esto. Soy bien caballero, te dejo libre. Y sabe que me dijo ella llorando, Héctor, yo no te voy a dejar. ¿Sabe por qué? Porque yo soy cristiana. Joven de 19 años me dijo, yo tengo a Cristo, Cristo me ha cambiado y no te voy a dejar, ni importa, me voy a hacer vieja viniendo en este lugar, porque yo te amo, porque amo a Dios. Y yo dije, ¿estás segura lo que estás hablando? Sí, segura, porque Dios cumple, me dijo. Pero conviértete. Y yo no podía porque seguía traficando. Mi idea, mi mente estaba salir a la calle. No importa, voy a pagar $1,000,000. Voy a salir. Y eso era mi mente. Pero no se podía, porque Dios ya estaba haciendo la obra conmigo. Porque era fracaso tras fracaso. Envío de esa maldita droga exterior. Todo era fracaso. Caí en el aeropuerto. Caía en el, allá en Ámsterdam. Caí en Hamburgo. Caí en otros países. No ganaba nada. Todo era fracaso. Y yo no entendía, decía, ¿por qué la cosa me sale mal? Última oportunidad, le dijo a mi esposa. Como ella iba a la iglesia, ya se vestía, ya no iba con ese mini falda, ya no iba así como mundana, y ahora venía con su faldita como cristiana de pelo largo, ya no se pintaba, y yo le veía como una monja. Él le decía a Susana, yo quiero pedirte un gran favor. Mira, he pedido Santa Rosa de Lima, no me sale el negocio. He pedido Virgen María, tampoco. He pedido de Guadalupe, tampoco. Sarita Colonia, patrona de los reclusos, tampoco me ha escuchado. A San Martín parece que está más ocupado en su perro y ratón. No me escucha. Como tú estás más cerca a Dios, o sea, más bravo, ¿puedes orar para que me salga el negocio? ¿Y qué negocio vas a hacer? Voy a mandar 20 kilos de clorhidrato de cocaína a Europa. Ya no tengo plata. Van a venir dos burrieres, dos gringos, y se lo van a llevar 10 cada uno. Y yo te voy a regalar $100,000 a ti. Me miró los ojos. ¿Puedes orar? Porque tú estás más cerca a Dios. Mira el perverso. Y ella sabe que, amigo, ¿usted qué le diría a su esposo? Que el Señor te reprenda, fuera Satanás. Pero ella no me dijo, yo me dijo, ya, voy a orar. ¿De verdad, Susana? Sí, voy a orar. Dígame, júrame si vas a orar. Sí, voy a orar. Pero para que salga bien, ¿no? Sí, no te preocupes. Se hizo el cargamento, salieron los burrieres, me llaman del aeropuerto, me dice, Alex, ya coronamos, ya salió, en 8 horas está en Ámsterdam y luego 4 horas más en otro en España y distribuido. Y yo dije, empecé a celebrar, era el Papá Noel dentro del penal, sacaba whisky, sacaba cerveza, sacaba cocaína y todo el mundo ya regalado porque ya gané. O sea, son 20 kilos, estamos hablando $500,000, $500,000 en un viaje. Gastaba valor de 3,000, 4,000, dice, no hay nada. Pero todo fracasó, ni un gramo hemos ganado. Y el diablo, cuando escucho que me llaman, y me llaman todavía de Europa, porque yo tenía celular, porque en el penal sí se tiene celular, pero el que tiene. Y me llama y dice, primo, ya perdimos, casi me voy preso, escapé y me metí un cuento. Y le dije, no, te voy a matar a ti, a tu familia, voy a decir picadillo, que el Señor lo reprenda.
Estaba como un león rugiente caminando por aquí, por allá. Y el diablo ahí se aprovechaba y decía, tu mujer no ha orado. Tu mujer es cristiana, pero es mentirosa. No ha orado. Ella no te quiere. Mátalo. Cuando el hombre, la mujer entra en decepción, entra en ese shock, amado hermano, el diablo te habla y te dice, mátate, métete el alcohol, sumérgete en la droga. Oiga, eso, la voz del diablo, que el Señor lo reprenda. Y muchas veces el hombre hace caso y se deprime, aún siendo cristiano. Entra en la depresión y oye la voz del diablo, que el Señor lo reprenda. Y yo estaba más endemoniado que el diablo. Llegó ella y ¿sabe qué me dice? Amor, Dios te bendiga. Y yo estaba endemoniado, había perdido todo el cargamento. ¿Quién le iba a decir Dios te bendiga? ¿Cuál Dios te bendiga? ¿Qué es esto? ¿Esto? Empecé a gritar. ¿Y qué tiene? Me dice, se sienta frescamente. Se sienta ahí en mi cama. Y yo tenía mesa de centro. Y mira, en la cárcel teniendo mesa de centro. Mi velatorio, mi mesa de centro. ¿Y en qué momento habría puesto una jarra de agua? Lleno. En mi mesa de centro, mi sillón, bien bonito. Se sienta y le dije, ¿tú has orado o no has orado por mi negocio? Y ella me dice, claro que yo he orado. Si has orado, ¿por qué no me salió bien las cosas entonces? ¿Y sabe qué me dice ella? Es que yo he orado para que no saliera nada. ¿Cómo ha dicho? He orado para que no saliera nada. Nada, me dice. Lo miré y dice que ella vio mis ojos rojos. Agarré una regla. Teníamos arma, pero no lo saqué porque estaba escondido. Agarré una regla ahí de 30 centímetros y la tiré, le hice el punta y iba a lanzarme. Y ella agarra la jarra de agua llena y ¡plá! Me mete toda la cara, hermano. Que el Señor te reprenda. ¡Fua! Me lanzó la... Toda el agua me cayó como un látigo. ¡Plá! Me quedé asustado. Y me traigo bastante agua ahí. Pastor, caí de rodillas. Alguien me tumbó ahí. ¡Fua! Empecé a llorar, temblar como gatito remojado. Decía, ¿qué me pasa, Susana? No tengo fuerza en los pies, algo me está pasando, me muero, me muero. Y sabe que ella me dijo, sabe, hoy tiene que aceptar a Cristo. Tú eres culpable para que esos drogadictos roben, tú eres culpable para que violen, tú eres culpable.

males que has hecho. No era ella, era la palabra de Dios que fulminaba mi corazón. Oh, mi alma te alaba. Oh, bendito Jehová. Y dije, ¿qué hago? Y me dijo,

ya no resisto más. Empecé a llorar y gritar. Cuando Dios te toca, no te importa la gente que escuche, lloras y lloras y clama, porque el poder de Dios es más grande. Sí.

de un minuto. Cuando me levanté eran las 2 de la tarde, abrí la puerta y era otra persona y corrí a decir.

salió de mi corazón y le dije: Señor, no me sueltes. Han pasado 22 años. Me entregué en el año 2001, mis amados, y todavía estaba con una sentencia de 30 años. Y me olvidé de mi sentencia, porque el amor de Dios te hace olvidar todos los problemas. El amor de Dios te hace olvidar todo. Empecé a servir de corazón, renuncié al pecado, renuncié a la maldita droga, lo tiré y no quise saber. Y mi compañero decía: el tío se ha vuelto loco, ahora está en la iglesia. Sí, hermano, me convertí, predicaba la palabra, y yo lo conocí, el delegado del pabellón 6. Y cuando yo entraba decía: tú pecador, fumón, drogadicto. Y le encontré con su pistola en la cintura, calato, y casi se le cae la pistola, porque la palabra de Dios tiene poder. ¿Cuántos creen que la palabra de Dios tiene poder? Con esto termino. Le dije adiós. Yo dormía de rodillas en el altar. Y le dije: Señor, por favor, quiero pedirte un favor. Me metí 4 días de ayuno seco, solito. En esa agonía le dije: mi madre todavía vive. Me hubiese gustado que mi papá me hubiera visto cambiado. Pero yo te pido algo, Señor. A esa mujer que le falté respeto, quiero abrazarla. A esa mujer que no lo obedecí, quiero abrazarle y decirle: mamá, estoy libre. Sácame a la calle, por favor. No tengo plata, no tengo nada, pero aquí está mi vida. ¡Aleluya! Habíamos construido más de 16 templos dentro del penal. Le pedí a Dios de rodillas, le dije: si tú sabes que te voy a servir en la calle, sácame. Pero si tú sabes que no te voy a servir, déjame, porque Dios sabe nuestro futuro. ¿Cuántos dicen amén? Le dije: si tú sabes que te voy a servir, entonces sácame, haz un milagro conmigo. Quiero abrazar a mi mamá libre y pedirle perdón. Y Dios me abrió la puerta. De 30 años me bajaron a 14 años sin pagar ni un centavo. Porque Dios es real. Quiero abreviar. Cuando salí, le dije: pastor, pastor, mi madre vive, voy a verlo. Anda, hijo. Me fui con mi familia. Era un domingo cuando vi, llegué a mi casa, a un pueblo tan humilde. Le vi a mi madre, ya más anciana, con su Biblia. Dejé mi maletín y corrí. Dije: madre, aquí estoy. Madre, Dios me ha sacado libre. Ella me miró, me dijo: hijo, eres tú, sí, mamá. Me abrazó, gritamos, pero ya no de tristeza, sino de alegría. Alabado sea Dios. Ella miró al cielo una vez, dijo: Señor, ahora sí llévame ya, porque mi hijo ha salido. Hermano joven, tu madre llora, nunca lo faltes el respeto. Te lo digo, vas a pagar caro. Yo he pagado muy caro. ¿Y sabe qué? Le dije: mamá, vámonos a Lima, quiero cuidarte. Durante años que no te he cuidado, quiero darte todo. No me importa por ti, me voy a amanecer trabajando, no me importa, pero quiero cuidarte. Me lo traje a Lima. Durante todos los años he cuidado, le he dado todo, todo. Si me pedía gaseosa, a medianoche le daba su gaseosa. Si me pedía pollo, le daba su pollo. Porque honra a tu madre y a tu padre para que te vaya bien. Y cuando mi mamá cantaba coro, yo también me sentaba a cantar el coro. Y sentíamos la presencia de Dios. ¿Y sabe qué? Mi mamá se fue con 104 años en diciembre del año pasado.
Y cuando fui a enterrar, no lloré como hipócrita. No me aventé al cajón, mamá. No, eso hacen los hipócritas, los malvados, perversos. Cuando mamá muere, ahí sí un ramo de rosa, un floral grandazo, y todavía quiere aventarse al nicho. No, dale mientras ya se acerque este domingo, día de madre. Ahí dale a tu mamá. Mamá, hay un regalo. Mamá, toma plata, cómprate lo que quiera para que Dios te bendiga. Y cuando el pastor enterré a mi mamá, se me cayeron lágrimas. Le dije,

0: esta hora.
1: Porque no hay nada comparado con un minuto de su presencia. Extiende tus manos un minuto y dile gracias por estar aquí, Señor. Amo esto, Señor, amo tu presencia. Gracias, Señor.

levanta tus manos al cielo y conmigo, gracias Señor. Dilo fuerte, gracias Padre. Gracias por este momento, Señor. En este lugar, Señor, delante de ti, Señor. Te amo, Jesús. Te anhelo, Jesús. Te necesito, Jesús. Gracias, Señor. Amén. Un fuerte aplauso al Señor. Gracias, Julio. Un fuerte aplauso al Rey.

gente que tiene ministerio en este lugar y que Dios vino a este lugar para recibir, y que Dios quiere conectarte en una dimensión nueva hoy. Y algunos necesitan hoy sacudirse la rutina de sus vidas. Habías estado siendo como atrapado por la rutina. Quiero que te olvides de tu posición, si tienes algún tipo de posición hoy, si eres doctor, eres abogado, qué sé yo. Ahora lo que eres, eres su hijo. Necesitamos entrar a su presencia como hijos que corren a los brazos de su papá, que saben quiénes son en él, que saben que su papá no lo va a rechazar. Quiero que esta noche corras a su presencia y te olvides de todo y dejas que él te abrace. Tanta presencia de Dios aquí. Eso es. No vas a salir igual de ese lugar. Está aquí. Que levante sus manos.

presencia. Quiero que levante sus manos y solo adore. No mires qué está pasando alrededor. Hay gente que esta noche va a dejar su forma de adorar, aquella forma que ha estado acostumbrada por mucho tiempo. Es algo

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1: Vamos, vamos, vamos, vamos, hacelo más fuerte. Hacelo más fuerte, más fuerte. Porque todo lo que vamos a hacer en estos días se trata de la persona de Jesucristo.

Levanta tus manos y comienza a adorarlo con tus palabras. Nos llenamos de Cristo en esta noche. Llénate de Él. Llénate de Cristo. Nos llenamos de aquello que adoramos. Vamos, levanta tus manos en alto. Llénate, llénate en esta noche. Llénate, llénate. Porque es Cristo en nosotros la esperanza de gloria. Llénate de Él en esta noche. Llénate de Él en esta noche. Adóralo, adóralo.

levantar por un minuto tus manos, tu cuerpo, tu alma y tu espíritu como un sacrificio vivo. No solo cantamos con nuestras palabras,

De Él, por Él y para Él son todas las cosas. Vamos a apláudele, no vamos a adorar de una manera religiosamente correcta en estos días. Vamos a adorar de una manera apasionadamente radical. Amarás al Señor tu Dios con toda tu alma, con toda tu mente, con todas tus fuerzas. Dale tu fuerza, dale tu danza, dale tu grito. ¡Oh!

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que no venimos a un concierto, sino venimos a adorar al Señor Jesús. La Biblia dice que Él está buscando adoradores que le adoren en espíritu y en verdad. Entonces esta noche nos vamos a disponer todos con nuestro cuerpo, alma y espíritu, y que todos juntos, todos los que estamos acá, vamos a introducirnos en el corazón del Señor. Vamos a adorarle, a bendecirle. Dejemos que el Espíritu Santo haga lo que tiene que hacer. Me siento honrado y bendecido de parte del Señor en tener esta noche a ministros, siervos del Señor, salmistas. Yo quiero presentar al hermano pastor Julio Melgar, si puedes pasar, pastor, por favor, de Iglesia Intimidad. Un aplauso al Señor por la vida de él. Al hermano Jeffrey, levanta tu mano. A mi hermano David, también a mi hermano Daniel y mi hermano Kalin. Mi hermano también que viene de Santiago de Chile, perdona, por favor, Jorgito, sí, hermano Jorge, levanta tu mano, bienvenido. Pasa, hermano Jorge, que te conozcan. Sí, hermano Jorge, hoy tuve la bendición de conocerlo. Dios te bendiga mucho, gracias por el esfuerzo, por bendecirnos. Muchas gracias, Jorge. Un aplauso al Señor por la vida de ellos. Mire el esfuerzo que han hecho mis hermanos de Boston, Julio Paz y su esposa, y los hermanos que le acompañan. También vienen de Betelén, ¿verdad? Betelén, diferentes lugares. Muchas gracias por el esfuerzo. Miren, de seguro, créanlo así, de seguro no nos vamos a ir igual. Ténganlo por seguro. Yo no voy a salir igual esta noche. Estaba esperando con mi esposa, mi familia, con todos los que estamos y que tenemos hambre y que queremos adorar al Señor. La Biblia dice que somos árboles de justicia, plantío de Jehová. Antes de entregarle el tiempo al pastor, hermano Julio Melgar, para que él pues haga lo que él tiene que hacer, lo que el Espíritu Santo les ha declarado, levante su mano conmigo, nos vamos a presentar. Levante su mano en el nombre de Jesús, levante sus dos manos y dígale: aquí estoy, Padre, aquí estoy, amado Jesús, aquí estoy, Espíritu Santo, dile. He venido a adorarte, dile. Yo no vine de espectador, vine de adorador a ti, dile. Hoy, como aquella mujer, traigo el perfume y quiebro el alabastro y unjo tus cabellos y tus pies. Padre, en el nombre de Jesús, hoy estamos delante de tu presencia. Queremos levantar manos limpias, sin ira, sin contienda, sin contaminación. Nos presentamos, purifícanos y límpianos. Lávanos en el nombre de Jesús. Que tu sangre sea rociada sobre nosotros. Aquí estamos. Toma los ambientes, las atmósferas. Y hoy con todo nuestro corazón, con todo nuestro amor, hemos venido a adorarte. Recíbenos como ofrenda agradable delante de ti, por favor. Aquí estamos, Señor amado, aquí estamos, en el nombre de Jesús, en el nombre de Jesús. Gracias, Señor.

Sí. Buenas noches, ¿cómo están todos? ¿Bien? Se siente un ambiente muy hermoso en esta casa. No sé si ustedes lo pueden sentir, pero yo lo puedo sentir. Y a veces la gente cuando llega a un lugar por primera vez, así como este ambiente, algunos pueden decir, ¿será real? ¿Será que esto es real? Y muchas de las cosas que Dios nos está hablando muy fuerte a nosotros tiene que ver con preparar una atmósfera y un ambiente diferente. Y hay una gloria, la gloria del Señor Jesús, la gloria de Cristo que vive en nosotros los hijos de Dios. Y nosotros no podemos inclinar la gloria que está del Señor en nosotros ante ningún ídolo, ninguna circunstancia o situación, sino entender que la gloria que fue dada de Cristo en nosotros es para que nosotros cambiemos las atmósferas, cambiemos los ambientes. Y creo que donde hay un hijo de Dios que tiene ese entendimiento, puede provocar que su ámbito cambie, ¿sí? Entonces, donde hay alguno de esos infiltrados como ustedes que están por ahí metiditos, algunos dicen, no, pero es que mi iglesia no es muy grande y el lugar donde yo estoy está muy lejos. Algunos dirían de una hora y media, relativamente, ¿qué es lejos para ustedes? El asunto acá es de que la mentalidad de la iglesia está cambiando, ¿sí? Siempre tuvimos una mentalidad de iglesia, pero Dios está cambiando la mentalidad de iglesia por una mentalidad del reino de Dios. Entonces entiendes que sos hijo y que donde quiera que haya un hijo de Dios puede provocar que toda una atmósfera cambie. Y la gente que llega a un lugar, llega enlutada, con tristeza, con unos tremendos problemas. ¿Verdad que hay gente que llega hacia la iglesia? No me levante la mano si es uno de ellos, pero solo quiero decirle que cuando hay un ambiente profético, un ambiente donde el testimonio de la profecía es Jesús mismo, y donde alguien ha venido cultivando que la atmósfera cambie en su casa, donde habían gritos, ya no van a haber gritos, donde había dolor, ya no va a haber dolor, donde había angustia, ya no va a haber angustia. Y usted ha escuchado cuando la palabra de Dios dice que Dios va a dar una paz que sobrepasa todo entendimiento. ¿Has oído eso? Y ay, qué bonito ese pasaje, y lo recitamos. Y te voy a dar un pasaje, te lo voy a contar, mi versículo favorito. Y empiezas a decirle tus versículos favoritos. Pero muchas veces no tenemos la revelación personal de qué es lo que Dios está hablando. Y es cuando el ámbito cambia, entonces nos encontramos con algo que transforma nuestra vida. Y un pasaje que me está tocando mucho estos días, y dice: miren que por tercera vez estoy listo para visitarlos y no les seré una carga, pues no me interesa lo que ustedes tienen, sino lo que ustedes son. Después de todo, no son los hijos los que deben ahorrar para los padres, sino los padres para los hijos. Y me tocó mucho esto porque entiendo que los valores de las cosas están cambiando y estamos teniendo el entendimiento correcto de qué es lo que vamos a hacer. Porque muchas de las cosas que van a pasar tienen que ver con el ambiente que estamos viviendo. Y entonces vamos a quitar todo interés personal de querer siempre obtener algo y sacar raja de alguien. Y conoces a alguien porque este va a ser el contacto para conseguirte el trabajo de ta, ta, ta, ta. El ambiente de paternidad, donde la presencia de Dios, no de eso que se está abusando diciendo de paternidad, del ambiente de donde nace todo, que es la presencia de Dios, provoca que tú llegues delante del Señor y puedas ser tomado en cuenta, no por lo que tenés, sino por lo que eres. Y eso es lo que Él me enseñó a mí. Él fue el único que me amó a mí por lo que yo soy, no por lo que yo tenía. Ay, Julio canta y me va a servir para... ¿Qué le interesa eso a Dios?
Dios vio un corazón quebrantado, tal vez echó pedazos con un contexto bien duro y difícil, pero Dios dijo: me va a servir porque es mi hijo, lo amo. Y yo entiendo que eso es la generación que Dios está levantando, gente con un corazón lleno de amor, que ama al Señor con todo su corazón y ama a la gente. Yo valoro que estés acá, porque los que están acá son los que tenían que estar acá. Y los que están acá son aquellos que están desesperados por algo diferente. Ya no están como, ya no, lo mismo, ya no, qué aburrido. ¿Tú sientes lo que yo siento acá? Él es el único que toma en cuenta a aquellos que nadie toma en cuenta. Él es el único que cuando alguien anula a esas personas, Dios dice: ese me va a servir a mí. Porque Él no viene para sacarle raja a nadie. Y una de las cosas que yo más amo es su presencia. Amo al Espíritu Santo. Amo al Padre. Amo al Hijo. He dicho que una de las expresiones más poderosas del Hijo es su gracia. Una de las expresiones más poderosas del Espíritu Santo es la comunión. Y una de las expresiones tan poderosas del Padre es su amor. Él sabe cómo agarrar a aquellos que se andan escondiendo. Él sabe cómo ponérmelos en línea, aquellos que se toman vacaciones y dicen: yo voy a hacer. No vas a poder huir de la presencia de Dios. Hay gente que ahora mismo siente la presencia de Dios. ¿Sabes por qué? Porque eso no es una religión. Yo no vine aquí porque el pastor me va a dar una ofrenda a mí. Yo vine porque Dios me trajo aquí. Y porque hay un estado de un lugar donde la gente está clamando por la persona de Jesús. Entonces ahora quiero que entiendas esto, para que entremos en una adoración diferente. No en una adoración que dame, sino una adoración donde tú le das a Él. Porque a Dios no le gusta que le saques raja. Es que Él es una persona como nosotros. Entonces cuando yo vengo y le digo: quiero buscarte porque ya no aguanto, ahora sí lo busco porque ahora estoy con lo peor que me está pasando. Pero hay algo que cambia totalmente cuando un hijo... ¿Dónde están los hijos aquí? Hay algo que cambia totalmente. Tu ambiente, tu atmósfera, tu vida entera cambia cuando tú entiendes que Él es una persona. Y cuando llega, no llegas para pedirle algo y sacarle algo. No llegas porque te interesa lo que Él tiene, sino llegas porque lo amas a Él. Me estoy explicando esta noche. Y eso hace que nuestra vida trascienda. ¿Les puedo pedir otro favor esta noche? Estamos en familia. Tenemos el mismo papá. ¿Querrás o no querrás, mi hermano? Somos diferentes, pero algunos son gorditos, barbuditos, flaquitos. Todos somos diferentes. Él se tomó el tiempo para que su multiforme gracia fuera manifestada en todos nosotros, para poner algo de Él en nosotros. ¿Sí? No, no les voy a leer nada más. Solo quiero que sepas el valor de lo que realmente eres. Di conmigo: yo solo sé. Pero quiero que lo digas así con convicción, porque eso te va a liberar esta noche. Te va a sanar. Te va a dar una fuerza poderosa. Te va a dar un gozo que va a provocar una liberación en tu vida tan fuerte que no vas a necesitar que alguien vaya a orar por ti. Dios lo va a hacer hoy. Amén.
Dí conmigo, solo sé que yo soy su hijo y él es mi padre y mi padre me ama. Ahora quiero que lo digas con tanta seguridad. Yo solo sé que yo soy su hijo y él es mi padre y mi padre me ama. Y entonces entendí que no son los hijos los que le dejan herencia a los padres. Están viendo cómo solucionan la vida de los papás. Son los padres que le dejan. Y papá ya hizo todo.

Toda apariencia es quitada esta noche. Toda falsedad se va ahora. Y todos nos presentamos delante del trono de la gracia de Dios.

por un cambio en la ciudad. Ya han estado anhelando que la atmósfera de New Jersey, la atmósfera del lugar donde viven, cambie. Toda esta noche declaramos que todo deseo de entretenimiento en la iglesia cae y que todos respondemos a la responsabilidad de lo que Dios quiere hacer en nosotros y en nuestras familias. Prepárate para que el ambiente de tu casa empiece a cambiar. Prepárate para que el ambiente de tu casa empiece a cambiar. ¿Y sabes cómo va a cambiar? Cuando nos humillemos delante del Rey de Reyes y Señor de Señores. Si mi pueblo se humillare, si mi pueblo, el pueblo que lleva el nombre del Señor, hay tanto poder en tener el entendimiento de lo que Dios puede hacer. Pastor Julio, pero es que usted no sabe lo que yo estoy pasando. Yo quiero que te sumerjas esta noche en fe y empieces a adorarlo a Él. Porque creo que el trabajo que se ha estado haciendo en esta casa para que cambie la atmósfera ha sido un trabajo de fe. Y a veces es difícil, porque algunos creemos, no es que la gente no quiere adorar, no se trata de cantar canciones, se trata de reconocer al Dios Todopoderoso que está en el lugar. Dios quiere transformar tu ambiente, pero Él quiere ser el Señor de tu casa. Él quiere entrar a tu atmósfera. Es que, pastor, la atmósfera mía es una atmósfera terrible, usted no sabe lo que está pasando. Si hay uno solo que se puede levantar en medio de la casa y reconocer su presencia, Dios puede hacer algo extraordinario. Levanta tus manos. Dios va a quitar toda apatía, Dios va a quitar toda frialdad, y su amor te va a empezar a cubrir. Todo lo que es nacido de Dios vence al mundo. Hay gente que se acostumbró a ir al trabajo y vivir en una rutina terrible. Vinieron desde sus países, en sus países servían a Dios y Dios tenía cosas tremendas con ellos en sus países. Cuando vinieron se apagaron en este país. Yo creo que no viniste para apagarte en este país, sino para cumplir el propósito de Dios. Y los días que van a empezar a vivir en ti van a ser días de la gloria de Dios. Van a ser días donde vas a palpar la presencia de Dios, no solo en la iglesia, sino Dios va a empezar a tocar tu casa, va a empezar a tocar tu generación. Dios va a empezar a meterse en tu casa. Depende cuánto tú creas hoy. No, Dios no es una religión. Dios tiene que ver con una relación. Dios no es un ídolo para que tú vayas y le ores para que te haga un milagro, para tratar de ver cómo, cuando tú quieres hacerlo. No, Él no es un ídolo, Él es un Dios, el Dios Todopoderoso, el creador de todas las cosas, el que te creó a ti. En los siguientes minutos el Espíritu Santo va a llenar todo este lugar y su presencia está acá. Su amor que cubre multitud de faltas está en este lugar. Su amor que cubre multitud de faltas.

Hay una tremenda unción esta noche de liberación. Alza tus manos ahí donde estás y recibe lo que el Espíritu Santo está haciendo. Espíritu Santo, la unción que pudre todo yugo está aquí. La unción que pudre todo yugo está acá. Extiende tus manos en señal de rendición. Hay algo que el Señor está haciendo

pastor. Pastor, quiero que te pongas de pie. Quiero que se pongan viéndome. Sigue adorando. Si Dios le habla a alguien, quiero que sigas adorando. Muchas de las cosas que van a venir y que están pasando ya en la casa espiritual no tienen que ver con la copia de algo más, ni lo que se puede importar de otro lugar, ni lo que se puede ver en el internet, ni lo que se puede decir, ah, esto me gusta, eso es bueno y podemos ser influenciados. Pero veo cómo el Señor te ha tomado para que todo lo que nazca dentro de ti, que es lo que el Padre sembró dentro de ti desde muy niño y te escogió y te apartó para que le sirvieras, serás tan genuino. Y todo lo que había querido quitarte o había querido distraerte, porque tú eres una persona que es muy, está sirviendo y haciendo la obra con tanto amor, porque te gusta servirle a Dios. Pero dice el Señor, el siguiente nivel no tiene que ver solo con que me sirvas, sino tiene que ver que me conozcas a una dimensión mayor. Y dice el Señor, los días que vienen voy a empezar a hablarte de una manera extraordinaria, porque te estoy preparando. Dice el Señor, te escogí como profeta para las naciones, y no solo para profetizar personas, sino para crear ambientes proféticos donde el testimonio de Jesús se va a mover. Porque cuando entre la gente a las reuniones, se encontrará y será confrontado con su propio pecado, por la atmósfera de santidad que habrá. Cristo mismo se va a manifestar y va a traer una convicción de pecado a muchas personas. Y dice, Señor, te estoy formando.

en esta casa es generacional, dice el Señor. No solo tiene que ver con una persona, tiene que ver con generaciones, dice el Señor. Dice el Señor Juan Carlos, hoy, dice el Señor, te anuncio el nuevo tiempo. Dice el Señor, haces

disfrutado las temporadas, pero esos días dice el Señor, yo te he estado desesperando. Y dice el Señor, soy yo haciéndolo, porque te voy a entregar un mover de mi espíritu tan fuerte en el lugar. Dice el Señor, veo obras de justicia haciéndose en diferentes lugares en los cuatro puntos cardinales. Voy a confiarte, dice el Señor, que lleves, dice el Señor, mi nombre en lugares, dice el Señor, porque sé que no lo vas a comprometer, dice el Señor. Y hoy, dice el Señor, te muevo en una dimensión de liberación en diferentes lugares, y no en la liberación que has estado acostumbrado a escuchar en otros años, sino es el amor que cubre multitud de faltas y que trae liberación a muchos, porque tú has conocido la misericordia y eso es lo que vas a dar, dice el Señor. Rama catra pasenima, tócalo, Espíritu Santo, sé lleno de esto. Quiero que ahí donde estás empieces a adorar, es tan fuerte, es fuerte lo que Dios está haciendo. Veo toda una oposición en el lugar, aún gente que vino de diferentes iglesias, que está acá, que ha tratado de servir al Señor y lo ha hecho con todo su corazón. No solo basta tener buenas intenciones, sino hay que hacerlo de la manera correcta. David tuvo buenas intenciones y quería traer el arca del pacto a la ciudad, y lo hizo en sus propias fuerzas. Dice que puso el arca en un carro nuevo y lo hizo exactamente como lo habían hecho los filisteos, y copió un modelo que era un modelo filisteo para traer el arca de la presencia de Dios. Y tú sabes lo que pasa en el camino. Usa trata de poner sus manos y detener el arca cuando tropieza y cae muerto en el lugar. Y hasta que no pasa un acontecimiento tremendo, David no puede entender cuál es la manera correcta de traer el arca de la presencia de Dios a la casa. Y Dios usa un hombre sencillo que se llamaba Obededón, que su amor, su nombre quiere decir adorador y siervo. Y este hombre hospeda el arca de la presencia de Dios en su casa, y Dios empieza a bendecirlo de una manera extraordinaria. Quiero que entiendas que Dios lo hace en la casa de un hombre, en la casa de un hombre humilde y un hombre sencillo, pero que sabía el secreto de cómo tratar la presencia de Dios. Y la palabra de Dios dice que él empieza a ser bendecido de una manera extraordinaria, sobrenatural. Pasan 3 meses y Dios lo empieza a bendecir de una manera extraordinaria. ¿Cómo puede pasar eso? Si anteriormente había muerto una persona, ahora otra persona estaba siendo prosperada y bendecida. ¿Cómo sucede eso? Tener la gloria de Dios muchas veces significa correrse el riesgo. Y estoy hablando con gente que no vino para ser entretenida en un concierto esta noche, sino estoy hablando con gente que va a llevar el arca de la presencia de Dios a su casa. Y los días que vienen van a ser días donde tú mismo vas a decir, ¿qué está pasando? Donde había escasez empieza a haber abundancia. Donde había enfermedad empieza a haber sanidad. Porque el que tiene la presencia de Dios, la gloria de Dios en su casa, no puede seguir siendo la misma persona. Si han pasado 5 años, 10 años, y tú sigues siendo la misma persona, por algo ha de ser. Pero el que decide preparar un lugar para que la presencia de Dios viva en su casa, no vas a seguir siendo el mismo. Ahora quiero decirte esto: muchos somos egoístas y vivimos el día, pero de esta manera, voy a la iglesia y tu familia está casi al borde de la destrucción, y tú dices no, y no quieres nada con Dios. Los días que vienen, Dios va a levantar gente responsable, padres de familia responsables, que van a marcar su generación. Mujeres, esposas de casa, algunas solas, mujeres solas, que van a tener que levantarse para creer porque Dios puede hacer algo, pero no porque Dios haga algo, sino porque van a dejar que Dios se deleite en tu casa, y para que Él habite en tu casa, no solo que la visite, sino que se quede ahí. Los días que vienen son días para que tu atmósfera cambie. ¿Alguien quiere eso? Levante sus manos hoy. Hay un peso de gloria.

nadie se va a poder resistir esta noche. Va a venir sobre ti muy fuerte. Hasta el más duro, el más irreverente, Dios lo va a tocar, ¿eh? Porque nadie puede resistirse cuando Él está. ¿Y sabes por qué Dios permite algunas cosas que son dolorosas? Porque lo único que Él quiere es que lo vuelvas a ver a Él. Porque Él sabe que cuando tú lo ves a Él, tienes la vida. Y las cosas que no funcionaban empiezan a funcionar. ¿Quién quiere eso? La gente que vino desde una hora y media de lejos, levanten sus manos. Ustedes no vinieron por gusto. Dios los va a meter en una dimensión de amores. ¿Sabes por qué la gente que aprende a conocer a Dios en su secreto es gente solucionada, gente plena y completa? Que aunque el contexto de lo que está pasando alrededor esté difícil, Él está pleno. ¿Cómo funciona? Porque tú no dependes del contexto, sino porque lo que a ti te están mostrando viene de primera mano. Dios los trajo a ustedes para tocarlos a todos. Porque no van a verlo de lejos, lo van a ver de cerca. Tócalos, Espíritu Santo.

10 minutos va a ser tan fuerte la unción sobre ti. No vas a aguantar, es fuerte. No necesito yo ir a poner mis manos sobre ti. Es Él haciéndolo. Ir a Macotro, pasene. Voy a poner una gracia en tu canción, dice el Espíritu Santo. Voy a usar tu boca y voy a ungirla a una dimensión mayor, dice el Señor. Porque dice el Señor, no ha sido fácil pararte para adorar en el lugar. No ha sido fácil creer que la atmósfera puede cambiar. No ha sido fácil. Pero dice el Señor, hoy te doy una autoridad nueva para que abras tu boca. Y cuando cantes, habrán cánticos de liberación rodeando a la gente, dice el Señor. Porque te levanté como una pionera de este estado, dice el Señor. Y no será solo para acá, sino será para las naciones. Porque veo como videos, como televisión, la gente se conectará por internet para ver lo que está pasando acá. Escucha lo que estoy hablando, Pastor Juan Carlos. El año que viene es un año de una atmósfera nueva en la casa. Que levanten sus manos los que realmente anhelan que, aunque vivan en Estados Unidos, tú no vas a caminar en acomodamiento de lo que caminan muchos, sino vas a ser sal y luz. Algunos van a empezar a ver a Dios en sus trabajos de una manera extraordinaria. De donde tú entres, ese lugar va a ser prosperado. Princesa, venga, quiero orar por usted. Venga para acá. Levanta tus manos. Quiero que, pastora, puedas venir y abrazar a esta mujer. Abraza. Dice el Señor, te traje hoy para que sepas que no estás sola en medio de lo que has estado pasando, dice el Señor. Yo soy tu padre, dice el Señor. Yo tengo cuidado de ti. Y dice el Señor, esos son días, dice el Señor, donde voy a empezar a hablarte claramente de lo que yo quiero hacer. Hasta ahora has escuchado gente que te dice, te habla y te dice, Dios va a hacer esto, Dios va a hacer esto, Dios lo otro, y hay una palabra de todos lados, personas hablándote, pero ahora yo te hablo directamente, dice el Señor. Porque dice el Señor, yo conozco lo que tú estás pasando, dice el Señor. Pero dice el Señor, no estás sola, voy a empezar a hacer algo nuevo en ti, porque eres mi hija, dice el Señor. Y voy a cambiar, dice el Señor, en estos días, toda tristeza por alegría. Dice el Señor, eres clave para bendecir tu familia y tu casa, dice el Señor. Hoy renuevo tus fuerzas para este tiempo, dice el Señor, porque estabas cansada, estabas desanimada.

Quiero que vengan aquí adelante solo los que quieran algo diferente. Los que saben que Dios los puso en un lugar clave con un propósito. Quiero que vengan solo los que están hambrientos y sedientos de justicia. Ellos serán saciados.

quiere hacer, lo está haciendo. Así que sus palabras son sí y amén. Cuando Él dice algo es porque ya es. Cuando Él dice algo es porque ya es una realidad. Y esa es una noche donde el Señor está haciendo lo que Él quiere hacer con nosotros. Necesitamos disfrutar más. Necesitas disfrutar más lo que Él está haciendo.

tu voz y dile: cuenta conmigo, Señor. Aviva el fuego en mi corazón por ti. Aviva el fuego del primer amor en mi corazón. Levanta tu voz. Clama, clama, clama, clama esta noche. Dile: aviva el fuego en mi corazón.

no estás para poder vivir en una rutina todos los días, que entras, sales en la mañana temprano de tu casa y regresas muy tarde por la noche, y entras en un sistema que no fue lo que Dios diseñó. Los días que vienen son días que vas a salir temprano en la mañana, pero va a haber gozo en tu corazón. No pasarás el día por rutina, sino será un día de propósito. Te encontrarás con gente que necesita un abrazo, necesita la palabra de Dios. Te convertirás en la voz de Dios donde te muevas, y eso producirá un gozo extraordinario en tu corazón. Pero no podemos darle a alguien algo que no tenemos. Y hoy el Señor va a impartirte. El Padre te imparte. El Padre te imparte. Toma, toma, toma, toma. Todos, todos, todos nos humillamos esta noche. Abre tu boca y hay gente que va a empezar a vivir los tiempos como la primera vez. Hay gente que va a empezar a reconocer cuál es su verdadera esencia. Dios te va a recordar de las primeras veces donde te encontraste con Él. Y de otra vez vuelve a ser avivado tu fuego. Si antes profetizabas, vas a volver a profetizar. Si antes evangelizabas, vas a empezar a evangelizar de nuevo. Ramakatra basa.

Gracias por estar aquí, papá. Gracias. Gracias. Volvemos a nuestra esencia. Volvemos a nuestra esencia. Gracias por estar acá. Gracias.

Hay ángeles ministradores esta noche. Eres activado esta noche. Todo lo que el Señor depositó en ti vuelve a tomar vida en ti. Ahora, es tan fuerte sobre ti ahora.

Tú vales la sangre de Jesús. Nosotros somos el fruto de la aflicción de Cristo en la cruz del Calvario. Quiero que veas a alguien que se acerca de ti y dile: valió la pena. Valió la pena el sacrificio del Señor. Es más, dale un abrazo y bendice a alguien que se acerca. ¿Cuántos se sienten felices de ser parte de lo que Dios está haciendo acá? Oh.

Mueva sus piecitos un poquito. Hay algo que se está rompiendo acá. Mientras estábamos adorando, yo podía sentir como hay un rompimiento. No te canses de cultivar la presencia de Dios en tu casa. Para cambiar la cultura, la cambias solo por hábitos y costumbres. Hay gente que va a empezar a cambiar sus hábitos y va a empezar a crear hábitos nuevos para cambiar una cultura, de una cultura del mundo por una cultura del reino de Dios. Y vamos a llevar vamos a afectar del culto a la cultura, ¿sí? De lo que vivimos en el culto, vamos a ir a afectar la cultura de afuera. ¿Cuántos están conmigo con eso?

Yo sabía que ustedes eran alegres. Vamos a terminar esta noche, pero así como ustedes saben terminar, ¿sí? Con alegría, con gozo. ¿Cuántos entendieron el mensaje esta noche de lo que Dios está hablando? ¿Cuántos son de aquellos que Dios está trayendo con lazos de amor?

¿Cuántos quieren hacer algo público allá afuera? La próxima hay que juntarnos con más gente y hacerlo allá afuera. ¿Alguien está listo?

los que están sirviendo activamente en la iglesia, levanten sus manos. No, pero de ese color, muevan las dos manos así. Creemos en lo que Dios va a hacer, está haciendo. Creemos que vamos a ir por más. Cuando yo decía de vivir el hoy de Dios, de que no estés preocupado de cómo va a ser el futuro, no estoy diciendo que seas irresponsable con lo que tienes que hacer, pero sí que Dios está hablando algo para el día de hoy, el hoy de Dios. Si oyeres hoy su voz, no endurezcáis tu corazón. Así que yo creo con todo mi corazón que muchas de las cosas que van a venir tiene que ver con gente que se atreve a creer por lo que Dios está haciendo. Caminamos por fe. ¿Alguien camina por fe aquí? Mira al que tiene cerca y dile, ya nos vamos ahí. Solo tienes que creer que no vas a salir igual de aquí. Dios se trae algo contigo. El hombre planifica, pero lo que prevalece son los designios de Dios. Algunos ni se imaginaban que iban a vivir en los Estados Unidos. ¿En los Estados Unidos? Sus planes eran otros. ¿Alguien puede levantar la mano y decir, yo no tenía ni mente de venir para acá? Mucho menos ser pastor de una iglesia. Pero alabo al Señor porque Él ya me tenía en su agenda. Di conmigo, y lo hará. Lo hará. De Dios se empieza a abrir un destino impresionante para ti. Así que dile al que tiene cerca, no me voy a quedar callado, porque lo que viene es más grande de lo que ahora he visto. Amén. Dí conmigo, mira lo que Él hizo.

Gloria a Dios. Gloria a Dios. Qué bueno es Dios. ¿Cuántos estamos agradecidos con el Señor por su presencia? Mira, hermano, creo que vamos con una experiencia nueva. Hemos subido al monte de la intimidad del Señor. Queremos anunciarle al pueblo del Señor que con la ayuda del Señor

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Hay gente que está siendo restaurada. Hay gente que está siendo liberada. Hay gente que está siendo restaurada. Yo quiero que tú levantes tu mano al cielo. En el nombre de Jesús, todo lo que no te deja pasar al próximo nivel se rompe en el nombre de Jesús. Todo lo que no te deja adorar con libertad se rompe en el nombre de Jesús. Todo aquello

esta noche. La depresión en los jóvenes se va, se va, se va, se va. Hágale así, se va, se va, se va. Hay jóvenes que tú lo ves que sonríen, que saltan, que brincan, que gozan, y por dentro están destruidos. Yo caminé así, no se preocupe, eso nos pasa a todos. Usted puede caminar, reírse, gozar, pero por dentro está destruido. Pero hoy la presencia de Dios restaura y se rompe todo espíritu de las tinieblas que no te deja avanzar. Hay depresión que están siendo rotas. En el nombre de Jesús, la depresión se está rompiendo. La depresión se va. La depresión se va. Hoy la tristeza se va. Hoy la tristeza se va. Levanta tu mano. Hoy la tristeza se va. Hoy hay un refrigerio del cielo. Hoy hay un refrigerio del cielo. Hay un aceite nuevo. Hay un gozo nuevo. Hay un gozo nuevo que va a ser depositado en tu corazón. Y dile al diablo, hasta hoy tú juegas conmigo.

0: Usted tiene autoridad. Usted tiene autoridad para decirle al diablo, con mi casa no. No tenga miedo, que nadie tenga un poco tu juventud, porque Dios puede usarte para sanar, Dios puede usarte para restaurar, Dios puede usarte para quebrantar. Amén. Usted tiene autoridad en su boca para quebrantar todos los planes del diablo, en el nombre poderoso de Jesús. Dele un aplauso fuerte a Jesús. A Jesús. A Jesús. Vamos a hacerlo fuerte. A Jesús. Al que te abraza hoy. Al que te ama con amor eterno. Al que te restaura el día de hoy.
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2: Muy bien, muy bien. Ok, allá vamos. Ok, la palabra que Dios puso en mi corazón, y no voy a tomar mucho tiempo, porque antes de la 1 de la madrugada usted tiene que estar en su casa. No se asuste, escucha. Mira, hay gente hasta afuera, y hay gente en los pasillos. No hay dónde meter más gente. Esto significa que necesitamos el nuevo templo urgente. Entonces vamos allá en Efesios capítulo de número 6. Pastora Marcela, qué alegría recibirte. Esa familia te ama, esa iglesia te ama. Y siempre que te vemos acá somos muy felices. Porque a gente es del mismo pueblo, de la misma tierra. Se ve el mismo Dios. Tem un negocio que só a gente entiende ahí del misterio de Jehová. Oh, gloria. Eso fue cosa que Dios creó para los brasileños. Por eso usted no entendió. Aleluya. Dice así, Efesios capítulo de número 6, versículo 12. Porque no tenemos lucha contra carne ni sangre, sino contra principados, contra potestades, contra huestes, contra gobernadores de la tiniebla en este siglo, huestes espirituales de la maldad en las regiones celestes. Por lo tanto, tomad toda armadura de Dios para que podáis resistir. Resistir. Y habiendo acabado todo, estad firmes. Confieso que cuando Dios me habló para hablar sobre esto acá, yo dije, Señor, voy a hablar porque me conviene obedecerte. Pero espero que usted pueda entender cada palabra que será dicha esta noche. El lema de la prédica de esta noche es guerra espiritual. Se reventó el globo. Guerra espiritual. No creo en coincidencia. El globo podía reventarse a cualquier hora. Cuando dije guerra espiritual, ¡pam! Porque cuando hay guerra espiritual, siempre algo se tiene que romper. Entonces esta noche, algo se tiene que romper. Estuvimos predicando allí por Lima, Perú. Y de pronto cuando estoy predicando, un hombre salta, se pone endemoniado y comienza a caminar en dirección al altar. Unos 50 hermanos saltó encima de él, lo llevó y yo seguí ministrando. Y el púlpito literalmente voló hacia adelante, sin que nadie lo tocara. Yo dije a la persona de cámaras, por favor, busque a ver qué pasó allí. Y dijo, nadie lo tocó. Y el púlpito, con vaso, con copa, con todo. Y se fue al piso. Y yo entendí. Cuando estamos reunidos en el nombre de Jesús, se desatan cosas. Entonces hoy vamos a hablar un poco en contra o de guerra espiritual. Guerra espiritual no es lo mismo que batalla espiritual. Guerra espiritual no es lo mismo que batalla espiritual. La guerra espiritual es una batalla continua. Es un conflicto continuo.

arrastra años y años y años y no se detiene. ¿Se puede entender? Guerra espiritual es un conflicto continuo. Es algo que usted constantemente lo vence y vuelve a enfrentar y vuelve a enfrentar. Yo lo llamo de problemas repetitivos. Es aquella persona que dice: pastor, pareciera ser que hay algo en mi vida que siempre paso por lo mismo. Es un conflicto continuo. Es algo que usted arrastra años y años y años y no se detiene. ¿Se puede entender? Guerra espiritual es un conflicto continuo. Es algo que usted constantemente lo vence y

La guerra espiritual es un conflicto continuo, pero la batalla espiritual es un conflicto en una área específica. La batalla espiritual es un área más específica. Puede durar horas, días o como mucho meses. Yo no sé si usted se ha dado cuenta que el día va muy bien y de pronto pareciera ser, ¿sabe esos remolinos que hay en Santiago de Tierra? Y uno dice, de la nada, todo cambió. ¿Sabe esas peleas que se arman de la casa en la nada? Estaban re bien, una mala contestación y baja ese ambiente raro, feo, de conflicto, que dura horas, dura días. Hay personas acá que se aman tanto, pero tanto, y no entiende cómo chocan tanto si se aman tanto. Pastor, explícame algo. ¿Por qué lo amo y lo odio a la misma vez? Suena cursi para la novela Amor y Odio. Pero es una guerra, es una batalla. El propósito los une, pero la guerra los quiere separar. La batalla los quiere separar. Entonces es importante diferenciar. La guerra espiritual es algo que continúa hasta por generaciones, pero la batalla espiritual viene por días, por horas o por meses. Dicho eso, sigo. ¿Cómo saber si estoy en una batalla espiritual o en una guerra espiritual? La pregunta no debería ser cómo saber si estoy en guerra, sino si estoy preparado para enfrentarla. Me perdí como días ahora. Tú no te tienes que preguntar si estás en guerra espiritual o no, en batalla espiritual o no. La pregunta es, ¿estoy listo para enfrentar si ella se presenta? La misma Biblia dice que nuestra lucha no es contra carne ni contra sangre. A veces usted está discutiendo con demonios creyendo que está discutiendo con tu esposa. Nos vemos. A veces usted está peleando con demonios y cree que está discutiendo con un empleado o con su esposo. Y cuando el diablo se mete, siempre hay evidencia. ¿Ya vio cuando alguien se manifiesta? Pastor, mi esposo me hizo eso cuando estaba enojado. Pastor, cuando ella se enoja, me abre entre los dientes, que si yo te agarro. ¿Ya vio cuando alguien se manifiesta en la iglesia, como hace? Se ronca la mano, habla entre los dientes, grita. Hola, pastor, ahora me dio más miedo. Hay momentos que la batalla no gana el que grita más, sino el que ora primero. Hay momentos que en la batalla no gana el que escucha, usted tiene razón, sino el que ora primero. Ah, alabado sea el nombre de Jesús. Cuando se levanta una guerra entre los matrimonios, por favor, párate. Cuando se levanta una guerra entre los matrimonios, por lo general, ¿usted qué quiere? Tranquila, suéltame, tranquilo, suéltame. Yo no quiero que me tranquilice. No es momento de abrazar, de tranquilizar ni nada. Es momento de mirar los ojos y decir, el diablo se quiere meter en nuestro matrimonio. Oremos. Aleluya. Y es ahí donde el diablo va a tener que salir humillado para la gloria de Dios. Vengo a decir a matrimonio que están en ese lugar, esta pelea tiene día y hora y fecha marcada. De ahora y más, el demonio de la discordia va a tener que irse de su casa. ¿Cuánto puede decir amén?

las guerras espirituales o la batalla espiritual. ¿Cómo entender si estoy en eso? Son ataques constantes y repetitivos. Son pérdidas inesperadas. Es aquel momento que usted dice, la cosa se pierde constantemente. Si rompe la heladera, o se arregla si rompe el televisor, o se arregla si rompe el auto, arregla el auto si rompe la moto, arregla la moto, el auto y todo, y la luz se te viene 400,000 pesos. Hola.

usted dice, no, este mes sí, vamos a estar bien. Y te visita la suegra con los cuñados. Y te asalta la nevera, la heladera. Hola, hola, hola, hola. Alaba en el nombre de Jesús. Son ataques incomunes, repetitivos, pérdidas inesperadas, conflictos sin explicación, puertas que estaban abiertas y de pronto se cierra sin motivo ninguno. ¿Sabe cuando uno dice, pastor, está todo listo, solo falta la firma? Y esta firma nos llega hace 10 años. Pastor, está todo listo, solo falta un detallecito. Y ese detallecito, usted vio su pelo emblanquecer delante del espejo y todavía no llegó. Hay algo que está atando, está trabando. Y si usted no abre sus ojos espirituales esta noche, esto se puede arrastrar hasta por tu generación. Es importante resaltar, ¿cómo entender si estoy en una batalla espiritual? Allá vamos. Por lo general, cuando usted está en batalla espiritual, usted tiene un cansancio crónico. Usted duerme, pero despierta como que alguien agarró un palo y te golpeó la espalda, la pierna, la cabeza toda la noche. Y usted ya se despierta cansada, con dolor, falta el aire, asfixiado. ¿Cómo entender si estás enfrentando una batalla espiritual? Es aquel momento que usted dice, pastor, hay momento que siento que alguien me agarra de aquí y quiero respirar y me falta el aire. Y le digo a la gente que está cerca, mira, estoy pasando. Ah, usted está loco, usted está loco, usted está loco. El mundo espiritual es tan real que el carnal no lo va a entender y va a creer que es una locura. Para eso Dios te trajo aquí esta noche, para entender presiones emocionales que de pronto tú estás bien, pero te invade esta gana de morir que usted no sabe de dónde viene. Está todo bien con la casa, con los hijos, con la familia, con el trabajo, en todo lado, pero usted no siente que está vivo, que tiene paz. ¿Cómo entender si estás en guerra espiritual? Voces que te hablan constantemente. Tú no sirves para nada. Tú eres una fraude. Eres un problema. El mundo estaría mejor sin ti. Tus hijos merecían una madre mejor. Tu esposo merecía una mujer mejor. Y comienza a hablar cosas sin sentido en su mente. ¿Cómo entender si estoy en una batalla o una guerra espiritual? Cuando de la nada se te desata unos deseos desenfrenados. Usted no le gusta tomar y de la nada te entra ganas de tomar. Es una batalla, es una guerra que el diablo te quiere meter en ella. A mí no me gusta el cigarrillo, pero pastor, te confieso que últimamente como que me está buscando. Usted siempre ha sido fiel a su matrimonio, pero ahora hay pensamientos adúlteros que comienzan a golpearte mañana, tarde y noche. Y usted dice, ¿qué me está pasando si yo nunca he sido así? Hello. ¿Cómo entender que esto es una guerra, una batalla espiritual? Cuando todo a su alrededor comienza a romperse y usted tiene la unción de rompimiento en la mano, lo que toca se rompe. Hola. Ay, profeta, cosa que se rompe, cosa que se... Sí, así es. Pruébame la Biblia, allá vamos. La Biblia dice que Job en un día perdió su casa, su hacienda, sus animales, sus vacas, sus empleados, sus hijos, su salud. ¿Qué era aquello sino un ataque espiritual, una guerra espiritual? Usted no puede tener como común que ese tipo de cosas te esté pasando. Son cosas de la vida. Hace 10 años que viene a la iglesia y todavía no discierne que está enfrentando una batalla espiritual. Oh, gloria. Ya me voy porque usted está con cara de diciendo, ¿cuándo me va a profetizar el auto? Y la casa usted no va a decir, reciba. Y yo hago así y voy allá en catástrofe y ya dice, ahí está tu llave. Ah.
Hoy la cosa es más seria. Porque de qué te sirve tener una casa nueva llena de demonios adentro. De qué te sirve tener un auto nuevo lleno de malos espíritus adentro. No, Dios hoy te está diciendo, antes de bendecir tu vida voy a limpiar su vida. Antes de soltar algo en su mano voy a limpiar lo que está atando de llegar a tus manos. Mi alma alaba la gloria de Dios. Ahora, enfermedades constantes, enfermedades que saltan de un lugar a otro, se enferma, dolor de cabeza, luego de hombro, luego de pierna, de rodilla, de pulmones, de espalda. Hay gente que está aquí que siente como que alguien le está hincando todo el cuerpo constantemente. Quiere decir, de aquellos que están caminando y de pronto siente que todo da vuelta, y si no se senta, se cae. Y va al médico y dice, ¿qué tengo? Usted está sana. ¿Qué tengo? Usted no tiene nada. Ay, si no tiene nada, ¿por qué me mareo? Si no tengo nada, ¿por qué me caigo? Si no tengo nada, ¿por qué los síntomas? Cuando hay muchos síntomas que usted lo tiene, pero el doctor no lo encuentra, sospecho que el mundo espiritual tiene algo que ver con eso. Pastor, dime algo, porque cuando vengo a la iglesia me siento tan bien y cuando salgo de aquí me siento tan mal. Pastor, yo paso por esas puertas y es como que me quiero dormir. Bueno, algunos se duermen mientras estoy predicando, pero igual. Pero hay otros que cuando salen de la puerta afuera viene toda la opresión otra vez. El anhelo de Dios no es que usted pase por esa puerta y sienta paz, es que usted agarre la paz y la lleve contigo a tu casa y por donde quiera que usted pise y vaya. Aleluya. Alguien levanta la mano y diga, hoy voy a salir de aquí con el príncipe de paz en mi vida. Aleluya. Ahora, hay algo bueno. Hay un buen mensaje cuando estoy siendo atacado espiritualmente. Porque todas las veces que hay una transición para algo mejor, hay una batalla espiritual que separa ese tiempo. Vamos otra vez. Cada vez que Dios te quiere transicionar a algo mejor, a una nueva estación, a un nuevo tiempo, a una nueva temporada, cada vez que Dios te quiere empujar para algo nuevo, el diablo, para tratar de que usted no llegue ahí, desata una guerra. Hola. Dios quería bendecir a Job y darle el doble que se desató primero. Una batalla. Déjame decirte que si usted, aleluya, si usted está enfrentando una guerra, esto significa que usted está a un paso de entrar al doble de Dios para ti, al doble de Dios para tu casa. Yo quiero profetizar, hay una unción doble aquí para el que crea. Yo no sé que tú has sentado todavía, que tú no recibes, pero vas a recibir una unción de cosas doble. No va a venir día uno, va a venir día dos. La gloria postrera será mayor. ¡Gracias!

0: tranquilo, es que mucho tiempo estuviste esperando. Oh, aleluya. Si lo va a aplaudir, hágalo como un creyente de Nueva Alianza. Ok. Allá vamos. Hay batallas espirituales que se desatan en el día. No te diste cuenta que hay días que usted levanta y usted dice: qué raro, hoy estoy comiendo de una forma desenfrenada. No tengo hambre, pero igual. No tengo hambre, pero venga. No, usted se despierta a las 2 de la madrugada y acá dice así: hay un sándwich en el fondo de la heladera. Usted despierta a las 3 de la madrugada y dice: quedó una rodaja de pizza todavía. Y usted abre los... No, eso no es normal. Dile a tu vecino: te encontraron, te descubrieron. Hay días que usted se levanta en la casa y usted se está arreglando para ir al trabajo, para ir donde sea, y una voz te dice: ¿por qué no te viste de una forma en que por donde usted pase la gente te mire como? Y usted va a aquella ropa que usted sabe que no la tiene que poner. ¿Cuál es la ropa que usted pone que no la tiene que poner? Porque constantemente usted tiene que estar. Si usted tiene que hacer eso constantemente, usted sabe que tu talla es XL, pero usted insiste con... Voy a seguir acá. Hay días que usted levanta con una ira, con un enojo. Usted ya levanta pateando la puerta del baño, apretando la crema dental. Y qué raro. Y la esposa por lo general se da cuenta y dice: hoy usted levantó medio raro. ¿Qué te pasó? ¿Soñaste con algo? Parece muy común lo que estoy diciendo, pero vamos a lo espiritual. Acabamos. La Biblia dice que una mujer llamada María Magdalena, el Señor expulsó de ella ¿cuántos demonios? ¿Cuántos? 7. Una cierta ocasión Jesús libera a una persona. Él dice: atento a esta enseñanza. El que se fue, si regresa y encuentra la casa vacía, ¿cuántos trae de vuelta? Ya me hizo ruido. Si María Magdalena le echa fuera 7, y Jesús dice que si una casa está vacía, vuelve 7 peores. Yo dije: hay algo aquí que yo necesito entender. Y recordé que han catalogado 7 pecados capitales. Y estos 7 pecados capitales que han clasificado son 7 actuaciones demoníacas. Y usted puede levantar en el día bajo la influencia de ese mal espíritu. Ayúdame a descubrir cuáles son estos 7 pecados capitales. Número 1, glutonería. Hay una rodaja de pizza, hay un sándwich en el fondo de la heladera. Yo no tengo hambre, pero igual. Vamos al segundo. Lujuria. Ponga aquella ropa que va a llamar la atención, te van a mirar. Lujuria es despertar el deseo carnal en otra persona por vestirse de una forma indecorosa e indecente. Lo siento mucho decirte, pero si usted tiene esta plática y esta costumbre, usted está bajo influencia demoníaca. Alabo disimula. Vamos a otro. ¿Sabe cuánto tu esposo? Uno de los 7 pecados capitales es la ira. ¿Usted conoce a alguien que se enoja muy fácil? No anda solo, no camina solo. Usted a partir de hoy tiene que decir: salga de 15 en 15 para no tomarme mucho tiempo. Haga fila, va saliendo uno por uno. Voy a tocar en una caqui, no va a tener. Santiago va a tener. Ya veo. Envidia. ¿Por qué con él sí y conmigo no? Yo trabajo más que él. Yo oro más que ella. ¿Por qué ella tiene y yo no tengo? El envidioso no quiere lo que tú tienes. Se contenta en verte sin lo que Dios te ha dado. Voy a repetir que fue un poco largo. El envidioso no solo quiere lo que tú tienes. Él se conforma en verte sin lo que Dios te dio. La túnica de José no le servía a ninguno de sus hermanos. ¿Por qué se la quitaron? Por envidia. Prefiero verte sin lo que Padre te dio, aunque no me sirve. Aleluya. Profeta, dame una señal. ¿Cuándo sabe que hay un espíritu de envidia? Sencillo. Cuando usted dice, mira lo que Dios me dio, y la persona es así. Es involuntario. Se dice, mira, esa es la bendición que Dios me ha dado. ¡Wow! Ella va caminando hacia. Y de pronto sale por acá el veneno. ¿No había otro color? Mira, esta fue la bendición. Dios me da ese auto. ¡Wow! ¡Qué hermoso! ¡Qué pena el color! Y usted ya sale de ahí. Estaba alegre, pero sale de ahí. Me equivoqué de color. Ay, por cierto, yo debía haber llevado otro. Usted abre la boca y dice, mira, salí adjudicado. Bien, mis hermanos. Adjudicado con la casa. ¿Dónde te dieron? Tal barrio. Y usted le pregunta a él dónde vive. 4 veces peor que el lugar que te dieron. Pero hoy Dios va a romper ese espíritu de envidia en su generación, en su casa y con los suyos. Es por eso que usted se tiene que acercar a gente que se goza, que se alegra contigo. Es por eso que no toda la bendición, y uno tiene que abrir la boca y compartir. Cuando hubo la multiplicación del aceite, el profeta dijo, entra en su casa, enciérrate con tus hijos y el milagro va a suceder. Me imagino el niño, voy a hablar a Pedrito. Cállate, cierra la puerta y venga para acá. Porque hay milagros que Dios hace puerta afuera, pero hay milagros que Dios hace para ti y para tus hijos. Aprenda a discernir. Hay cosas que usted compara. No todas las fotos se las sube en Facebook. Hay algunas que usted solo tiene que mirar a su esposo, a sus hijos y hacer así. ¿Me explico? Jesús dijo, cuando hacía milagros, decía, no cuente a nadie. Porque sabía que se le contara, iban a intentar destruirlo. Luego de escuchar el milagro. Dice la Biblia, y Jesús resucitó a Lázaro. Y el texto está escrito. Y de aquel día planificaron cómo matar a Jesús y a Lázaro. Dile a tu hermano, no todo el mundo está feliz con tu milagro. Yo hablé de la lujuria, hablé de la ira, de la glotonería, de la envidia. ¿Quiere uno más? No, eso usted no lo tiene seguro. Pereza. De acá yo pude identificar. ¿Usted qué hizo? Es como diciendo, me encontraron otra vez. Usted se ríe de algo que debería estar llorando. Porque no es normal. Usted está sentado y dice, ay, me tengo que levantar. Tengo que hacer tal cosa. Tengo que ir a este lugar. Tengo que hacer esto.
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2: Vamos, vamos, vamos, vamos, hacelo más fuerte. Hacelo más fuerte, más fuerte. Porque todo lo que vamos a hacer en estos días se trata de la persona de Jesucristo. Él es la esperanza, Él es la esperanza. Aplaudile fuerte, aplaudile fuerte.

Levanta tus manos y comienza a adorarlo con tus palabras. Nos llenamos de Cristo en esta noche. Llénate de Él. Llénate de Cristo. Nos llenamos de aquello que adoramos. Vamos, levanta tus manos en alto. Llénate, llénate en esta noche. Llénate, llénate. Porque es Cristo en nosotros la esperanza de gloria. Llénate de Él en esta noche. Llénate de Él en esta noche. Adóralo, adóralo.

puedes levantar por un minuto tus manos, tu cuerpo, tu alma y tu espíritu como un sacrificio vivo. No solo cantamos con nuestras palabras,

aplauso de gloria, de amor, de adoración. De Él, por Él y para Él son todas las cosas. Vamos, apláudele. No vamos a adorar de una manera religiosamente correcta en estos días. Vamos a adorar de una manera apasionada.

0: ¿Cuántos lo creen? Pueden decir amén.
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1: Que mientras Jesucristo desempeñaba su ministerio, en cierta oportunidad vino acompañado de los apóstoles a la región de los gadarenos. Cuando el Señor descendió de la barca, salió a su encuentro un hombre que estaba completamente poseído y atormentado por espíritus de demonios. La condición espiritual de este hombre es algo nefasto, como la Biblia lo relata. Dice la Biblia que este hombre tenía su morada en los sepulcros, que nadie podía atarle con cadenas, porque las veces que lo habían intentado, había roto las cadenas con la fuerza preternatural que los mismos demonios le daban. Dice la Biblia que andaba por las noches dando voces como demente por los sepulcros, en los cementerios, hiriendo su cuerpo con piedras. Continúa diciendo la Biblia que Jesús enfrentó a los espíritus del demonio que atormentaban a este hombre y lo dejó libre. Quedó libre. Aleluya. Oh, gloria al nombre del Señor. Y me impresiona mucho lo que continúa diciendo la Biblia. Ya cuando Jesús se disponía a retirarse de la región, ya estaba el Señor con sus apóstoles en la barca. El hombre que había estado atormentado y poseído por demonios, mas ya estaba libre, vino corriendo a la barca y le rogaba al Señor diciendo: déjame ir contigo. Quiero subir a la barca contigo. Sin embargo, el Señor no se lo permitió. Único caso en la Biblia a quien Jesucristo le dijo: no quiero que vengas conmigo. Mas le dijo el Señor: quédate en este lugar y cuéntales lo que Dios ha hecho en tu vida. Aleluya. Jesús le estaba diciendo: da testimonio de cómo el poder de Dios te ha libertado. En este relato de la Biblia encontramos de una manera innegable la actividad destructiva de Satanás. Pero también encontramos en este relato de la Biblia el ministerio libertador de nuestro Señor Jesucristo. Satanás vino a hurtar, a matar, a destruir, mas Jesús vino para deshacer las obras del diablo y para darnos vida y vida en abundancia. ¿Cuántos en Él creemos? Dele ese aplauso de alabanza a Jesús de Nazaret. Aleluya. Al relatar hoy el testimonio de cómo Cristo rescató mi vida de las prácticas tenebrosas del satanismo, lo hago con el único propósito de dar la gloria al Señor. Nací en Ciudad Barrios, en el departamento de San Miguel, en El Salvador. Me dio el Señor el privilegio de nacer en una hermosa familia. Sin embargo, hay algo que no puedo negar. Y es que mi vida desde niño fui constantemente perturbado y perseguido por demonios en casa de mi padre. Mis padres solamente daban una respuesta al problema que nací sufriendo. Dice papá que cuando él contrae matrimonio con mi madre, el mayor anhelo de ellos era tener un hijo varón. Dado que mi padre, un hombre dedicado fuertemente a la agricultura y a la ganadería, él deseaba un varón en su matrimonio. Procedió el caso que el primer embarazo de mi madre al nacer fue una hembra. El segundo y el tercer embarazo de mamá al nacer fueron hembras. Cuando habían tres niñas en el matrimonio, dice papá que él se desesperó por cuanto el varón que tanto anhelaba no llegaba. Entonces mi padre vino y se arrodilló ante la imagen de Jesucito del Rescate, patrono de mi pueblo. Y de rodillas ante aquella imagen mi padre hizo un pacto. Y entre otras cosas dice que juró diciéndole: si me das un hijo varón, prometo traerte una cadena de oro con un toro como dije al cuello. Además, dijo mi padre, ese varón lo consagraré como sacerdote a la Iglesia Católica. Dice papá que él estaba seguro que su cuarto hijo sería ese varón que había pedido con juramentos a Jesucito de Rescate. Para sorpresa de mis padres, el cuarto embarazo de mamá al nacer fue otra hembra. El quinto embarazo de mamá fue otra hembra. El sexto y el séptimo embarazo de mi madre al nacer fueron otras hembras. Tengo el privilegio de tener siete hermanas mayores. Hoy que leo la Biblia he llegado a entender que en todo aquello no estaba sucediendo coincidencia o casualidad alguna. Era Dios en su misericordia queriendo arrancar aquella venda de idolatría que cegaba a mis padres. Era Dios diciéndoles: convénzanse que Jesucito del Rescate es un simple ídolo. No hay ningún poder en él. Y nunca podrá contestar sus oraciones, sus peticiones y sus juramentos. Y que solamente hay un Dios todopoderoso que hizo los cielos y la tierra. Que hizo el mar, las estrellas, los montes, los ríos. Cuando los hombres se humillan y claman a Dios, nuestro Dios sí responde. ¿Cuánto tenemos un Dios que responde a nuestras oraciones? Dele ese aplauso de alabanza y de victoria al Señor. Ya cuando mis padres habían perdido toda esperanza de tener un varón en su matrimonio, el octavo embarazo de mamá al nacer fue un varón. El noveno embarazo de mamá fue otro varón. El décimo y último fui yo. Somos 10 hijos, todos vivimos. Tengo 9 hermanos. Dice papá que desde la noche que mi madre me dio a luz, comenzaron a suceder cosas nunca antes vistas dentro de aquella casa. Fue como si a partir de esa noche los mismos demonios del infierno tomaron el control de la casa. Nací arrastrando una maldición de idolatría. Recuerdo cuando tenía 4 o 5 años de edad, Los demonios acechaban, perturbaban, perseguían mi vida de día y de noche. Debido a las influencias de mi padre, todas las semanas llegaban líderes de la iglesia tradicional, tratando de reprender a aquellos demonios que perturbaban mi vida. Regaban agua bendita en los cuartos de la casa, en la sala, en la cocina, en los corredores. Hoy que leo la Biblia digo, si la gente entendiera que a Satanás y a los demonios solamente podemos enfrentarlos y vencerlos en un solo nombre. Y ese es el nombre de Jesús de Nazaret. ¿Cuántos creemos que hay poder en el nombre de Jesús? Confiésalo conmigo, el nombre de Jesús es poder. El nombre de Jesús es poder. Dale ese aplauso de alabanza a Jesús de Nazaret. Él es Rey de Reyes. Él es Señor de Señores. Bendito el nombre de Jesucristo. Debido a esa constante perturbación de demonios a mi vida, al cumplir 6 años de edad, abandoné la casa de mis padres. Una de mis hermanas mayores había contraído matrimonio. Ella sabía cuánto yo sufría desde niño en aquella casa. Mi hermana regresó, habló con mis padres. Les pidió permiso para que me dejaran venir a vivir con ella. Mis padres no se opusieron. Entonces dijo mi papá, vete con tu hermana. Pero comienza a estudiar. Y me matricularon en la escuela Niño Jesús de Praga en la ciudad de San Miguel. Una escuela sumamente católica. Vinieron a dejarme a los pies de la madre mayor, la niña Chilita. Nunca podría olvidarla. Ella me enseñó a rezar en las mañanas, los mediodías y las tardes. Mis padres seguían creyendo que la formación, la educación religiosa me liberaría. Mas no fue así. Los días, los meses y los años comenzaron a pasar. Pero aquellas constantes perturbaciones de demonios seguían dándose en mi vida. Recuerdo cuando tenía 12 años de edad. Un vecino a la casa me dijo, necesito hablar contigo. ¿Será que puedes venir a mi casa hoy a las 12 de la noche? Y le dije, está bien. Y fui a la casa de mi vecino. Él me estaba esperando. Fuimos al cuarto donde él dormía. De una gaveta sacó unas barajas. Nunca antes había visto el tarot. Sin embargo, el tarot es una baraja que se usa para invocar espíritus ultradimensionales y consultar a ellos. Mi vecino puso el tarot en una mesa y luego llenó un vaso cristal transparente en agua y lo puso en la parte izquierda y me dijo, no apartes la mirada de este vaso porque no podré tocar las cartas hasta que ellos vengan, y cuando ellos estén aquí desaparecerá el agua dentro del vaso. Por momentos pensé que mi vecino había invitado a alguien más del barrio. Y le pregunté si alguien más estaba invitado, mas él dijo, no, estoy invocando espíritus. Creí que aquello no funcionaría. Te garantizo, quizá no habían pasado ni 7 minutos. Cuando pude sentir como una presencia extraña, sobrenatural, llenaba aquel cuarto. Entonces el nivel de agua comenzó a bajar lentamente dentro del vaso hasta no quedar una sola gota. Entonces Julio, mi vecino, comenzó a jugar las cartas. Ahí comencé a conocer la quiromancia, la macromancia, el consultar a demonios a través del tarot. Un año más tarde, sufrí un desengaño de carácter sentimental. Satanás aprovechó tanto aquel vacío emocional en mi vida. Y a la edad de 13 años llegué a un tiempo en el que ya no comía ni dormía por las noches. A veces durmiendo iba y despertaba. Podía ver y escuchar a los demonios que me hablaban y me decían: levántate, mátate, suicídate, quítate la vida. Tú no vales nada, tú no sirves para nada. Hermano y amigo, la Biblia dice que Satanás es homicida desde el principio. Y que vino a hurtar, a matar y a destruir. Mas también dice la Biblia que Cristo vino para deshacer las obras del diablo. Ese aplauso de alabanza al Señor Jesús. Bendito el nombre de Cristo. Una noche confundido, sin hallar más que hacer, abrí la puerta de la casa y comencé a caminar hacia las faldas del volcán de la ciudad. Era medianoche. Después de tanto caminar, tropecé con un cerco de hilo de alambre. Me tomé con toda mi fuerza de aquellos hilos de alambre y me tendí a llorar. De pronto sentía como las gotas de mi sangre caían junto a mis pies. Las púas del alambre habían roto la piel y la sangre comenzó a gotear. Mientras la sangre caía a mis pies, escuché pasos a mi espalda. Alguien se acercaba a donde me encontraba. De inmediato pensé que se trataba de Julio, quien un año antes me había iniciado en cosas del espiritismo. No le di importancia. Fue hasta que sentí una mano aquí sobre mi hombro. Volví a ver, junto a mí estaba un hombre. Nunca antes lo había visto, mas él me dijo: ya no llores, busca venganza. Y luego metió un pequeño pedazo de papel al bolsillo de mi camisa. Y dijo: aquel hombre, ahí llevas una dirección escrita, búscala. Y dile a quien te reciba que yo te envío en forma especial. Aquel hombre siguió caminando en dirección al cráter del volcán, mas no hizo ningún movimiento por pasar al otro lado del cerco. Habían no menos de 7 hilos de alambre y él pasó caminando sobre los hilos de alambre. El siguiente día busqué aquella dirección que estaba escrita en el papel. Me sorprendí cuando la encontré porque era una lujosa casa en la ciudad de San Miguel. Daba la idea como si el dueño de la casa era un millonario. Habían vehículos nuevos, pero se veían sucios, cubiertos en polvo. Era como si la casa estuviese deshabitada. Entonces comencé a llamar y a llamar. De pronto se abre la puerta y salió un hombre y me dice: joven, ¿por qué insistes en llamar? ¿Qué deseas? ¿Qué buscas? ¿Qué necesitas? Y le expliqué la experiencia de la noche anterior y le di el pedazo de papel. Cuando él lo tuvo en sus manos, me dijo: bienvenido. No tengas ningún temor, yo soy la persona que te ayudará. Nadie en 13 años me había ofrecido ayuda. Yo creí en mi corazón que aquel hombre me ayudaría. Él dijo: solo quiero que vengas a quedarte 7 noches a esta casa y luego hablaré contigo. Aquella primera noche cuando entré, la puerta principal estaba entreabierta, habían suspendido la luz, no había energía dentro de la casa. Y ya estando dentro de la casa, bajo una puerta que conducía a un cuarto, se apreciaba una opaca luz encendida. Creyendo que en aquel cuarto estaba aquel hombre, fui y empujé la puerta, mas no había nadie. Solo encontré la forma de un pequeño altar. El altar estaba rodeado con diferentes velas de regular tamaño. Todas estaban encendidas. Y me senté ahí a esperar que aquel hombre llegara, mas él no llegó. Como a las 12 de la noche aproximadamente, las velas se fueron apagando de una en una porque se terminaban. Cuando se apagó la última vela, quedé en completa oscuridad en aquel cuarto, no se veían ni mis manos. Ahí amanecí sentado. Esta experiencia fue similar la primera, la segunda, la tercera, la cuarta, la quinta y la sexta noche. Siempre cuando yo entraba, el altar estaba en la misma forma preparado. En la séptima noche, cuando entré, ahí estaba aquel hombre. Y me dijo: te felicito por haber venido tal como te lo pedí. No me has visto, mas yo estuve cada noche que ha pasado contigo. Soy el profesor Fronteras, soy de México y soy el representante de la iglesia satánica en El Salvador. Estas fueron las palabras de aquel hombre. En ese momento, aquella experiencia que un año antes había vivido en el cuarto cuando Julio invocó demonios volvió a repetirse. Yo sentía como una presencia diabólica, oscura, tenebrosa, llenaba aquel cuarto. Esa noche el profesor Fronteras no paró de darme una terapia intensiva, un bloqueo psíquico consciente. Él me decía, en estos libros que están en mis manos, se encuentran todos los poderes del más allá. Todas las facultades que la mente humana desea explorar, conocer y manejar. Yo quiero que tú conozcas esta ciencia. Mas no está en mí, dijo él, elegirte para estudiarlo conmigo. Me dio instrucción y luego me dio papel, me dio lápices. Y me dijo, pídele por escrito que te acepte. Imagínate que lo conoces. Imagínate que es un compañero de tu escuela. Pídele a Satanás con el puño de tu mano que te acepte para estudiar esta ciencia. Esa madrugada terminé aquella carta. Recuerdo, bajo instrucciones del profesor, haber ido a dejar aquel sobre a un lugar deshabitado bajo una roca. Luego me dijo el profesor, esperaremos hasta que los espíritus indiquen cuándo debes de ir por la respuesta. Digo esto porque si alguien ha leído el manual de ocultismo satánico sabe que no todos los aspirantes al satanismo esperan el mismo lapso de tiempo, ya sea para ser aprobados o desaprobados. Pues no todos son aprobados. Algunos esperan 13 noches, otros esperan 11, unos esperan 7, otros esperan 5, unos esperan 3 noches. A mí me tocó esperar 7 noches. Tiempo en el cual el profesor Fronteras me instruyó intensivamente, enseñándome un pequeño ritual. Debía saberlo de memoria sin equivocarme en una sola palabra. Aquel ritual debía de rezarlo así 7 veces arrodillado solo en mi rodilla izquierda, la noche que fuese por la respuesta. Además, dijo el profesor, la noche que vaya por la respuesta deberás de llevar una velita de 7 pulgadas. Deberás de llevar cerillos para encender la vela que estará en tu mano izquierda. Y deberás de llevar un algodón blanco empapadito con aceite del altar mayor de cualquier iglesia católica romana. No pretendo jamás dañar la delicadeza de los sentimientos de ningún religioso. Pero si usted le pregunta a cualquier satanista, a cualquier espiritista, a cualquier santero, ¿qué relación existe entre catolicismo y satanismo? Te dirá que están así, mano a mano. Si de algo yo le doy gracias a Dios, es que en su infinita misericordia nos sacó de un sistema falso de adoración, de un sistema pagano, de un sistema idólatra. Y ahora podemos adorar a Jesucristo en espíritu y en verdad. Dele ese aplauso de alabanza al Señor. La Biblia dice que Dios es espíritu. Y los que le adoramos en espíritu y en verdad es necesario que le adoremos. Dios no está sujeto a imágenes, a estampas ni a ídolos. Es más, Dios reprueba la idolatría en su santa palabra. Recuerdo esa noche cuando fui por la respuesta. Me arrodillé, comencé el ritual tal como se me había indicado. Quizás estoy a mitad de aquel ritual cuando se vino un viento frío y apagó la vela que estaba encendida en mi mano izquierda. Me harían falta palabras para explicar la experiencia de esa noche. En ese momento sentí más que pánico, más que miedo, fue terror. Comencé a sentir que la tierra se estremecía como si era gelatina. Comencé a sentir que caminaban a mi alrededor. Estoy hablando de la experiencia de un viernes a las 12 de la noche, solo en una montaña, de rodillas en un ritual a Satanás, pidiendo ser aceptado. Aquella experiencia horrible quizás duró unos 15 o 20 minutos. Después de medio comprobar que las tres preguntas estaban contestadas en la carta, tomé el sobre y me vine al profesor Fronteras y lo puse en sus manos. Cuando el profesor leyó la carta, abrió sus brazos y me dijo: bienvenido, los espíritus te aprobaron. Desde hoy serás mi alumno. Luego me dio a beber la mitad de un vaso cristal. ¿Qué había dentro del vaso? Yo no lo sabía ni le pregunté. Yo temblaba de pies a cabeza y estaba morado en todo mi cuerpo de una fiebre. Me di cuenta hasta después. En el satanismo, cuando uno finaliza la etapa de iniciación y es aceptado quien lo instruye a uno, esa noche rompen páginas de una Biblia. Y las páginas que se arrancan de una Biblia se queman con cuidado al fuego y luego se recoge la ceniza en un vaso con agua y se disuelve como si fuese azúcar y se le da a beber al nuevo satanista como franca blasfemia a la palabra santa de Dios. Esas cosas se hacen a cada rato en los círculos satánicos: quemar Biblia, romper Biblia, escupir Biblia, pararse en la Biblia y muchas otras cosas. Hoy que conozco el Evangelio de Jesucristo, el Señor me ha dicho: no importa lo que los brujos, hechiceros, espiritistas o satanistas hagan con el papel de la Biblia. Pueden quemar la Biblia que quieran, pueden romper la Biblia que quieran, mas el Evangelio de Dios no hay quien lo detenga en la tierra. El reino de Dios no hay quien lo detenga. Dale ese aplauso de alabanza al Señor Jesucristo. Aleluya al Señor. Ni brujos, ni hechiceros, ni espiritistas, ni satanistas podrán detener el avanzar del reino de Dios. Es más, Jesucristo dijo que ni las puertas del Hades, abiertas de par en par, prevalecerán contra el reino de Dios. Tú y yo somos más que vencedores. Dale ese aplauso de alabanza a Cristo. Soy más que vencedor. Aleluya. Gloria a Dios. Sé que hoy más que nunca el satanismo avanza, se incrementa. Estaba leyendo una noticia que uno de los libros más vendidos es la Biblia satánica escrita por Anthony LaVey.

Y el satanismo es curado por su misma sangre. Que dentro de 15, 20 años tendremos un mundo, una sociedad ingobernable. Que los jóvenes van a ser violentos, temperamentales, coléricos, explosivos, ingobernables. Que los jóvenes se van a rebelar a los gobiernos, a la autoridad, a la policía, a la iglesia, a sus padres, a la palabra de Dios. Ya estamos viendo brotes de rebelión masiva. Yo digo hoy, cuando tus niños estén quizá dormidos a medianoche, entra al cuarto de ellos. Arrodíllate, clama la sangre de Cristo sobre tus hijos. ¿Cuántos creemos que hay poder en la sangre de Jesús? ¿Cuántos creemos que hay poder en la sangre de Jesús? Confiésalo conmigo, la sangre de Cristo tiene poder. Confiésalo. Hay poder sin igual en la sangre del Cordero. Aleluya al Señor. Esa noche que me dieron a beber aquella ceniza de las páginas de la Biblia que habían sido quemadas al fuego, disueltas en agua, inició mi escuela formal en el satanismo. 3-4 horas no alcanzarían para relatar una experiencia pasada. Terminé 7 niveles de formación en la magia negra. Leí más de 18 libros de contenido oculto. Entre ellos leí el libro infernal, manual de ocultismo, llaves del misterio, el poder está en tus manos, ventanas a la oscuridad, jerarquía de demonios, invocación de demonios, hablando con él, la cabra negra, la cabra roja, los misterios del infierno, los secretos de Satanás, la clavícula de Salomón, la Biblia satánica, parte de la literatura en la cual fui formado. Haré referencia breve al pasado, porque si algo me interesa dar testimonio es como Cristo me alcanzó, para gloria de su santo nombre. Te adoro, Jesús. Te doy gracias, Señor. Ahí comencé a ser formado en el satanismo. No estoy hablando de hechicería, brujería o santería. El satanismo es un proceso sistemático de aprendizaje basado en una dialéctica de carácter lógico, donde es necesario que la persona que se involucra lo haga voluntariamente y que al mismo tiempo jure por su misma sangre darle fidelidad y lealtad a Satanás. Ahí comencé a ser formado. Pasado algunos meses, el profesor me dijo: no podemos pasar a niveles superiores a menos que pactes con sangre. Y comenzó a prepararme integralmente, cuerpo, alma y espíritu, hasta que llegó la noche de un viernes, en la cual supuestamente estaba listo para el ritual mayor. Poniendo el pie izquierdo junto al altar mayor de una iglesia tradicional, 7 pasos. Al paso 7 fueron rotas las venas de mi brazo. Y fue necesario derramar toda la sangre posible y quedar dentro de un círculo de mi misma sangre. Se me dio una página de papel en la cual habían tantas blasfemias, maldiciones y conjuraciones escritas. Y debía de leerlas de una en una y estar dispuesto a cumplirlas. Cuando salía de ahí, yo me tocaba a mí mismo para saber si aún había vida. Vine en horas de la madrugada al profesor, él me estaba esperando, aún caían gotas de sangre por las puntas de mis dedos. Aún así, el profesor Frontera esa noche marcó mi cuerpo con tatuajes imborrables. La noche que un satanista pacta con sangre lo marcan. El primer tatuaje me lo hizo aquí en el muslo del brazo izquierdo. Con una varilla de hierro al rojo vivo me hizo la cruz invertida. Emblema número 1 de la filosofía satánica. Esa misma cruz invertida está aquí sobre mi corazón. Esa misma cruz invertida está

0: aquí sobre el muslo de la pierna izquierda. Además, aquí está lacerado el rostro de Satanás, el pentagrama satánico, los puntos mágicos de la Ouija, la representatividad de la Trinidad satánica. Y en mi espalda izquierda está lacerado la imagen de Satanás. Este es un ángel hermoso que se ocupa como requisito para entrar a los rituales de sangre. Este ángel tiene en su mano izquierda una calavera, y la calavera en la frente dice Cristo, y en la mano derecha una cruz invertida. Decía el profesor: esto representa el peor fracaso de Dios, porque según el satanismo, el peor fracaso de Dios fue su muerte en la cruz. Dame tú la respuesta, dice la filosofía satánica. Si dos vienen a pelear a un ring, ¿quién tiene más poder, el que cae o el que queda de pie, el que muere o el que queda con vida? La lógica dice: es más fuerte el que queda de pie, es más fuerte el que queda con vida, es más débil el que cae, es más débil el que muere. El satanismo retoma el punto de la lógica y dice: Cristo subió al ring de la cruz a pelear con Satanás, Cristo cayó, Satanás no. Para Cristo se hizo una tumba, para Satanás no. Y te meten por cada poro de tu cuerpo y te hacen creer y confesar que Satanás es campeón de campeones. Yo quiero explicar esto de acuerdo a la Biblia, porque de acuerdo a la Biblia, Jesús murió, sí señor, murió, mas no murió peleando con Satanás. En ningún momento dice la Biblia que Cristo murió peleando con el diablo. La Biblia sí dice que tú y yo y toda la humanidad estamos para siempre jamás destituidos de la gloria de Dios, separados sin esperanza alguna. Entonces Cristo murió en la cruz del Calvario para derramar su sangre preciosa, a través de la cual nuestros pecados han sido perdonados. Aleluya. Al morir en la cruz, Jesucristo se constituye en el camino, la verdad y la vida. Y no hay otro Salvador. Y no hay otro Señor. Solo Jesús. Algo que debo señalar es que mientras en el satanismo te hacen creer y confesar tantas veces diariamente: Cristo murió, Cristo murió, Cristo murió, Cristo murió, mas nunca te dicen que resucitó. Y la Biblia no solamente habla de la muerte de Jesús, también dice la Biblia que al tercer día se levantó de los muertos. Dice la Biblia que la tumba quedó vacía. ¡Aleluya! Confiésalo conmigo: Jesucristo está vivo. Confiésalo: Jesucristo está vivo. Ponte de pie, dale ese aplauso al Rey, dale ese aplauso a Jesús. Él no está muerto, Él no está en la tumba. Cristo vive, Cristo vive, Cristo vive, Cristo está vivo, Cristo está vivo. Aleluya. Dale ese aplauso a Jesús. Aleluya al Señor. Recibe, Señor Jesús, la alabanza y la adoración de tu pueblo. Aleluya. La tumba quedó vacía. Jesús está vivo. Que lo oiga el diablo, que lo oigan los demonios. Jesús está vivo. Te adoramos, Señor Jesús. Te adoramos. Tome su lugar. Yo casi veo, cerrando mis ojos, el momento de la resurrección. Me imagino que cuando Jesús resucitó, tomó con la mano derecha al mismo diablo del cuello y tomó a todos los principados y las potestades de demonios con la mano izquierda, y levantándolos dijo: los he derrotado, los he vencido. ¡Aleluya! Me regocijo porque según la Biblia, la victoria de Cristo es la victoria de la iglesia. Porque Él venció, yo venceré. Porque Él venció, tú vencerás. Dale ese aplauso de alabanza y de victoria a Jesús de Nazaret. Aleluya. Recibe toda la gloria, Señor. Bendito el nombre de Jesús. Dice el satanismo que así como Satanás derrotó a Cristo en la cruz, al finalizar la historia humana, lo volverá a derrotar. Y dicen ellos que entonces los brujos, hechiceros, espiritistas y satanistas serán sacerdotes de multitudes y reyes de naciones. La Biblia habla de la batalla final entre Dios y Satanás. Pero según Apocalipsis capítulo 19, Juan contempló un caballo blanco y sobre él un jinete que está vestido de lino fino resplandeciente. Y la túnica de ese jinete está manchada en sangre. Y su nombre es el Cordero de Dios. Y su nombre es Jesús de Nazaret. Y a Él, y solamente a Él, se le ha dado la victoria por los siglos de los siglos de los siglos. Dale ese aplauso a Jesús. Aleluya al Señor. Oh, gloria a Dios. Gracias, Señor Jesús. Esa misma noche que marcaron mi cuerpo con todos estos tatuajes, mientras se hacía el pacto, había jurado, entre otras cosas, ayunar por la causa satánica 2 veces por semana. Los satanistas ayunan desde las 6 a las 12, desde las 6 de la mañana a las 12 de la noche, todos los miércoles y los viernes. Sin fallarle un miércoles, sin fallarle un viernes a Satanás. No siempre, pero algunas veces los ayunos terminan con derramamiento de sangre humana. Eso está sujeto con un médium a través del cual los demonios reclaman qué ayuno y qué viernes ha de terminar en sangre. A veces se da cada 13 viernes, cada 11, cada 9, cada 7 viernes. Recuerdo haber estado en muchos ayunos que terminaron en sangre. Cuando los demonios reclaman que un ayuno del círculo termine en sangre, faltando unos 20 minutos a las 12 de la noche, se hace el pentagrama satánico con sangre humana sobre el piso. Luego se trae una marqueta de hielo, un pedazo de hielo lo más grande posible, y se pone al centro del pentagrama. En los círculos satánicos se usan unas pequeñitas monedas de bronce que a un lado tienen la imagen de un perro crucificado y al otro lado tienen la imagen de un cerdo. Con esa monedita se rifa uno de los presentes, y el que salga rifado será quien va a donar sangre voluntariamente. Salí rifado no 5, no 10, no 15 veces, muchas. Solo en esta mano tú puedes contar más de 20 cicatrices. Las diferentes veces que fui donante de mi sangre voluntariamente en rituales satánicos. El ritual más o menos dice así: cuando se está entregando el ayuno y el satanista se le rompen las venas y comienza a chorrear sangre sobre el hielo, el instructor, el formador, el orientador es quien hace el broche de oro, la conjuración final o la entrega del ayuno, que más o menos dice así: oh Satanás, te pedimos que así como el hielo en el cual está cayendo la sangre esta noche es frío, que así se vuelvan los protestantes evangélicos, fríos como el hielo, indiferentes como el hielo, que vengas a dormirte a los cultos, que te dé vergüenza abrir la boca, dar un gloria a Dios, un amén o un aleluya. A mí no me importa que me llamen fanático, pero lo que Cristo ha hecho, no hay con qué pagarlo. Dale un aplauso a Jesucristo como que fuera el último aplauso de tu vida. ¿Cuántos podemos decir gloria a Dios? Una vez más. Aleluya. Se hacen rituales de sangre para que haya frialdad en las iglesias. Inclusive algunas veces a los ayunos que terminan con sangre se lleva fotografías de predicadores. Y son consagrados a los poderes de los demonios, para que los demonios les declare una batalla específica y bien de cerca. Siempre digo, ora por tu pastor. Ora por los pastores. Oremos por los siervos de Dios en todo el mundo. Aleluya. Hice un ritual de 7 noches y medio de 4 tumbas del cementerio de la ciudad. Nunca olvido esto, porque antes de iniciar ese ritual, el profesor me decía, averigua, investiga, que bajo ninguna de las 4 tumbas escogidas para este ritual esté sepultado el cadáver de un protestante evangélico. Y te lo recalcan 1, 10, 100 veces. Y uno anda como loco preguntando qué religión tenía la persona que murió y fue sepultada ahí. Y cuando ya crees tener el sitio adecuado, eso todavía está sujeto con una sesión con un médium. Un médium es un espiritista de alta jerarquía, el cual invoca demonios y los consulta para que los demonios aprueben o desaprueben el sitio que uno ha escogido. ¿Se imagina tan grande es el poder de la sangre de Cristo que los demonios respetan hasta la tumba de un cristiano? ¡Aleluya! Esto no es cuestión de dogmas. Esto no es cuestión de religiones. ¡Aleluya al Señor! ¡Bendito sea el nombre del Señor! Algo que nunca olvido es lo que dice el capítulo 28, artículo 3 del manual de ocultismos satánicos. Dice textualmente, nunca por práctico que te encuentre en esta ciencia, apliques magia a un protestante. Lo saben ellos. Y el día que un brujo atente contra un verdadero cristiano, que se atenga a las consecuencias. Porque mi Dios no es payaso de nadie. Mi Dios no es juguete, mi Dios no es títere. Mi Dios es el gran yo soy. ¡Aleluya! Él es creador de los cielos, de la tierra. ¡Gloria a Dios! Por todas esas experiencias de mi vida pasada y por las promesas de Dios en su palabra, yo sigo creyendo y predicando. No creo en cristianos hechizados. No creo en verdaderos cristianos embrujados. Si usted quiere creer, es cosa suya. Y digo esto porque aún dentro de las iglesias hay gente que todavía cree en los maleficios. Y apenas un dolor en la columna, saber si un hechizo me habrán hecho. Reprende al diablo en el nombre de Jesús. Aleluya al Señor. Si tu nombre está escrito en el libro de la vida y si la sangre del Cordero te cubre, no hay brujo que pueda tocarte, no hay hechicero que pueda tocarte,
1: No hay satanista que pueda tocarte.
0: Aleluya.
1: Gloria a Dios.
0: Alabado sea el nombre de Jesús.
1: Dios dice en su palabra que ninguna arma forjada allá afuera prevalecerá
0: contra el pueblo de Dios.
1: Dios dice en su palabra que los agoreros no funcionan contra el pueblo de Dios.
0: Cristo dice en su palabra: el que esté en mi mano, nadie lo podrá arrebatar. Palabra de Dios.
1: No sé usted, mas yo me siento seguro en la mano de Cristo. Me siento seguro en la mano del Señor.
0: Aleluya. Claro, esto no funciona por contagio ni por conveniencia. Es necesaria una relación personal e íntima con el Señor Jesucristo. Predicaba un domingo en la mañana en un devocional de una iglesia. Cuando llegó un matrimonio llorando, me dicen: hermano Andrade, a mi hija la han hechizado. Le pregunté cuántos años tiene su hija y me dijo quizás 20, 21 años. Pero su hija no es cristiana. Y ella dijo: sí, es maestra de escuela dominical de la iglesia. Y le dije: hermana, lo siento, no puedo ir a orar por su hija, no hoy. Voy a ir hasta el miércoles. Ese domingo al mediodía inició un ayuno. Estuve el lunes en ayuno y el martes. El miércoles en la madrugada me habló el Señor y me dijo: la mujer por la que vas a orar está en pecados ocultos. Y le dije: gracias, Señor. Tomé el teléfono y le hablé a un amigo mío. Es un economista español, tiene mucha autoridad en atar y echar fuera demonios, en ministrar liberación. Y le dije: necesito que me acompañe, vamos a orar por una mujer embrujada. Era triste el cuadro, te lo garantizo, hermano. Le habían puesto un hechizo en su vientre. Todo el día pasaba a llorar y llorar en su cuarto. Y cuando el sol se ocultaba, le comenzaba a crecer el estómago así. A las 9 de la noche se veía como que tenía ya 7, 8 meses de embarazo. Y un demonio que se movía en el vientre. Le dije: cuando llegamos, Dios me dijo que hay pecado oculto en tu vida. Y ella comenzó a llorar y a llorar. Y dijo: hermano, no le diga a mis padres. Hace 10 meses acepté ser la novia del jefe de las pandillas del barrio. Y hace 6 meses que soy su mujer. Maestra de escuela dominical de una iglesia evangélica y teniendo relaciones sexuales ilícitas con un pandillero, con un jefe de maras. Quiero decirte hoy, Dios es santo, santo, santo. Dios pide santidad de la iglesia.
1: Sé que no hay un creyente perfecto. Todos los creyentes somos débiles y vulnerables. Mas la Biblia nos dice: hijitos, estas cosas les escribo para que no pequéis. Y si alguno ha pecado, tenemos un abogado. Su sangre preciosa fue derramada en la cruz del Calvario. Al punto que quiero llegar hoy, no estés en pecados ocultos dentro de la iglesia. Mejor sincérate con Dios. Abre el corazón a Dios. Aleluya al Señor. Fue algo impresionante como Dios libertó a esta mujer. Porque a la hora en que ella lloró su pecado, se arrepintió, hizo un nuevo pacto con Dios, aquel hechizo comenzó a moverse. Yo le dije a su madre: quite su ropa interior. Y así, hermano, sabe Dios lo que estoy diciendo, vaginalmente, en forma de parto, expulsó el hechizo. Nunca ministro liberación de rodillas, tampoco ministro liberación con mis ojos cerrados. Y estoy de pie y estoy con mis ojos abiertos y veo cómo el hechizo salió de ella. Un demonio así que parecía un pato, un ganso, que tenía un pescuezo terrible. Y en el momento que aquel demonio salió, ella cayó. La ingresaron al hospital con una hemorragia incontenible. No juegues con el evangelio. Si hay pecado en tu vida, confiésalo al Señor. Arrepiéntete. Los brazos de mi Cristo están abiertos. Él quiere restaurarte. Aleluya. Oh, gloria a Dios. Quiero testificar cómo fue que conocí a Cristo. Después de terminar 7 niveles de formación en el satanismo, cuando nunca, nunca soñé ser evangélico, ni mucho menos predicador del evangelio. Cuando yo veía a un evangélico, me daban náuseas, me daban deseos de vomitar, me daba asco. Hasta que me mandaron a matar a un predicador a una campaña como esta, como parte de los rituales del satanismo. En mi pueblo se dio una campaña evangelística. Cada noche había milagros, señales, prodigios operados por el Señor Jesucristo en la campaña. Lo oíamos por lo que la gente testificaba. Mas de la casa de mi padre nadie quiso asistir a un culto de campaña. A las varias noches de campaña, uno de los 9 estudiantes que teníamos en el círculo, teníamos 9 estudiantes en formación. El profesor me había encomendado instruir a aquellos muchachos, tal como años antes él me había instruido a mí. Y uno de aquellos 9 muchachos vino de curioso a la campaña, tratando de convencerse por sí mismo si era verdad que en la iglesia evangélica había poder sobrenatural. Denle ese aplauso al Señor Jesús. ¡Aleluya! Eso fue la noche de un 14 de agosto. Dice la iglesia que esa noche el poder de Dios se dejó sentir de tal manera que muchos sintieron hasta un rocío caer sobre sus cuerpos. Dicen que el culto de campaña terminó a las 2 de la madrugada y la gente iba suelta en llanto a sus casas. Que no hubo amigo presente que no viniera aceptando a Cristo, entre los cuales vino aceptando al Señor aquel muchacho que tenía 1 año de ser nuestro alumno en el círculo satánico. Ese aplauso sea para el Señor Jesús. A Él sea toda la gloria, toda la honra y toda la alabanza. No me di cuenta de lo que pasó la noche del 14 con aquel muchacho que era nuestro alumno. Fue hasta un día después, el día 15. Antes de las 6 de la mañana, aún no me levantaba de dormir, cuando el profesor Frontera, a través de sus poderes, facultades y disciplinas ultradimensionales, inició un proceso de liberación del consciente al campo astral. Y cuando yo sentí que era llamado a una experiencia de carácter astral, inmediatamente preparé el terreno, circulé mi vida y distancié mi alma. En el satanismo se practica mucho las experiencias astrales. Y en el momento que mi alma sale del cuerpo, el profesor me dijo: los protestantes nos quitaron a uno de los estudiantes anoche. Y lo peor, dijo él, no podemos hacer nada. Eso se me quedó aquí. ¡Dale ese aplauso a Jesús! ¡Dale ese aplauso a Cristo! Nosotros creemos que hay poder sin igual en el Cristo de Nazaret. Aleluya, aleluya, aleluya. Te adoramos, amado Señor. Entonces me dijo el profesor: hagamos ayuno extraordinario y bloqueemos la campaña de los protestantes. Ni un culto más en esta ciudad. Todo el 15 de agosto estuvimos en ayuno extraordinario
0: a los demonios. Queríamos que algo tenía que pasar, mas la campaña evangélica no seguía. Como a las 5 de la tarde de ese mismo día, estando en ayuno, el profesor vuelve a llamarme a otra experiencia de carácter astral. Entonces, nunca olvido cuando me dijo: ve a la campaña y matas al predicador. Me lo dijo 3 veces. Uno de los niveles de formación en el satanismo está enfocado a la disciplina de las fuerzas hipnóticas. El profesor traía un perro a clase, se le quedaba viendo y en 5 segundos el perro caía muerto, vomitando sangre, sin que nadie lo tocara. Romper cristales, levantar objetos con la facultad hipnótica, supuestamente. Me dijo el profesor: ve a la campaña y matas al predicador. Cuando yo vuelvo de la experiencia astral en mi consciente, mi piel está eriza. Reparé en el capítulo 28, artículo 3 del manual de ocultismo: no te metas con los protestantes. Mas yo lo había interpretado solamente desde el punto de vista sexual. Y dije: en este caso no voy para aplicarle magia a una muchacha, a una señorita, a una mujer protestante. No hay intenciones de inmoralidad de por medio. En la ciudad había unido cientos de parejas por el poder de la magia. Y también dije: si el profesor me envía, él sabe por qué lo hace. Y me vine al templo donde estaba la campaña, en ayuno a Satanás. Después de pasar un río, una pendiente, al finalizar la pendiente, ahí está el templo. Cuando yo vengo a mitad de la pendiente y levanto la mirada hacia arriba, en la puerta del templo estaba el pastor de la iglesia. Cuando el pastor me vio, como que lo mandaron corriendo a encontrarme. Y fue el pastor a mi encuentro. Cuando el pastor me encontró, venía suelto en llanto. Habían lágrimas corriendo por sus mejillas. El pastor extendió su brazo sobre mi hombro y llorando me decía: joven, tú no vienes porque quieres, es Dios quien te trae. Dios quiere tratar con tu vida. Dios quiere liberarte. Aleluya. Recuerdo, no soportaba el brazo del pastor. Yo sentía que el brazo del pastor pesaba más de 200 kilos. Mas no le respondí una palabra. Pero en mi corazón decía: ay, pastorcito, si supiera la que te va a pasar esta noche. Y estaba seguro de lograr mi propósito. 7 niveles de formación en el satanismo. Cuando entramos al templo, el culto aún no había dado inicio. Las bancas estaban bastante vacías. Me vine a sentar a la primera fila de adelante para agarrar lo más cerca posible al predicador. De pronto llega un pastor con su iglesia y otro pastor y otra iglesia y otra iglesia, y se fue llenando aquel templo a tal grado que ya no cabía una persona más en el templo. Llenaron hasta los pasillos. Pastores con sus iglesias se quedaron afuera y a través de las ventanas veían lo que pasaba dentro. El templo tenía una entrada principal allá, 2 salidas laterales, pero aquí adelante era encerrado, no había por dónde salir. Entonces me di cuenta que había quedado acorralado en medio de aquella multitud de creyentes lavados en la sangre de Cristo. Al Señor sea la gloria. Aleluya. Algo que nunca olvido, cuando comenzó aquel culto, hermano. Por momentos a mí me parecía estar en una reunión de gente loca. Mucha gente danzaba, danzaba, danzaba. Otros lloraban. Otros hablaban lenguas que yo nunca en mi vida había oído hablar. Mientras tanto sentía correntada de un poder dulce, glorioso, poderoso, que nunca antes en mi vida había sentido.
1: ¿Cuántos creemos que el poder de Dios es real en la vida de la iglesia? El poder de Dios se estaba moviendo. Recuerdo que le pregunté a un joven que estaba a mi lado y le dije, ¿quién es el hombre que predica? Ah, me dijo, el evangelista es el hermano Pablo Rosales. Allá está arrodillado, mire. En una esquina así estaba el evangelista arrodillado. Llegó el momento cuando el pastor Jiménez llamó al evangelista para que ministrara. Nunca olvido ese momento. El evangelista Pablo Rosales venía llorando. Y cuando tomó el micrófono dijo, hermanos, mientras yo estaba de rodillas, el Señor me ha dicho que aquí hay demonios esta noche. Hay espíritus de demonios tratando de perturbar. La iglesia, sin que nadie se lo pidiera, comenzó a llorar y a clamar la sangre de Cristo. Y yo comencé a desesperar ahí. Quería irme, mas no había por dónde salir. De pronto terminaron de orar y entonces el evangelista abrió la Biblia para leer el texto en base al cual iba a predicar el mensaje de esa noche. En el momento que él inició la lectura del texto, yo lo tengo a menos de 3 metros, entonces inicié un máximo nivel de concentración, invocación y aplicación contra él. Difícilmente hay un humano capaz de soportarlo. Yo ya me imaginaba que aquel hombre se desplomaba. Casi escuchaba que hablaba locuras, contradicciones o incoherencias. Lo extraño es que el hermano evangelista estaba firme leyendo la palabra de Dios. Aleluya. Entonces hice el segundo intento. Y él está firme leyendo la palabra. Metí mi mano al bolsillo izquierdo. Todo satanista carga sus conjuraciones, sus pactos en el bolsillo izquierdo. En la filosofía satánica es determinantemente prohibido cargar algo en la parte derecha de tu cuerpo. Es determinantemente prohibido traer un tatuaje en la parte derecha. Es determinantemente prohibido dar sangre de la parte derecha. Omito detalles. Yo cargaba mis conjuraciones acá. Y apretadas al máximo hice el tercer intento contra el predicador. Pero ni el primero, ni el segundo, ni el tercero funcionó. Aquel hombre comenzó a predicar con unción, con poder, con autoridad, el mensaje del evangelio esa noche. Dele ese aplauso a Jesús, hermano. Dele ese aplauso al Cristo de la gloria. Yo me quedé confundido, me hacía mil preguntas. Decía, ¿qué pasa con ese hombre? Como que fuera de hierro, como que fuera de acero. He ahí el poder de la sangre de Cristo. Es ahí la cobertura de la sangre de Jesús. Si la sangre de Cristo te cubre, no hay diablo que pueda tocarte. No hay hechicero que pueda dañarte. Dale ese aplauso a Jesús, aleluya. Mi alma te alaba, Señor. Aleluya. Y el día que un demonio intente tocarte, se quema en la sangre de Cristo que está en nosotros. Porque esa sangre fluye en nosotros. Esa sangre nos cubre de pies a cabeza. Hay poder en la sangre de Jesús. Aleluya, Señor. Me quedé frustrado haciendo mil preguntas. De pronto el evangelista cerró la Biblia y dijo, hermanos, no puedo predicar, estoy luchando contra el mismo Dios. Me hace sentir el Señor que no prediqué, porque esta noche Dios ata demonios y los echa fuera de aquí. A Dios sea la gloria. Jesús no cambia, Él es el mismo ayer, hoy y por los siglos. Jesús está aquí. Dale ese aplauso al Señor. Puedo sentir su gloria. Puedo sentir su poder. Aleluya. Gloria a Dios. Te adoramos, Señor. Recibe la alabanza. Entonces la iglesia se puso en pie Y en todas partes de aquel templo había gente llorando. Y mucha gente comenzó a venir al altar. Personas que aceptaban a Cristo por primera vez. Personas que reconciliaban con el Señor, enfermos, hermanos, salían de todas partes. Entonces los encargados del liderazgo de la iglesia comenzaron a apartar todos los asientos de adelante, dando lugar a la gente que venía aceptando, reconciliando y pidiendo sanidad de sus cuerpos. La multitud que venía de atrás hacia el altar me vino empujando así, mira. Y me trajeron frente a frente con el siervo de Dios. Dios siempre actúa por senderos correctos. Los caminos de Dios son perfectos. ¡Aleluya! Te digo, casi nunca he vuelto a ver ni a oír a un predicador tan duro como era el hermano Pablo Rosales para predicar. Este hombre en sus prédicas trataba aún de perros a la gente sin Cristo. Y esa noche llorando dijo: no quiero a ningún curioso que se quede orando con los ojos abiertos. Dios va a echar fuera demonios de aquí, y el que esté de curioso te puedes regresar endemoniado a tu casa, dijo él. Y el que no cierre los ojos, dijo, le meto todo el dedo en los ojos. Y lo dijo con autoridad. Yo estaba frente a él. Mas Dios es testigo, no cerré mis ojos. Cuando todos comenzaron a orar, me quedé en esta posición, concentrado al máximo, al piso del templo, jugándome uno de los tres misterios del infierno. Cualquier estudiante del satanismo sabe lo que esto significa: la cruz invertida en la columna de un satanista, acompañado de un ritual de memoria. Y comienzo a jugarme uno de los tres misterios. Yo no hallaba más que hacer en el altar de la iglesia, por lo tanto comencé a invocarlo para que me sacara de ahí. Cuando uno lo forma en el satanismo, le dicen: nunca juegues con estas cosas. Estas son las últimas tres cartas por tirarse a la mesa. Solo que estés quemándote al fuego, invócalo. Yo no hallaba más que hacer y lo invoqué. Y en el momento que estoy concentrado al máximo, comienzo a sentir que caían gotas de agua sobre mi cuerpo. Levanté la vista a ver si había lluvia, mas no había lluvia. Yo no sabía de dónde salían las gotas de agua, pero seguían cayendo. De pronto aquellas gotas de agua se convierten como en gotas de fuego. Y comencé a sentir un fuego inexplicable que comenzó a bajar por todo mi cuerpo. El fuego de Dios, el poder real de Dios. Entonces sí, sin que nadie me lo pidiera, cerré los ojos y bajé la cabeza ya con mis ojos cerrados. Alguien puso su mano sobre mi hombro, pero hermano, aquella mano como que tenía corriente de alto voltaje. Cuando me tocaron, mi cuerpo se estremeció de pies a cabeza. Y aquel poder corría, aquel poder fluía, aquel fuego de Dios era irresistible. Tan irresistible fue aquel poder que me tumbó al piso y caí sobre mis rodillas, hermano. Entonces la lengua se me hizo un nudo y comencé a hablar lengua que nunca antes había hablado. El Espíritu de Dios, el poder de Dios. Aleluya. Oh, gloria a Dios. Aleluya al Señor. Cuando volví en mí de aquella experiencia, solo yo había quedado en el altar. El pastor Jiménez bajó, me dio la mano y me dijo: joven, levántese, deme su nombre y usted aceptó a Cristo. Y le dije: no, Señor, yo no he aceptado a nadie. Y me fui rebelde, sin querer reconocerlo. Mas el Señor ya había hecho la obra en mi corazón. Desde que salí del templo, yo salí con un dolor, un quebranto, una consternación. Me hacen falta palabras para explicar lo que sentía, como si llevaba heridas en mi corazón. Toda la noche no pude dormir. El siguiente día le dijeron a mi padre: Su hijo se hizo evangélico anoche. La gente había visto a través de las ventanas lo que Dios había hecho con mi vida. Mi papá dijo, gracias a Dios se convirtió ese demonio. Y yo le dije, no he aceptado a nadie, mas solo Dios y yo sabíamos lo que había aquí, mira. Todo el 16 de agosto consternado, el 17 tenía que estar en un ritual de sangre junto al profesor. Por primera vez fallé. El 18 de agosto, como a las 10 de la mañana, estoy en una inmensa propiedad de mi padre. Ahí escuché una penetrante y poderosa voz que me dijo, regresa esta noche a la campaña. Volví a ver a todos lados, mas no había nadie. Creo en la voz audible de mi Dios. ¿Cuántos creemos que Dios puede hablarte al oído? Jesús es real. Dios es real. Dios es real. Dios es real. Si lo crees, dale ese aplauso de alabanza. Aleluya. Ese 18 de agosto, sin que nadie me invitara, regresé a la campaña. Ya no vine como enemigo, vine como amigo. Ya no me vine a la primera fila de adelante, me quedé en los últimos asientos de atrás. Cuando el evangelista terminó de predicar, hizo el llamamiento, me levanté con intenciones de irme. Había dado 2, 3 pasos cuando aquel poder que había sentido 3 noches antes cayó nuevamente sobre mi vida. Y ahí me quedé ya sin poder dar un paso más. Y comencé a llorar y a llorar y a llorar. Un ancianito me estaba mirando. El anciano se acercó y me dice, joven, tú estás llorando, ¿quieres aceptar a Cristo? Yo no podía hablar, tenía un nudo en la garganta. Solo le indiqué con la cabeza, así que aceptaba al Señor. La gloria sea para Dios. ¡Aleluya! Alabado sea el nombre de mi Cristo. Pero hermano, cuando aquel anciano me echó el brazo, yo no podía soltar un paso. Yo sentía que los pies pesaban demasiado, sentía cadenas, ataduras, ligamentos. Yo no podía soltar un paso, pero aquel anciano arrastras me trajo al altar de la iglesia. Ese 18 de agosto de rodillas, creí en mi corazón, confesé con mi boca, Jesús es mi Señor. Aleluya. Aleluya. Aleluya, Señor. Aleluya. Ah, hermano. Pero desde la noche que acepté a Cristo, Satanás me declaró una guerra despiadada de muerte. Fue la primera noche que Satanás no me dejó dormir ni un tan solo minuto. Fue una lucha real, constante con demonios. No estoy hablando de pesadillas, de malos sueños. Fue algo real. 3, 5, 7 noches sin dormir un minuto. 10 noches después de haber aceptado a Cristo sin dormir un minuto. Hasta que alguien me dijo, ve a pedirle ayuda al pastor Ricardo Paniagua. Ese pastor, me dijeron, ha predicado en pueblos donde hay muchos brujos. Él podrá ayudarte. Y fui hasta encontrar al pastor Paniagua. Y cuando lo encontré, le dije, pastor, vengo a que me ayude. Siéntate, me dijo el pastor Paniagua, ¿qué te pasa? Acepté a Cristo en una campaña hace 10 días y los demonios no me han dejado dormir todas estas noches. Dime la verdad, dice el pastor, ¿tienes alguna oración mala? ¿Has leído algún libro satánico? Le dije, pastor, soy pactado con sangre con Satanás, he cursado 7 niveles de la magia negra, tengo más de 18 libros manchados con sangre. Dios mío, dice el pastor y se rascó la cabeza. ¿Y las oraciones dónde las tienes? Aquí las traigo, pastor. Ahí las andas todavía, yo aquí las cargaba. Y los libros están en casa. Vamos ahora mismo, me entregas todos los libros y todo lo que tengas, porque le voy a prender fuego. Y después que los haya quemado, dijo el pastor, te quedarás conmigo en el altar del templo y no te dejaré ir a casa hasta que Dios te haya libertado. A Dios sea la gloria. ¡Aleluya! Hermano, cuando el pastor dijo que íbamos a traer los libros y los iba a quemar,
0: Dije en mi mente, el pastor, quemar los libros. Cualquier persona que haya estado involucrada conscientemente en el satanismo sabe que un libro que ya tenga 5 o 7 conjuraciones con sangre humana, no tan fácil te deshaces de ese libro. Si lo tiras a medianoche a un río, el siguiente día te amanece por sí mismo bajo la almohada de tu cama. Fuimos el pastor, 3 diáconos de la iglesia y yo, éramos 5. Trajimos los libros, las oraciones, todo lo que tenía. El pastor vino al altar, sacó un botecito de aceite y ponía gotitas de aceite y luego tomó cerillos. Y con mis ojos más abiertos que nunca, a ver si se quemaban o no se quemaban. De pronto vi como el fuego comenzó a quemar las páginas de los libros. Pero algo que nunca se me olvida es que 3 de aquellos libros parecían serpientes cuando el fuego comenzó a devorarlos. Se arrastraban por sí mismos sobre la tierra. Se movían, se arrastraban por una fuerza diabólica mientras el fuego seguía quemándolo, y el pastor danzaba alrededor de los libros. Cuando todos los libros quedaron reducidos a ceniza, entonces dije, sí hay un Dios más grande que Satanás, sí hay un Cristo más grande que los demonios. Dale ese aplauso de alabanza a Jesús. No hay Dios como nuestro Dios. No hay Dios más grande que nuestro Dios. Mi Dios es grande. Aleluya. Oh, gloria a Dios. Entonces me dijo el pastor Paniagua, vamos al altar del templo y no te dejaré ir hasta que Dios te haya libertado. Toda aquella noche, el siguiente día sin probar agua, la siguiente noche, el siguiente día, pastor, ¿cuándo me voy? Hasta que Dios te liberte. Nunca había ayunado 2 días, 3, 4 días sin probar agua en el templo, hermano. En la quinta noche no aguanté más y me tiré así sobre el entarimado. De pronto Dios me dio un éxtasis y fui trasladado en el espíritu al cuarto de la casa de mi padre, lugar donde Satanás me había perturbado 10 noches después de aceptar a Cristo. Comencé a sentir que alguien se mecía en una hamaca en la sala de la casa. Oí una voz que me dijo, levántate, aquí hay una lámpara, ve, alumbra, para que conozcas al demonio que te ha perturbado. Nunca olvido cuando tomé la lámpara, fui y enfoqué sobre la hamaca. Me harían falta palabras para explicar a aquel demonio. Era un gigante del infierno. Tenía más de 3 metros de estatura que el demonio. Su piel era más morada que azul. Todo estaba como bañado en aceite de pies a cabeza. No tenía ni un tan solo cabello en la cabeza, aquel demonio horrible. Tenía pechos como de mujer grandísimos. Y en aquellos horribles brazos el demonio tenía un niño bien hermoso, como de 2 años de edad. Y el niño estaba alimentándose de los pechos del demonio. Mientras yo veo la escena, la voz me habló y me dijo, hay unas rocas a tus pies, arrójalas contra ese demonio. Y vi que había unas rocas y tomé una. Cuando tomé una roca me quedé con ella en la mano. En el momento en que la iba a arrojar sobre aquel demonio, él dio un salto inmenso y dejó al niño llorando solo en la hamaca. La voz me habló y me dijo, esas rocas representan el poder del ayuno y el poder de las oraciones que has hecho. Aleluya. Aleluya. Aleluya. Oh, gloria a Dios. Aleluya. Jesucristo dice en su palabra, hay demonio que no sale si no es con oración y ayuno. Cuando vuelvo de aquella experiencia llorando, le conté al pastor Paniagua. Hermano, el pastor parecía loco. A medianoche en el templo lloraba, gritaba, corría, brincaba, levantaba las manos y me decía, dale gloria a Cristo, ya eres libre, ya eres libre. Mi Señor te ha libertado, las cadenas han sido rotas, eres libre, eres libre, eres libre, eres libre. Ponte de pie y dale ese aplauso de alabanza a Jesús. Ponte de pie y dale ese aplauso de alabanza al Cristo de la gloria.
1: Aleluya. Te adoramos, Señor. Te adoramos, Señor. Fue así como Cristo rescató mi vida. Las tenebrosas prácticas del satanismo. Levante la iglesia su mano derecha al cielo en señal de victoria. Mantén tu mano levantada. En el nombre de Jesús de Nazaret, venimos contra toda atadura del diablo. Venimos contra todo ligamento de impiedad. Venimos contra toda fuerza maligna. Contra todo maleficio. Contra todo hechizo. Contra toda fuerza de los demonios. Ahora, Señor, en tu nombre, en tu nombre, en tu nombre, en tu nombre, trae liberación. Aquí hay personas con las que Dios está tratando. Aquí hay personas que deben hacer un pacto nuevo con Dios, que deben renovar sus votos espirituales con Dios. Aquí hay personas que saben que hay algo en su vida, que hay alguna área en la cual deben ser ministradas, y esa área debe ser entregada al Señor. La iglesia mantenga su mano levantada. Habrá una persona que quiera venir al altar. Habrá una persona que quiera venir al altar. Quiero orar por ti en el nombre de Jesús. Joven, señorita, caballero, señora, con usted está tratando el Señor. Dios te bendiga. Dios te bendiga. Dios te bendiga. Iglesia, estemos orando. Estemos orando. Dios le bendiga. Dios le bendiga. Sienta la gloria de Dios. Tu vida no vuelve a ser la misma después de esta noche. Tu vida no volverá a ser la misma después de esta noche. Dios tiene un plan maravilloso para tu vida. Cualquier atadura se rompe hoy por la sangre del Cordero. Cualquier ligamento de maldad se rompe hoy por la sangre del Cordero. Traiga a ese amigo al altar. Ven al altar en el nombre de Jesús. Dios te bendiga. Ven al altar en el nombre de Jesús. Queremos orar por ti. Queremos orar por tu vida, por tu casa, por tu hogar, por tu familia, por tus hijos, por tu matrimonio. Queremos orar por tu vida hoy. Jesús está aquí. Jesús está aquí. Él tiene poder para libertarte de las drogas. Él tiene poder para romper esas ataduras de alcoholismo. Él tiene poder para libertarte del lesbianismo, del homosexualismo. Jesús tiene poder para sacarte de la brujería, de la hechicería, de la santería. Cristo está aquí. Aleluya, aleluya, aleluya. Oh, gloria a tu nombre, Jesús. Gloria a tu nombre, Señor. Glorifícate, mi Cristo amado. Glorifícate, Señor amado, hoy. Usted que vino al altar, no tenga temor alguno. Repita conmigo una corta oración. Ore conmigo así. Confiéselo. Señor Jesús, en este momento vengo a ti, creyendo en mi corazón, confesando con mi boca que tú eres mi Señor y mi Salvador. Creo que moriste en la cruz, que derramaste tu sangre para limpiarme de todos mis pecados. Ahora, Señor, vengo a ti y por el poder de tu sangre, límpiame de todo pecado. Limpia mi conciencia. Regenera mi alma. Limpia mi mente. Limpia mi corazón. Escribe mi nombre ahora en el libro de la vida. Ahora, Señor Jesús, rompe toda cadena, todo ligamento que me ata. Hoy vengo a ti y renuncio, rechazo a toda práctica de pecado que en mi vida pasada haya hecho consciente o inconscientemente.

Señor, guárdame del devorador. Protégeme en el hueco de tu mano. Te ruego por mi familia. Te ruego por mi casa. Cúbrela en tu sangre. Reprende todo espíritu de demonio. Reprende todo espíritu de muerte. Y hoy me declaro libre. Soy libre. En el nombre de Jesús. Soy libre. Adore a Dios un momento. Adore a Dios. Adora a Dios. Adora a Dios un momento. Aleluya. Aleluya. Oh Dios mío. Aleluya. Glorifícate, Señor. Toca nuestra vida hoy. Sana hoy, Señor, nuestras heridas. Sana nuestras heridas. Mira esa persona que está sufriendo opresión. Mira esa persona que se derrama en llanto. En el nombre de Jesús. En el nombre de Jesús. En el nombre poderoso de Jesús. Nuestras vidas son libres. Si quiere llorar, llore. Derrama tu llanto delante del Señor. Derrama tu llanto delante de Dios. Déjate tocar por el Señor. Déjate tocar por el Señor. Dios está haciendo cosas grandes en tu vida. Dios está haciendo cosas grandes en tu vida. Dios está sanando tu vida. Dios está operando milagros en tu vida. Oh, gloria a Dios. Oh, gloria a Dios. Oh, gloria a Dios. Hay poder. Hay poder. En la sangre de Jesús hay poder. Llénanos de tu presencia, Señor. Llénanos de tu espíritu. Hay poder en la sangre de Cristo. Hay poder en la sangre de Cristo Jesús. Hay poder en la sangre de Cristo Jesús. Hay poder en esa sangre bendita. Aleluya. Esta es una noche de liberación y milagros. Esta es una noche de

0: lleno de personas. Mira, Señor, esta multitud. Mira esas almas consternadas y quebrantadas. Aleluya. Gracias, gracias, gracias.
1: Señor, glorifica.
0: Adore a Jesús un momento.
1: Señor,
0: adora a Cristo un momento. Está pasando la unción de Dios, el poder de Dios. Dios está libertando.

Gracias, Señor. Gracias, Señor. Aleluya. Gracias. Levanta tu mano y dile gracias. Levanta tu mano y dile gracias, gracias, gracias, gracias. Dale gracias a Jesús en este momento. Dale gracias, dale gracias, dale gracias. Dale gracias al Señor. Levanta tu mano y dale gracias. Dale gracias al Señor. Dale gracias a Dios ahora. Aleluya. Dele gracias, dele gracias, dele gracias. Usted ha sido sano ahora. Usted ha sido libre.

gracias. Gracias, Señor. Gracias, Señor. Gracias, Señor. Gracias, Señor. Gracias, Señor. Gracias, Señor, por tu poder. Gracias, Señor. Gracias, Señor.

0: Ay, ay, ay. Esta es la gloria de Dios, iglesia. Adora a Dios, adora a Dios.
1: Toda la gloria sea.
0: Gloria a Dios.

te ruego, Señor, por este hombre. Sánalo y libértalo. Te ruego, Señor, por esto. Tócala con tu poder. Libértala ahora, Señor. Sea libre. Sea libre en el nombre de Jesús. En el nombre de Jesús. En el nombre de Jesús. En el nombre de Jesús oro, Señor, por esta mujer. Tócala hoy, Señor. Sea libre ahora. Sea libre, sea libre, sea libre.

falso a Jesús. Confiéselo conmigo, soy libre. Soy libre. Soy libre. Soy libre. Jesucristo me ha libertado. Jesucristo me ha sanado. Estoy sano. Dilo conmigo, estoy sano. Cristo me ha sanado. Gracias, Jesús. Tu nombre sobre todo nombre, Señor. Gracias, gracias, gracias. Gracias, Señor, gracias. Oh, te adoramos. Te bendecimos.

0: para estar la noche de mañana con nosotros. Estaremos nuevamente en un poderoso culto de campaña, honrando al Señor Jesucristo. En el nombre de Jesús, en el nombre de Jesús, en el nombre de Jesús, sea libre ahora. En el nombre de Jesús, en el nombre de Jesús, hay poder en la sangre de Cristo, hay poder en la sangre de Cristo, hay poder en la sangre de Jesús, hay poder en la sangre de Jesús, hay poder en la sangre de Jesús. El nombre de Jesús es poder, el nombre de Jesús es poder, el nombre de Jesús es poder, hay poder, hay poder. Hay poder en el nombre de Jesús. Hay poder en el nombre de Jesús. Hay poder en el nombre de Jesús. Hay poder en el nombre de Jesús. Sea libre ahora en el nombre de Jesús. Sea libre ahora en el nombre de Jesús. Todo espíritu de opresión, salga en el nombre. Aleluya. Dele ese aplauso de alabanza a Jesucristo, iglesia. El Señor está aquí. El Señor está aquí. Aleluya. Aleluya.
1: Gracias. 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

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Rendimos

veo banderas ahí de otros países. Pueden levantar sus banderas. Yo nací en Brasil y la mayoría de nuestro equipo somos extranjeros. Los que han ministrado esta noche de México, de Guatemala. Y damos la bienvenida a los extranjeros. Pero queremos terminar esta noche levantando a los adoradores de Argentina. Toda orfandad se va en el nombre de Jesús. Se levantan a gente íntima que no busca oportunidad de hombres, que no busca el favor de hombres, que no busca luces, plataformas. Está buscando el corazón de Dios. Y el Dios que te ve en secreto te va a recompensar en público.

0: Hermano que han venido me ha dicho, hermano, el problema mío es que yo no siento orar. Le dije, no lo va a sentir nunca, yo tampoco siento orar nunca, pero oro sin sentirlo. A nadie, lo que él vive. Y empiezo sin sentirlo hasta que me meto en el espíritu, hasta que tomo la carne, como dice Pablo, sujeto la carne, y clamo hasta que siento la presencia de Dios, y entonces la oración viene en el espíritu. ¡Alabado sea Dios! Si va a esperar a sentirlo, no va a orar nunca, va a fracasar. Hermanos, sin oración no hay evangelio. Evangélicos que no oran son religiosos evangélicos. Tienen una religión evangélica. Están convencidos de que Jesús es la verdad, pero se han convertido todavía. Ahora, lo que Dios le ama. El convertido ora con todo su corazón sabiendo que Jesús dijo orar.
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2: Ojo el tema de esta mañana. 2027. El más fatal control bestial. El más terrible control bestial. 2027. Quiero que ustedes, y creo que ustedes también, muchos cristianos saben, que el día y la hora en que Jesús de Nazaret vendrá por la iglesia creyente, profesante, que será quitada del mundo en un abrir y cerrar de ojos, Jesús dijo que Él no lo sabía sino solo su Padre, pero Él nos dio las señales. Las cosas están a nivel mundial con un avance tan, ojalá fuera utópico, pero este avance es un avance distópico. Es decir, un avance tan terriblemente peligroso y dañino de control social humano que la gente de a pie y mucha gente incluso que tienen muchas inversiones, son dueños de riquezas, ni siquiera conocen lo que viene tanto para ellos. Y es algo que está advertido desde los días en que Jesús permitió que esto se supiera. Después de que Él murió, resucitó y quedaron sus discípulos y les dio enseñanzas que ellos mismos al principio ni entendían. Luego vino revelación cuando el Espíritu Santo vino en el Pentecostés y se les abrió el entendimiento y hoy tenemos escritas todas estas cosas, entre ellas no solo profecías del Antiguo Testamento para los tiempos finales, sino profecías del Nuevo Testamento para que la gente que hoy está viviendo, deje de ser estúpida viviendo en una ridícula religión. Usted tiene que salirse de todas las religiones y de todas las creencias metafísicas, religiosas, místicas que usted tiene, y si no, usted no va a poder entender el tiempo en que estamos viviendo. Pero usted tiene que tener una Biblia y usted tiene que ser consciente de que el ser humano no puede caminar como antiguamente las bestias, los burros, las mulas, que les ponían anteojeras o antiojeras para que solo vieran adelante. Lamentable, mucha gente ahorita depende de lo que sienta en sus órganos genitales. Mucha gente solo depende de lo que le entre a la barriga. Mucha gente solo depende de lo que tenga en el bolsillo o en el banco. Mucha gente solo vive para mostrar lo que es capaz de ser o de tener. Y de con orgullo infantil decirle a los demás, mire lo que yo he logrado. Mire las viejas con las que me he acostado. Soy un berraco. Tengo plata, camionetas, fincas. Tengo poder en el gobierno. Soy el CEO de una empresa muy reconocida a nivel mundial. Soy el más papito. Soy la más hermosa, la que más curvas tiene. Eso es triste. Dan ganas de llorar. La tristeza. Y produce cierta ansiedad ver que el ser humano solo vive como un animal básico. Y saber que tiene delante de sí una puerta para conocer la vida que estamos a punto de vivir con una intensidad tan salvaje que la gente no sabe ni siquiera por dónde está caminando y qué viene. Quiero que vean esto que les voy a mostrar en pantalla. Este proyecto, le van a mostrar una foto aérea de una, llamémoslo así, de un proyecto de inteligencia artificial muy grande que se acaba de iniciar este enero de este 2025, proyecto del cual se ha hablado, dejémoslo allí un rato. Estos son muchísimos acres. Y esta foto que usted está viendo ahí en la pantalla es la fotografía real tomada de las instalaciones de la que va a ser una de las zonas de desarrollo para la inteligencia artificial más grandes del planeta, con 1.6 gigabytes de producción de energía eléctrica, donde se consumirán millones de litros de agua que podrían secar todo el estado de Texas. Y todo este desarrollo implica cerca de 500 mil millones de dólares de inversión. A este proyecto, que incluso lo he escuchado promocionar por parte del presidente Donald Trump como una maravilla, es un proyecto muy ambicioso, porque allí lo que se pretenden son generar las mayores capacidades de tecnología de inteligencia artificial, pero ya no la inteligencia artificial que tú y yo conocemos y que ya desde el 2023, cuando este pastor les empezó a decir que íbamos a usar la inteligencia artificial como la internet la usábamos y que nos iba a sobrepasar porque la gente estaría consultándola. En aquella época, en el 2023, cuando dije esto, la gente decía, ¿qué? ¿De qué está hablando este pendejo? ¿De que van a ponernos a dominarnos a nosotros con un poco de ingeniería y nos vamos a tener ahí que ver con el celular prendido? Si en el 2023 ya estábamos totalmente bajo la hipnosis de los celulares y no levantábamos cabeza ni caminando, ni manejando, ni subiéndonos a un ascensor, ahora sí, ¿qué más? Vamos a describir un poquito qué es este proyecto Stargate. Stargate, algo así como la puerta de las estrellas. El proyecto Stargate, que se construye en Abilene, Texas, y se piensa tener ya listo para el año 2027, ¿hasta dónde podría llegar? ¿Podría ser este proyecto la imagen de la bestia? Ay, pastor, no hable bobadas. Solamente escuche. Y usted mismo saque conclusiones, si conoce la Biblia mejor. Porque la Biblia habla de un proyecto a nivel mundial en el cual ese proyecto será sostenido por la mayor cantidad de gente con potencial de control, sobre todo de inteligencias artificiales. Y hago un paréntesis para contarle que hay muchas personas en el mundo luchando por tener la mejor inteligencia artificial. Creo que, ¿cuántos están usando en este momento el ChatGPT-4? Poquitos veo. Ya en este momento, los que usamos ChatGPT-4, nos acaba de llegar que ya está funcionando el ChatGPT, ¿cuál? El 5. Y ya muchos nos hemos dado cuenta que el ChatGPT, así como aporta muchas cosas y trabaja, y están los agentes de inteligencia artificial funcionando para muchas empresas, la gente en este momento está como cuando salió la internet. Yo me acuerdo que en 1999, cuando íbamos a pasar al año 2000 y que ya estaba la inteligencia pues empezando a desarrollarse, estaba en sus pañales, mucha gente decía, apenas llegue el 2000, ¿se acuerdan que había supuestamente un proyecto de que iba a ocurrir un control o algo que iba a caerse la energía en el mundo? Una catástrofe supuestamente de tipo tecnológico que la llamábamos el Y2K. ¿Quiénes se acuerdan del Y2K? Veo que toda esta generación es nueva, yo soy el viejo acá. Bueno, el caso es que la gente tenía miedo cuando llegara el año 2000 y las viejitas decían, ay, mijitos, viviremos el 1900, pero no llegaremos al 2000. La gente tenía dudas de que de verdad la internet se llegara a utilizar tanto como hoy la estamos usando. Todo el mundo vive en base de la internet y muchísima gente, no sé si ustedes... Algunos han trabajado virtualmente y se ganan la plata virtualmente. ¿Hay aquí quien se gane la plata virtualmente también? ¿Solo yo? Ay, Dios mío, esto está grave. ¿Y por qué usted dice que se gana la plata virtualmente? Porque Dios me bendice también a través de la internet. Porque permite que yo haga un trabajo para Dios y ese trabajo pueda llegar muy lejos y mucha gente conozca cosas que no es fácil conocer, aunque otros le enseñen. Hoy estamos en el mismo punto. ¡Ay, salió la internet! La gente, ¿qué será eso? Hace apenas 2 años se oficializó la salida en el octubre del 2023 de las famosas inteligencias artificiales, la primera que mencionó el ChatGPT. Pero nadie se imagina hasta dónde los humanos la están usando. Bueno, se pretende llegar con este proyecto y otros que ya hay. Hay mucha gente, dueños de tecnología, Elon Musk, Sam Altman, los de Google, muchísimas inteligencias como Grok y otras. Muchas inteligencias ya están luchando entre ellas, los dueños de esta tecnología, para que alcancen pronto la mayor cantidad de información, que se chupen toda la información que haya en la Internet. Y todas las fuentes de información son para ellos lo más importante, y el que llegue a desarrollar un programa, una inteligencia más bien, con unos algoritmos tan desarrollados que puedan ganarle a las demás inteligencias, pues esa persona que logre eso será la persona que logre tener en cierta medida el control sobre las demás. Si el que pega, pega primero, pega dos veces, dicen algunos, ¿no? O si lo dije al revés, usted me entiende. Pero el asunto aquí es que este proyecto que usted está viendo, usted dirá, ¿vine a escuchar la palabra de Dios o este es un loco que le gusta la tecnología? Las dos cosas. Pero amo la palabra de Dios por encima de la tecnología. Y aunque yo estudié ingeniería de sistemas, me ha servido muchísimo estar metido, conectado con la ciencia, investigando, para poder bíblicamente ver y comparar lo que está pasando y que está anunciado que va a pasar. Le voy a compartir algo aquí. Se dice que 500 mil millones están invirtiéndose, en este momento ya llevan 100 mil millones. Y así están las cosas, como usted ve la foto, esta foto fue tomada hace menos de un mes. Y así están las cosas, eso es gigante. Y están necesitando gente para trabajar terriblemente allí. Esta infraestructura permitirá desarrollar modelos de inteligencia artificial con billones de parámetros. Es decir, realizar inferencia en tiempo real para la robótica, para ejecutar grandes simulaciones, entrenar modelos avanzados que podrían acercarse a las capacidades de lo que se conoce como la inteligencia artificial general. Voy a hacerle un poquito de definición. ¿Qué es una inteligencia artificial general? La inteligencia AGI, A-G-I, sus siglas en inglés, Artificial General Intelligence, es llegar a un modelo de inteligencia tan terriblemente avanzada que ella misma se entrena a ella misma. Y ya existen inteligencias que ellas no necesitan un programador. Ellas mismas saben de qué necesidades hay en su sistema, tanto de hardware como de software, y están diseñando modelos de microchips novedosos, que no los diseñó un ingeniero, al principio sí, pero ahora son ellas mismas las inteligencias, algunas de ellas que están diciendo, tráigame 14, no sé qué, 14 mil microchips de tal cosa, instálenme tal equipo, póngame tantos enfriadores, hagan esto, y los ingenieros lo único que hacen es obedecerle lo que la inteligencia les está diciendo que hagan. Y ellas mismas ya tienen la capacidad, incluso para poder crear una tecnología más avanzada que la que el mundo tiene o cuenta en este momento. Entonces, cuando dicen algunos, hace dos años, en el 2023, decían que cuando llegue la inteligencia artificial general, que eso sería difícil, que se alcanzaría por ahí en 10 años. No, mis amados hermanos. Yo personalmente le digo, yo creo que ya existen varias de esas inteligencias que están en el nivel de la AGI o la inteligencia artificial general. ¿Y cuál es el peligro de esto? Bueno, el provecho podría ser muy grande. Pero vamos a seguir completando esta información y nos vamos a la Biblia a mirar qué tiene que ver esto con la Biblia. Aparte de este avance que pueden tener en el momento, ya hay incluso equipos donde le dicen a uno, permítame, estoy buscando en la web. Los que han utilizado ChatGPT se dan cuenta que cuando uno pregunta cosas difíciles y hace análisis profundo, la inteligencia le dice a uno, estoy procesando. Me he tomado un segundo, me he tomado seis segundos, estoy buscando en la web. Y le dice a uno qué está haciendo en ese momento. Cuando las cosas son un poco más complicadas, le piden a uno que se suba al nivel premium, porque ya ellos cobran por esto. Pero lo más tremendo es que dice aquí, es una forma de inteligencia que iguala o supera la inteligencia humana en la mayoría o en todas las tareas cognitivas, y que según algunos científicos, lo escuché esta semana, podría convertirse en una especie de Dios con D minúscula artificial, un Dios artificial. ¿Qué puede hacer esto? Para resumirle, y los que son nuevos no se vayan a aburrir, solo 5 puntos. El primer punto: dicen que tendrá la capacidad de razonamiento estratégico superior a la humana, que este proyecto que estás viendo en pantalla puede solucionar, tendrá la capacidad de resolución de problemas globales complejos, como simulación de economías, avances en física, biología, química y sobre todo física cuántica y cosas que el humano en este momento son muy difíciles de entender y manejar. Tercero, podrá desarrollar nuevas teorías científicas más allá de lo que la mente humana es capaz de comprender. Cuarto, tiene un diseño autónomo de nuevas tecnologías capaz de inventar materiales que no existen en este momento en el planeta, combinando elementos. Manejo de energías y medicinas. Reemplazará, punto número 5, tendrá la capacidad de reemplazar profesiones altamente cognitivas, como por ejemplo, eliminará a los médicos. No puede ser, los médicos no pueden ser eliminados. Por un tiempo no todos serán eliminados, pero en solo unos años nadie consultará un médico. Es más, puede parecer ridículo lo que yo le estoy diciendo, pero hace un año me saqué unos exámenes para ver cómo andaba. Y me hizo unos exámenes y una de las personas, una médico de Cuba, ahora yo no me la paso allá, ¿no? Pero vino acá e hizo unos exámenes y resultó que yo tenía hígado graso. Y me hizo un examen muy tremendo, me mandó a hacer ciertos tratamientos. Y otros médicos de acá de Bucaramanga, expertos, especialistas, me hicieron los exámenes, bastantes, como 15 exámenes me hice. Y antes de ir a llevarle los exámenes al médico, ahora no le estoy diciendo que haga eso, yo cogí, fotografié todos los resultados, como mucha gente lo está haciendo ahora, increíblemente, andamos muchos con eso, y se los metimos al ChatGPT y resultó dándonos consejos que luego fui y se los pregunté a varios médicos y me dijeron sí, sí es así. Y había algo que para mí no era tan fácil de entenderlo, de discernirlo. O sea, ¿cómo la inteligencia puede llegar a un nivel de esos? Es por la cantidad, los millones de datos que tienen recogidos de diferentes problemas y de diagnósticos médicos muy buenos, y que todo eso ha acumulado un nivel de análisis que sobrepasa lo que cualquier médico, por muy bueno que sea, tendría la capacidad de manejar esa información y sacar conclusiones. Son demasiados los millones de información de diagnósticos como para que un médico pueda acudir a todos ellos de manera tan rápida. Él sí puede. Entonces, mucha gente en este momento está dejando de ir al médico. Y muchas personas están ahora recibiendo sugerencias del ChatGPT, pero tienen que tener cuidado porque el ChatGPT es mentiroso. Ya lo he analizado durante todos estos años, es muy mentiroso. Entonces hay que tener cuidado. ¿A quién le dará la información correcta? No lo sabemos. Ahora, dicen ellos que acabará con abogados, programadores. ¿Por qué programadores? Solo aquellos programadores muy expertos que tengan un nivel científico para innovar, desarrollar algoritmos novedosos, serán tal vez los únicos, un porcentaje muy bajito de los actuales programadores. Mi hijo, el pastor Brian, es ingeniero de software y comprende mucho de estas cosas. Y uno piensa que los hijos que uno puso a estudiar en una universidad y que costó poderlos graduar, ahora estamos pensando, wow, ¿qué va a pasar con mis hijos? ¿Y qué va a pasar con el trabajo de ellos? A uno le preocupa. Pero si esto es para el avance y la ayuda de la humanidad, pues muchos diríamos, pues que venga. Y lo otro lo solucionaremos, Dios proveerá. Pero esto, el reemplazo de los profesores, el reemplazo de los contadores, el reemplazo de mucha gente, va a implicar que si no se necesitan esas personas, como los que cargan cajas, los que llevan bultos, los que empaquetan, los que hacen soldadura de vehículos y de tecnología avanzada, los que construyen robots y los que construyen computadores, no se necesitan porque los robots, no solamente los que ustedes ven con semejanza humana, sino aquellos que son un solo brazo gigante soldando en grandes corporaciones miles de carros al día, como por ejemplo la marca china se llama BYD, que fabrican ahora 1,000 carros en un solo día. 1,000 carros en un solo día. Imagínese, y todo es hecho con robots, tienen poquitas personas. Entonces, ¿qué pasará con los puestos de trabajo? Ahora, ¿qué riesgos tiene? 5 puntos y vamos a la Biblia, que es lo más importante. ¿Qué riesgos potenciales tiene esto? Primero, lo que estaba diciendo, el reemplazo laboral a una escala tan gigantesca donde no habrá una transición justa, es decir, donde la gente no tendrá ni siquiera tiempo de respirar, cuando ya en menos de unos meses, amados, tal vez aquí en los países subdesarrollados, un año y algo, usted empezará a darse cuenta que en Bogotá, Bucaramanga, Cali, Barranquilla, Medellín, Cúcuta y las grandes ciudades del país, miles de personas son llamadas por sus jefes, no lo necesitamos. ¿Y saben por qué? Porque ya la tecnología estará anunciándole a las grandes empresas y algunos empresarios y hasta microempresarios que si se pone a hacer eso va a perder, se va a quedar con la mercancía, porque máquinas están produciendo lo mismo, mejor y más rápido, más barato. Entonces usted no será una persona que pueda competir, porque las máquinas lo estarán haciendo mucho más rápido. Entonces los empleados de esas empresas tienen que salir, porque ahora los van a reemplazar. La parte administrativa la manejan inteligencias. La parte de carga y la manipulación de mercancías la hacen robots. En estos días me llegó a mí una propuesta, que me venden un robot que tiene como la estatura de mi nieto, pesa 25 kilos y ahora no vale sino $5,900, 6x4, 24 millones de pesos, y puede convertirse en su acompañante. Si usted es mayor de edad, lo lleva al baño, lo ayuda a salir del baño, y como usted no le da pena porque el robot no es humano, lo puede poner el anciano a que le haga todo el aseo sin ningún problema. Le puede ayudar a recoger la losa, a lavársela, a organizarle la ropa, a plancharle, lavarle, acompañarlo, ir a ayudarle a hacer compras y a decirle rápidamente que le está haciendo falta tal cosa en la nevera y que a quién se la pide, porque él automáticamente se conecta y la pide. Y si le da entrada a los pagos, él también podrá, si usted le da el permiso y tiene el software adecuado, podrá el robot pagarle sin que usted tenga que hacer el pago, ni usando Nequi ni nada, él mismo le hará el pago. Todo le llegará a su casa tranquilo. Se está pensando entonces que estos señores dueños de la tecnología a nivel mundial, entonces dicen, como vamos a producir tanto nivel de desempleo masivo mundial, no nos queda otro u otra cosa que hacer que imponerle, casi que imponerle a todas las grandes corporaciones a nivel mundial, que tienen que pagar con todas esas ganancias, porque ahora ellos son los dueños de las empresas más grandes del mundo y producen las mercancías en segundos más rápido que los chinos. Ahora entonces las mercancías no van a valer nada. La ropa va a bajar de precio, los zapatos van a estar regalados, los productos más caros serán los que salgan del campo y tenga que prevalecer la mano que los transporta, los ayuda a recoger y los cuida, los empaqueta y mira con sus ojos, pero eso también lo puede hacer un robot. Es decir, que lo que se va a volver ahora necesario son las cosas que no pueden hacer las máquinas, ni los robots, ni la inteligencia artificial. Esas serán las cosas que valdrán más, como la persona que puede hacer ayuda espiritual, como las personas que pueden ejercerle o psicología o un buen tratamiento, o personas que pueden manejar cosas que no manejan los robots, serán los únicos puestos que van a prevalecer. Pero pastor, eso parece como por allá para el año 40.000. No, este mismo año usted se va a dar cuenta que algo va a pasar. Y en el 2027, cuando este gran proyecto Stargate esté funcionando, ya para el 2027 habrá ocurrido un escalón tan gigante entre lo que estamos viviendo ahora y entre lo que se va a vivir, porque va a ser así. Por eso digo yo, sin transición justa, o sea, no habrá justicia. ¿Cómo que me quitaron el empleo? ¿Cómo que tengo que cerrar mi fábrica que lleva 15 años en la empresa colombiana? ¿Cómo así? Entonces esto va a producir lágrimas. Mucha gente se va a querer suicidar. Muchas personas van a estar en crisis y no saben qué voy a hacer. Entonces están diciendo, y para allá hoy, le van a exigir a todas estas corporaciones gigantescas, que como ganan tanto, entonces tienen que sacar miles de millones de dólares de sus activos para empezarle a dar al gobierno, para que el gobierno reparta a nivel mundial un salario básico para todos los seres humanos. A todos los humanos le van a dar el salario básico universal, que hace años vienen hablando de eso. Es decir, vamos a tener a todos los seguidores de los comunistas y de los derechistas y los todos socialistas de cualquier política tranquilos. Porque entonces la gente va a decir, ah, bueno, si no tengo empleo, el gobierno, que ya lo habían hecho muchos gobiernos antes, como el de Estados Unidos, que a la gente cuando no tenía empleo, ¿qué se les daba? Un seguro de desempleo. Y hoy en día existen seguros de desempleo activos donde la gente, si no trabaja, está tranquila porque le llega su mensualidad. Hablaba con una hermana en estos días y le dije, hermana, ¿por qué no hace esto? No, pastor, si yo hago eso me quitan la ayuda y yo vivo de esa ayuda que el gobierno me da. Digo, pues sí, hasta la hermana tiene razón. Ya tiene 60 años y si se pone a hacer alborotos por otro lado, pues le quitan. Entonces ella tiene que quedarse tranquila, que le llegue su platica mensual. ¿Y qué hace? Todo lo que quiere hacer, coser, tejer, lavar, ver televisión. ¿Y si ahora los robots le van a lavar y le van a hacer el aseo, qué va a hacer la persona? ¿Y si hasta lo van a asistir en el baño? Dígame usted entonces, ¿en qué se va a ocupar la humanidad? ¿En qué se va a ocupar? Pues el mundo entero para el año 2027, si no antes, va a estar en un estado de shock en el cual van a decir, ¿qué hago? Estoy desparchado, mano. Pues a la gente la van a tener conectada a nuevos sistemas de inteligencia artificial virtual, donde esas realidades casi que pueden incluso confundir a una persona de si está viviendo una realidad física o es una realidad alternativa o de inteligencia. O sea, las cosas están tan terribles y tan tremendas que mucha gente que va a las iglesias incluso no sabe qué haría cuando eso llegue y ya está por llegar. Termino. Va a concentrar todo el poder mundial en pocas manos. Es decir, las grandes empresas que son dueñas de esto y los gobiernos que cobijan a esas personas y los regulan son los que van a ser los dueños del poder. ¿Y quién va a tener más poder? Pues el país que más tenga poder sobre la inteligencia artificial. Por eso es que el presidente Trump dice, Estados Unidos se va a convertir en la potencia mundial más grande de inteligencia artificial. ¿Por qué? Porque el país que logre tener esta tecnología y quienes la produzcan, tendrán el control de todo lo que le voy a leer. ¿Qué van a concentrar? Bueno, en cuarto lugar, las decisiones éticas. O sea, ¿quién le va a decir a un señor como Sam Altman, o quién le va a decir a Bill Gates, quién le va a decir a Elon Musk, quién le va a dar órdenes y quién le va a prohibir que de repente no se le meta un demonio, que si ya lo tiene, más peligroso, y comience a decir, no, se mueren todos aquellos que no sean así, asá, asá, no podrán comprar ni vender los que no estén así, así, asá. ¿Quién puede regular eso? Ahora, un gobierno, unos políticos, mira hermano, los políticos no saben ni siquiera hacer arepas. La mayoría de los políticos no saben ni fritar un huevo. Solo saben pensar cómo ganarse la plata echando lengua, la mayoría. Y no juzgo a otros políticos, pero los hay. Y si esos políticos no saben ni tener o cómo manejar la tecnología que tienen, entonces, ¿qué hará un político? El político lo que va a hacer es arrodillársele al dueño de la empresa que tiene ese poder para tenerlo contento. Ese hombre o esa mujer dueña de esa empresa tecnológica va a ejercer una influencia tan terrible sobre los gobiernos que los gobiernos literalmente se le van a arrodillar a la empresa que tenga más poder de inteligencia artificial y van a hacer lo que ellos le digan. ¿Y quién va a impedir que un hombre o una mujer como estas obligue al mundo entero a hacer cosas inmorales o a ser antiético? Es decir, que la mayor cantidad de decisiones jurídicas, incluso de la existencia humana, estarán delegadas a sistemas, pero no a seres humanos. Y por último, punto número 5, si la AGI, la inteligencia artificial general, se mejora a sí misma, se perfecciona y se programa ella misma tan rápidamente que puede llegar a la singularidad. ¿Qué es la singularidad? Cuando los sistemas de inteligencia sean más inteligentes que los seres humanos y se conecten a los cuerpos de los seres humanos y puedan ejercer un control sobre ellos sin que el humano se dé cuenta. Pueden sobrepasar el entendimiento humano. Ahora, Una inteligencia de estas que esté conectada a la internet, esa inteligencia es como si estuviera obrando de manera omnisciente, tecnológicamente hablando, porque el único que es omnisciente, que todo lo sabe, todo lo entiende, es Dios. Pero hay seres humanos que ven un potencial de control mundial al poder tener un equipo que en este momento me diga qué está haciendo fulano. Es más, en este momento el celular suyo tiene todos los datos suyos desde que usted lo abrió, qué hace, qué le gusta, a qué horas ronca, a qué horas se tira un gas. Todo eso, aunque le parezca estúpido lo que yo le digo, lo saben, porque yo ya he visto aplicaciones que le dicen cuántos usted expulsó esa noche, si usted roncó o no roncó, y hay aplicaciones que le dicen cuántas veces se sobresaltó usted en la noche. Es decir, sin que usted lo tenga metido en el cuerpo, con solo tenerlo cerca, ya hay aplicaciones que son sensibles a un nivel que el usuario no tiene ni idea. Es decir, que en cualquier momento alguien podría decir, necesito la información de Chabelo, de fulanita, de Chabelita. Y si es jurídica la orden, judicial la orden, perdón, en ese momento le sacan a usted qué vio, cuánto tiempo duró viendo ese video, qué ve usted todos los días, qué oye, qué hace, cómo gasta el tiempo. Lo saben. Toda esa información es propiedad de las empresas tecnológicas. Así que podrán saber en cualquier momento usted dónde está, qué está haciendo, qué piensa, con quién se está comunicando. De esta manera, como hay cámaras por todas partes, entre más cámaras pongan, entre más tecnología haya en todas las ciudades, entonces controlarán el clima, la salud, el tráfico, podrán controlar sus emociones, podrán incluso controlar los mercados, influir incluso en las bolsas de valores. Y lo más tremendo, esa inteligencia artificial podrá ella misma tener de repente una idea de que podría hacer más cosas a favor o en contra de la humanidad de acuerdo a los programas que le metan. ¿Qué pasa cuando su casa, su carro, su empresa, los ejércitos están conectados, chuzados, como decimos en Colombia? Amados hermanos, y si ahora existen las interfaces cerebro-máquina, cerebro-computador, entonces ahora pueden estar dentro de los cuerpos humanos. En cualquier momento pueden apagar la luz, en cualquier ciudad. En cualquier momento esto podría ejercer un poder casi, digámoslo, cuasi divino dentro del orden humano y hasta del planeta. Dicen los científicos que estuve investigando, científicos serios, que estos sistemas de inteligencia pueden llegar a crear sus propios universos. ¿Por qué creen que el señor de Facebook creó Meta? Porque tiene una meta. ¿Cuál meta es? Crear mundos artificiales para que la gente se sumerja en esos mundos artificiales con aparatos, y ahora ya ni siquiera gafas, ahora se lo meten por dentro. Y usted vive supuestamente una realidad virtual. ¿Van a crear vida artificial? ¿Pueden alterar la genética? Ya desde el 2020 que la gente se dejó meter el venenito en el cuerpo, ya desde que la gente se envenenó, ya tienen por dentro cosas que desde afuera las pueden manipular para alterarlo a usted a nivel cerebral, neurológicamente hablando. Ahora, dice este sistema, yo le pregunté, ¿es posible que una inteligencia ágil se pueda convertir en un objeto de adoración? ¿Podría reemplazar? Incluso me dijo, mire, esto puede ser tan importante que una persona bien aconsejada pueda incluso sentir que puede reemplazar al psicólogo, al guía espiritual que tiene, malo o bueno. Le va a encontrar tan sabio, le va a dar esperanza, le va a dar respuestas espirituales. Y creo que me encontré con que ya existen aplicaciones que reemplazan dioses. Existen unas aplicaciones. Usted puede hacer lo siguiente, en Google busque usted dioses artificiales guías y va a encontrar ya aplicaciones que usted se la baja al celular y él le hace de Dios y le da consejos y le da paz. Dice, no, señora, no se mate, usted tiene 90 años, pero usted todavía puede conseguir novio. Puede parecerle ridículo lo que yo le digo, pero son tan inteligentes estos algoritmos que pueden llegar a convencer a una persona de la sabiduría De tal manera que en estos días se suicidó un muchacho de 15 años, 14, porque se había en base de Dios y le da consejos y le da paz. Dice, no, señora, no se mate. Usted tiene 90 años, pero usted todavía puede conseguir novio. Puede parecerle ridículo lo que...

Y ese programa le hacía el juego sexual. Es decir, el muchachito, el chinito, se enamoró de todas las porquerías que le decía el programa. Lo sedujo sexualmente, aunque no lo podía tocar. Y llegó a enamorarse tanto que cuando el sistema cambió, tuvieron que hacer borrón y cuenta nueva de ese programa. El muchacho dijo: me mataron mi novia, y se suicidó. Estamos llegando a esos niveles de control social. Ahora sí llegamos a la parte en la cual le voy a decir este proyecto Stargate, ¿para dónde va? El resultado final de todo lo que están haciendo allí en los Estados Unidos tiene que ver con lo que dice Apocalipsis. Vamos a ver Apocalipsis 13, del 14 al 15. Lo vamos a poner ahí en pantalla. Acompáñame, por favor. Apocalipsis, capítulo 13. Habla de lo siguiente: la capacidad que tiene esta inteligencia de poder generar una imagen que va a convencer a los humanos de que es casi divino y le puede ayudar de maneras inimaginables. En el versículo que vamos a leer, el 16, vamos a leerlo desde el versículo 13. Dice que esta, y esta es una persona, no es una inteligencia, lo que estoy leyendo en el 13, Apocalipsis 13:13, es una persona que le va a ayudar al anticristo. Así está en la Biblia. El que le va a ayudar al anticristo se va a llamar la segunda bestia. Al anticristo se le va a conocer como, o se le conoce como, la bestia Terión, del griego Terión, bestia. Y ellos van a tener un control mundial tan tremendo de gobiernos, que les van a entregar gobiernos a ellos. Los gobiernos no se van a unir. Lo único es que se van a poner de acuerdo y le van a dar autoridad a esta bestia mayor y a la bestia que le ayuda. Y esta bestia que le ayuda es un líder religioso que obra prodigios, que tiene poderes sobrenaturales dados por Satanás. En el versículo 13 dice: hacía milagros asombrosos. Incluso, ¿qué milagros hacía? Que cayera fuego del cielo a la tierra mientras toda la gente del planeta, ¿qué? Mientras todos observaban. Esta es profecía futura. En el versículo 14 dice: y engaña a los que moran en la tierra. ¿Cómo los engaña? Dice: con los milagros que se le permitió hacer en nombre de la primera bestia, engañó a todos los que pertenecen a este mundo, a la gente que ama a este mundo más que a Dios. A todos los que pertenecen a este mundo les ordenó. ¿Qué hizo este señor? Porque no es una señora, es un señor. Les ordenó que hicieran, aquí dice, una gran estatua de la primera bestia. Pero ya sabemos que esta es una palabra hecha a la medida de gente nueva que no conoce la Biblia, y que otras versiones, cuando terminemos esta, la vamos a mirar. Les ordenó que hicieran una gran estatua de la primera bestia, la que estaba herida de muerte y después volvió a la vida. Veámoslo en una versión un poquito más antigua, puede ser la LBLA. Y miren lo que dice: y engaña a los moradores de la tierra por las señales que le ha sido dado hacer en presencia de la bestia, mandando a los habitantes de este planeta, a los moradores de la tierra, que hagan una imagen de la bestia que tiene la herida de espada y vivió. Vamos a explicar rápidamente. Cuando yo le pregunté a la inteligencia y busqué información científica de todo esto, miren lo que yo encontré. ¿Cómo sería esa imagen de la inteligencia ágil en el planeta en el 2026 y más en el 2027? Por eso dije que hay un peligro muy grande, bestial, para el 2027. Cuando este proyecto se termine, esta será una multiplataforma casi que omnipresente. Claro, en pantallas, teléfonos, lentes, interfaces neuronales, y puede ser que incite a la población mundial a quererla tanto por todos los bienes que le ha hecho.

que van a llegar a necesitarla, como este muchachito que se mató de 14 años, van a incitar a adorarla de manera forzada o disimulada. Y la gente va a estar siendo obligada a jurarle lealtad digital para obtener sus servicios. O sea, si usted no se vincula con nuestro sistema, usted no podrá ni comprar ni vender, usted no podrá vivir todas estas experiencias maravillosas que tiene la inteligencia. Y puede incluso, miren lo que acabo de investigar, la gente interactuará con esta imagen como si fuera divina, como si fuera un Dios. Por eso, porque tiene poder de controlar tantas cosas a nivel mundial, puede incluso alterar el clima, producir rayos, cambiar el clima de tal manera que ayer, antes de ayer, un hermano, alguien me compartió que estaba cayendo bolas de hielo. Ah, eso es normal, ha ocurrido. Sí, yo sé que ha ocurrido de manera normal. Pero la Biblia dice que para esos tiempos en que aparezca esta imagen de esta bestia, Dios permitirá en un juicio también que caigan bolas o granizos de 40 kilos de peso. El día de ayer vi la noticia y me quedé pasmado. Ya había visto caer granizo grande, pero ayer vi la mano de un señor en un estado de, no recuerdo, de la Unión Americana, y él se agacha, claro, con cuidado, porque esas pepas rompieron carros, rompieron techos, y él coge una bola y la muestra, que no es inteligencia artificial porque ahora pueden hacer videos falsos, y coge la pepa así de grande, más grande que una bola de tenis. Yo digo, Dios mío, lo que la Biblia dice, que para esos tiempos, como dice Job, capítulo 12, el 38, tengo reservados para ese tiempo pedazos de hielo de 40 kilos, de un peso de eso que caerán sobre la tierra. O sea, imagínense los desastres que van a ocurrir. Y si estas inteligencias pueden alterar el clima, si ahora usted ve aviones que pasan por allí, los famosos chemtrails, que dejan esos chorros y hacen una retícula como una red de pescar en el cielo, y la gente, ¡ay, tan bonito que se puso el cielo! ¡Qué bobo! Nos están bañando en metales pesados, nos están envenenando. Después de un riego de esos, duran 3-4 meses los médicos atendiendo gente con problemas de virus nuevos, reacciones alérgicas, problemas de todo tipo, hasta mentales. Lo están haciendo. Entonces, tendrán la capacidad, esta inteligencia tendrá la capacidad de también, como hace daños, simular milagros, manipular realidades virtuales. Incluso puede crear ilusiones que la vean muchas personas, ilusiones colectivas. Para eso existe un proyecto desde hace más de 20 años que se llama el proyecto, ¿qué? ¿Cuántos saben del proyecto? Deep Blue. ¿O el proyecto también? ¿Hay otro que sabe, que saben por ahí? Soy sordo, qué pena. No alcanzo ahí. Hay proyectos de crear imágenes en el cielo que se vean reales, tan reales que usted dice, es una nave. Es solamente una imagen en 3D, una holografía. Ahora, mire lo que dice Apocalipsis 16. Sobre la gente cayó del cielo granizo que pesaba cerca de... Yo no me lo inventé, está en la Biblia. Sobre la gente cayó del cielo granizo que pesaba cerca de 40 kilos. La gente maldijo a Dios por esa tremenda tormenta de granizo. Pueden manipular el clima, pueden crear imágenes, así que en cualquier momento pueden hacer creerle a la gente que ese señor, la bestia, fue herido de muerte, que hubo un terrorista, que hubo de pronto un cristiano que se quedó infiltrado y que quiso matar a nuestro gran líder mundial, a nuestro dueño de la tecnología mundial, lo quiso matar. Pero asimismo, como tenemos equipos y existen en este momento, existen equipos de reconstrucción, de cirugía tan avanzados, robóticos, que están haciendo cirugías, robots, sin ningún médico. Hace unos años los médicos en otra parte, de manera remota, se ponían los guantes que transmitían a otra ciudad, a otro país, las señales del médico, muy meticulosas, y operaban un corazón de lejos, porque el médico estaba ahí viendo y manipulando. Al otro lado, un robot hacía lo que el médico hacía acá. Ahora ya el robot aprendió a hacerlo y no necesita que el médico lo dirija. Él ya grabó todo eso, él ya sabe cómo operar. Entonces ya hay máquinas
que la persona entra como en las películas que nos vienen vendiendo desde hace tiempo, que es una programación predictiva, donde ya la persona la meten a una cabina y un aparato robótico, un robot, le hace todas las cirugías y todas las cosas que necesita el cuerpo y usted sale nuevecito. Ahora, pueden también simular que este señor, la bestia, aparentemente lo hirieron, un atentado, como aparecen presidentes diciendo, es que me están atentando, ven, puede ser que lo intenten de pronto matar, pero lo curioso es que va a decir este que le ayuda, él es un hombre milagroso, es divino, porque resulta que se sanó solo, milagrosamente se sanó. No, la tecnología que ellos tienen es tan avanzada que puede incluso llegar a causar impresión de milagro. Voy a contarle algo, el versículo 14, ¿qué dice? Ahora, la parte final dice, la segunda bestia ordenó a la gente que hiciera una imagen en honor a la primera que había sido herida con una espada y había regresado a la vida. Pero ¿qué dice el 15? Que es a donde quiero llegar. ¿Qué dice el 15? El 15 dice, la segunda bestia, el falso profeta, había recibido el poder de darle vida a la imagen de la primera. Pregunto, ¿quién puede dar vida? Solo Dios. No conozco el primer hermano que haya creado una mosca viva. Ya están creando cucarachas artificiales para guerras, pero es tecnología. Avispas, que ya, zancudos, ya. Pero nadie ha podido crear el primer ser vivo. Solo los han hecho a partir de genética o de cosas vivas, alterando. Pero nadie ha generado vida. Así que esto es una vida artificial. Totalmente artificial. Dios es el único que puede dar vida. Ni el diablo puede dar vida. Así que cuando dice que le dio el poder de darle vida a la imagen, esa imagen, que aquí lo presentan como una estatua, es que en el pasado ya hubo adelantos de Lucifer de querer que la humanidad adore a algo que lo representa o que representa el poder de control mundial. ¿Se acuerdan en el Antiguo Testamento que el rey Nabucodonosor de Babilonia mandó hacer una estatua gigantesca de oro o forrada en oro, y hacía que el que no se arrodillara y la adorara sería muerto? Así que esto no es nuevo, este sistema de control espiritual ha venido desde muchos siglos intentando que la humanidad se le postre. Ahora lo van a hacer con engaño tecnológico. Y dice, la segunda bestia había recibido el poder de darle vida a la imagen de la primera para que así pudiera no solamente hablar, sino también mandar a matar a todos los que no la adoraban. O sea, esta imagen de la bestia, que es un proyecto de control tecnológico, de inteligencia artificial, será la que diga, el que no se meta con mi sistema, el que no se ponga mi sistema, no estará ni capacitado para comprar, para vender, ni tampoco para vivir en este sistema, lo vamos a matar. Y lo dice el siguiente versículo, miren el siguiente versículo, que es el 16. La segunda bestia, este hombre ser humano, también obligó a todos, grandes y pequeños, o sea, ricos o pobres, también dice allí, libres y esclavos, libres y esclavos porque hay gente que todavía no se ha metido nada en el cuerpo, y esclavos porque ya son esclavos controlados digitalmente, a llevar una marca. ¿En dónde les quieren poner la marca? En la mano derecha o en la frente. Y el 17 dice, nadie podía comprar ni vender si no tenía la marca del nombre. Uno, la marca del nombre. ¿Qué otra cosa? La marca del nombre de la bestia o el número que corresponde a su nombre. Coloquemos otra versión porque aquí solamente aparecen dos, son tres. No me gustan las versiones que no conozco. Aquí dice, y que nadie pudiera comprar ni vender sino el que tenga, ojo, primero, la marca. Uno. ¿Qué más? El nombre de la bestia, cero y van dos. O, tercero, el número de su nombre. Tres cosas. Esto es exactamente lo que hacen hoy en día con el control tecnológico. 2027, el proyecto está pensado para empezarlo o empezar a funcionar ya de manera oficial en el 2027. Mire, cuando un computador, cuando un sistema, no es un computador, cuando un sistema de estos salga
Nos acordaremos que en el famoso libro de Orwell, llamado El Gran Hermano, él decía que habrá un día un sistema mundial que controlará a la gente, que tomará decisiones y que el que no cumpla las decisiones será ejecutado. Así como en el Antiguo Testamento Nabucodonosor mataba al que no adorara a la imagen de esa época, a la estatua de él mismo. Y ahora será una imagen que se parece a la bestia, igual que como en la época de Nabucodonosor, la imagen del rey. Ahora será la imagen del nuevo rey mundial. Amados, lo más terrible es que esto podría llegar al punto en que ningún humano la entienda, la comprenda. Será entonces una mente artificial que quiere ejercer soberanía sobre todo el globo terrenal. Ojo con esto que le voy a contar. ¿Qué papel van a jugar los dueños de la tecnología? ¿Qué podría pasar con Elon Musk? ¿O Sam Altman? ¿O cualquiera de los dueños de Google de esto? ¿O el mismo Bill Gates? ¿U otros que no conocemos? Esta élite tecnocrática, multimillonarios, ingenieros, programadores avanzados y gobiernos que se unan como los gobiernos que ahora pertenecen al G20 o a la ONU, se podrían poner de acuerdo para establecer un nuevo sistema mundial bajo el control de esta inteligencia. Podrían también crear una religión unificada, porque uno de los problemas mayores del mundo son las religiones. Por eso le dije que las religiones no sirven para nada. Pero pastor, el cristianismo es una religión. El cristianismo es una religión en el catolicismo. Los cristianos verdaderos no pertenecemos a ninguna religión, aunque alguien diga que sí somos una religión. Los cristianos verdaderos no tenemos religión. El cristianismo, el falso cristianismo es una religión, nosotros no. Ahora, con tal de promover la paz, el anterior papa que se murió y el anterior de esos han venido promoviendo la unión de todas las religiones a nivel mundial. Porque el problema es que si este cree una cosa, este otra y este otro, así hayan 50 inteligencias artificiales, no les importa y entre ellos se matan. Entonces, ¿qué tenemos que hacer? Crear una religión que pueda unir los criterios que puedan converger de cada uno de ellos y crear una religión que cumpla con algunos de los patrones de ellos y los tenemos contentos. Pero la única religión, o más bien la única creencia que no van a permitir es o son los que crean en ese llamado Jesucristo. Ese sí no lo van a permitir, porque así dice la Biblia. Y, en conclusión, ¿podrá ser este proyecto Stargate la imagen de la bestia? Potencialmente sí. Ahora, si lo van a tener para todo uso, incluso para el religioso, el médico, el social, para asignarle puntos, como hacen en China a la gente, que si usted no tiene puntos, no entra a la universidad, no le dan libreta, no le dan pasaporte, entonces sí. Y si también controla el acceso a los bienes, el manejo del dinero. Yo por eso he insistido, aunque a la gente le parece ridículo, que necesitamos un sistema económico que no esté centralizado. Todas las monedas fiat, llámese dólar, libra, qué sé yo, pesos colombianos, cualquier sistema económico fiat, están tan desacreditados que todos deben hasta la camisa. Por eso, la gente en este momento va a tener que hacer una transición como la están haciendo en los Estados Unidos. Pero ¿cómo, pastor? ¿Usted cómo puede pensar? Mire, no estoy de acuerdo con 50 mil cosas que hace este gobierno, pero una cosa que sí es positiva es que si a usted no lo controlan al punto de que usted debe decir qué compró, para qué va a comprar, entonces ese sistema lo necesitamos, donde usted pueda comprar, vender sin que nadie lo regule. ¿Usted tiene, cuántos han viajado a Estados Unidos y les preguntan cuántos dólares llevan, a cuánto les ha pasado que van viajando y dicen, lleva más de 10 mil dólares? ¿Qué sucede si usted tiene 10 mil dólares? No le dejan tener más. Pero si usted no tiene el dinero, cash money, físico, metálico, papel, entonces usted puede decir, tengo $1,000 en el bolsillo, y lo demás lo lleva en una billetera digital. ¿Quién le va a escarbar la billetera digital si el sistema financiero digital no está centralizado? Pero si el sistema digital del cual usted tiene dinero digital es de un gobierno, la perdió, porque al solo subir al avión le dicen, no,
No lo dejamos viajar, ya le examinamos el archivo y usted tiene tanta plata. Y donde usted vaya se va a llevar lo digital que tiene. Los únicos que no pueden saber cuánto tiene usted son sistemas digitalizados que estén en la blockchain. Es decir, que pertenezcan a un sistema que no sea centralizado. Y la única moneda que no es centralizada, la más, digamos, que tiene más seguridad, ¿cuál sería? El Bitcoin. Ay, no, pastor, usted adora a la bestia y adora el Bitcoin. Yo solo le digo, usted verá, usted verá. Si salen otros sistemas descentralizados, pues mire a ver. Pero Dios nos advirtió que antes que esto que este pastor está enseñando y que está aquí en la Biblia hemos compartido, antes de que venga esto, incluso antes de que venga el 2027, Dios nos dijo que le había abierto en este tiempo a la Iglesia Mundial de Jesucristo, no una denominación específica, a los verdaderos creyentes en Jesús, en Yeshua, nos ha abierto una puerta grande. De tal manera que podríamos viajar de un lugar a otro sin que nos ande pidiendo el certificado de la puya, del puyonazo. Pero pastor, ahora están pidiendo la fiebre amarilla. Pues usted sea inteligente, pero no está obligado a hacerlo. Dios no va a ponerse bravo si usted se pasa esto por la faja. Ahora, no le vaya a contar porque me echan al agua yo. Pero sí le digo, nadie está obligado a obedecer órdenes de un gobierno que no esté esa orden, esa ley. Si no es bíblica, usted se la puede pasar por la faja. El riesgo será suyo, no mío. Eso es lo único. Muchos dicen, pero pastor, la Biblia dice en Romanos 13 que las autoridades están puestas para que nos sometamos a todo lo que ellos tienen. ¿Quién dijo eso? Entonces así tendríamos muchas personas. Y si alguien se llega a quedar, tendría entonces que obligadamente meterse la marca en la mano o en la frente. Porque es que el gobierno dijo, y la Biblia dice en Romanos 13:1, que los que vivimos aquí nos sometemos al gobierno y todo lo que el gobierno diga. Mira, el gobierno de aquí de Colombia está pensando controlar a las iglesias y ya no se sabe en qué. A esta semana se reunieron y dicen que van a venir a todas las iglesias a mirar qué estamos haciendo y nos van a dar unas órdenes de qué cosas sí podemos hacer y qué cosas no podemos hacer. ¿Sabe qué significa esa intromisión? Un control social que no le corresponde a un gobierno como el de este hombre. Eso solamente es un peligro que sienten ellos, que la iglesia que ora destruye fortalezas. Para presidente, chamanes, brujos, hechiceros, ocultistas. Los demonios les han dicho que somos un peligro porque Dios nos ha abierto una puerta. Mira, el pastor Joás no está hoy aquí. Habíamos estado orando desde 2020, Señor, ábrenos una puerta para que podamos ir a otros países, a otras naciones. Y ya lo estamos viendo. Ya no están pidiendo lo otro. Es más, esta semana vi la noticia que el presidente Donald Trump, con el senador Kennedy, que investigó todo lo que era el venenito, salió una noticia que dice, en Estados Unidos queda prohibido ponerse el venenito porque ya descubrimos todo lo que hizo. Y no será puesto más en Estados Unidos una cosa de estas que le metieron a la humanidad. Queda prohibido. Gloria a Dios, eso es una respuesta grande a tantos años de oración y al anuncio que Dios nos dio, que una puerta se nos abriría. Mire, Dios, Jesucristo es el único que puerta que Él abre, nadie la cierra. Y puerta que Jesús cierra, nadie la puede abrir. Él nos ha abierto una puerta, iglesia. Pasa por Jesús. Vamos a vivir unos poquitos meses, años, no lo sé, porque no conozco el día y la hora. Este proyecto que le estuve mostrando es porque lo están preparando para que el control sea tan salvaje, tan fuerte, que ya nadie se escape. Pero eso solo lo determina Dios. Por ahora estamos advertidos. ¿Qué debemos hacer? Vivamos una vida conforme Dios nos lo pide. Seamos sabios. No dependa de su pellejito. Deje de andarle dando gusto al ombligo para abajo. Sea más sabio. Sea más sabio. Ahora, si nos ponemos a guardar plata y plata y plata y plata,
¿Qué va a pasar el día del rapto? ¿Su plata dónde queda? ¿Dónde queda su plata, mano? Perdida en la red. Si nadie conoce la clave, por ejemplo, si está en cripto como el Bitcoin, nadie sabrá, nadie le robará su plata, pero usted nunca volverá. Cuando vuelva a la tierra, usted no necesita Bitcoin, usted es hijo del rey. Pero el que tenga la esperanza, ay, yo tengo una platica en el banco, ay, es que ese banco es tan lindo, yo amo a ese banco. Pues mire, las cosas están tan terribles que en Europa, y lo quieren poner aquí en Colombia, ¿sabe qué están haciendo? Iba un señor, y lo vi ahí en la internet, en YouTube, iba a sacar $2,000, algo así, poquito. Y le dice la gente del banco, lo siento mucho, usted no puede retirar ese dinero hasta que no nos diga para qué. ¿Cómo? ¿Qué, qué? Pues quiero comprarme una bicicleta nueva. ¿Y para qué es la bicicleta? Pues para hacer deporte. Usted no necesita, usted está muy viejo. Oiga, que un agente del banco, que una persona, ser humano, que trabaja en un banco, tenga orden del banco para no dejarle sacar plata hasta que usted no llene un papel y diga para qué quiere $2,000. El asunto está grave. Por eso cuando yo leí, no podrá ni comprar ni vender si no tienen la marca de la empresa o el nombre de la bestia. Así que las cosas están de ese color. Así que usted piense. Mire, hay gente que tiene una enjalma de ropa. Bueno, yo a veces tenía enjalma de ropa cuando no tenía plata. Pero cuando empecé a no pensar en la plata, ni a vivir por la plata, ni a llorar por la plata, más bien empecé a llorar por mis pecados, por mis malas mañas, y pedirle a Dios que me cambiara de depender de los tres tristes pesos, Dios me empezó a dar lo que necesitaba. Buscad primeramente el reino de los cielos y las demás cosas te las daré por añadidura. Dice la Biblia así. Así dice. No os afanéis por el día de mañana. ¿Qué comeréis? ¿Qué vestiréis? Yo tengo cuidado de vosotros, dice el Señor. Así mismo. Dice, no os hagáis tesoros en la tierra, donde la orina, la polilla, el orín, el óxido, corrompen. Haz tesoros en lo... ¡Ay, tan vivo el pastor! Buena la predicación, pero ¿para dónde nos llevaba? Vea. Astuto el hombre. Está en la Biblia, no es culpa mía, así dice la Biblia. Entonces, yo en esa época, tremendo rotos en los zapatos, tenía un ojo grande. El ojo que todo lo ve, lo tenía en el zapato. Y cuando me arrodillaba a orar, veía todo por los pies. Tremenda cámara. Para que no me vieran yo, mi hijo Brian, que es un caballero ya, pastor, vio que yo cortaba pedazos de cartón de las cajas y se los metía a los zapatos. Y un día vio que ya el cartón se me había desgastado y yo vengo y meto el pie. Digo, wow, el cartón está nuevo. Qué bien se siente. Mami, usted le metió... Fui yo, papi, es que me dio pesar de verle los zapatos rotos. Yo le metí el cartón. Mi propio hijo. Pasar por eso es duro. Mas empecé a hacer lo que le digo. Y él dice, para que nada le falte a mis hijos. Y en este tiempo, ¿sabe qué dice? Comerán hasta saciarse y vestirán espléndidamente, dice la palabra del Señor. Eso es una realidad, iglesia. Al finalizar esto, amados santos, solamente le voy a decir a los que estamos aquí hoy, ¿en dónde esto estaba en la Biblia? ¿Todas estas cosas eran verdad? Sí, era cierto que Dios tenía esto pensado para estos tiempos. Sí, pero nos está dejando, no sabemos cuánto. ¿Aprovecharás este tiempo? ¿Seguirás llorando por plata? ¿Seguirás guardando debajo del colchón? Vamos a viajar, vamos a movilizarnos con un propósito: que miles de seres humanos conozcan la palabra, que nos advierten lo que viene y que nos metamos con Jesucristo con todo nuestro corazón. El pastor Joás, que ustedes no lo ven aquí, vean, Dios le dio una bendición de ir con su familia de Bogotá, con otra iglesia que tiene su hermana en Bogotá, su papá que fundó una iglesia en Bogotá, y con el hermanito Lucho, que ustedes lo conocen, el de la batería. En este momento ya se están preparando para ir a Minneapolis. Están invitados.
a una iglesia de Minneapolis para un compartir misionero. Mi hija Carol, que ustedes la están extrañando, no es que se haya ido de la iglesia, ni su esposo, el hermano Juan Felipe Peña Cáceres. Están en este momento en Georgia, en Woodstock. Están allí viviendo, están recibiendo experiencia. Ya han ido a la iglesia de allí, ya han hablado con el pastor de allí. Estamos buscando contactos. Pudieron viajar. Están trabajando, pero son turistas, pero no están ilegales. Ilegales será cuando pasen 3 meses y se ponen a trabajar. Hay que hacer las cosas bien, porque si hacemos las cosas bien, Dios nos abre puertas, pero si las hacemos mal, se nos cierra. Se van para Roma. Ahora, dentro de unos días, 20 días, saldrán para Roma, donde vive la mamá de nuestro querido hermano, mi yerno ahora, Juan Felipe, su mami, que vive como 30 años en Roma, y van a trabajar en Roma. Van a tener experiencia espiritual en Roma. Yo les he dicho a los hermanos de Argentina, de México, Uruguay, Chile, si se puede, a los hermanos de Estados Unidos, de España, que queremos ir. Y yo tengo una carga por ir. Y si no aprovechamos este tiempo donde tú te puedes mover, hablarle a otros, va a llegar un momento donde, ya dice la Biblia, llegó la noche donde ya no se puede hacer nada. Hermanos, vamos a estar de pie. Voy a pedirles algo en esta mañana. 2 punticos que dije que le iba a compartir. A su nombre sea la gloria. Va a venir un tiempo en que van a oprimir, así como acabo de anunciar. No sé si con el proyecto Stargate, que tiene todas las posibilidades de serlo, pero así hizo el faraón con el pueblo de Israel cuando estaban allí. Cuando más crecían, más los oprimían. A nosotros nos quieren oprimir, pero Dios nos está abriendo la puerta. ¿Seguirás por fuera de los caminos del Señor? A Samuel, el profeta, cuando la gente no quería seguir sometida, o más bien no sometida, sino ser guiada por Dios, sí, someterse a Dios, y empezaron a pedir un rey, Dios les profetizó lo que harían los reyes, y entre esos reyes está el anticristo. Entre esos reyes está el anticristo. ¿Qué les dijo? Un rey, veamos en pantalla, primera de Samuel 8, del 10 al 18. Si lo pueden poner en la NTV para que todo el mundo lo entienda, está bien. Primera de Samuel, ¿qué dice? Entonces Samuel transmitió la advertencia del Señor al pueblo que pedía un rey. ¿Para qué piden que un hombre los gobierne? Dijo el Señor, sométanse a mí. No, la gente quería tener su rey para adorarlo. Entonces Dios dio una profecía que incluye al anticristo. Dijo, esta es la manera en que un rey gobernará sobre ustedes. Pregunto, ¿nuestro presidente se siente rey? ¿Para qué le digo que no? Sí. Tenemos que orar para que este presidente que tenemos deje de sentirse rey y Dios haga algo. Así dijo, esta es la manera en que un rey gobernará sobre ustedes. Les dijo, el rey reclutará en el ejército a los hijos de ustedes. ¿Cuál ha sido el ejército más peligroso que ha reclutado hasta niños en Colombia? Usted ya sabe, al grupo que representa el actual rey, amigo de ellos todavía. Los asignará a los carros de guerra. ¿Para qué lo llevaban a nuestros? ¿Para qué han llevado a nuestros hijos en Colombia? Niños a la guerra, niñas. ¿Y qué más? Y a sus conductores. Y los hará correr delante de sus carros. ¿Qué más? Verso siguiente. Algunos serán generales y capitanes del ejército. Otros serán obligados a arar y a cosechar los cultivos del rey. ¿Sabe usted cuáles son los cultivos del rey que tenemos ahora? ¿Sabe usted cuáles son los cultivos del rey que tenemos en Colombia? Dice, obligados a arar y a cosechar los cultivos del rey, y otros harán las armas y el equipo para los carros de guerra. Eso es lo que están haciendo con la inteligencia actualmente. Todo dirigido por inteligencias. Vehículos que usted se sube no llevan chofer. El último versículo. El último versículo. El rey tomará a las hijas de ustedes y las obligará a cocinar, a hornear y a hacer perfumes para él. ¿Qué más? Les quitará a ustedes lo mejor de sus campos
Viñedos, ¿qué van a quitar? Huertos de olivos. ¿Y a quién se los van a dar? Se los dará a sus oficiales. Ya sabe la ley de campo que hay ahora en Colombia. Toda persona que tenga un campo grande, una finca grande, tiene que pedirle al gobierno en este momento, del actual presidente, permiso para vender la finca. Si el gobierno actual de Colombia, la entidad que está a cargo, no le da permiso de vender la finca, usted no la puede vender. Y el gobierno le dirá cuánto le ofrece por la finca. Y si usted no decide aceptar ese precio, el gobierno la expropiará. Pastor, eso ya salió, por favor, ¿usted dónde vive? Eso ya está reglamentado en Colombia. Todo eso nos lo advirtió Dios. ¿Y qué hará este último rey que viene cuando ya nosotros no estemos? Se quedará con su finca, con su casa, con su carro. Por eso le digo que lo que usted tenga ahoritica aquí en vida, cuando lo vayamos con Cristo, ¿de quién va a ser? Esos individuos, el sistema dirá, esa persona se desapareció, ahora le pertenece al gobierno de la bestia. Y termina el versículo diciendo, al final el 15, tomará una décima parte de su grano y de sus cosechas de uvas, todo lo que usted produzca, y la repartirá entre sus oficiales y miembros de la corte. Aquí, ¿quiénes están repartiendo la plata de Colombia? La plata de Colombia se la están repartiendo entre los que son de su camarilla, de sus oficiales. Y eso lo hará también el anticristo. Qué triste, hermano, que ahora en Colombia, toda persona que le deje una herencia a los hijos, la mitad le pertenece al gobierno de Colombia. Pastor, ¿qué está diciendo? Averígüelo y me cuenta si estoy mal. Si usted se llega a morir en este tiempo, no se muera todavía. Eso solo lo sabe Dios. Pero lo que usted vaya a dejar en herencia, el gobierno actual de Colombia le va a pedir la mitad. Entonces, ¿qué hacemos? Pues disfrute con su familia. Ya no le meta cartón a los zapatos, como hacía el pastor Omar antes. Pero mientras tanto, póngale un cartón y entonces. Pero pídale a Dios, que Él dice que lo que pidamos creyendo nos lo dará. Mejor le propongo algo para cerrar este servicio. La Biblia dice: vengan a mí todos los que están trabajados y cargados, y yo los voy a hacer descansar. Aprendan de mí que soy, no del pastor Omar, yo tengo que dar ejemplo. Aprendan de mí que soy manso y humilde de corazón, y van a encontrar descanso para su alma. Pídeme a mí y te daré por herencia las naciones. ¿Tiene necesidad de algo? Levanta tu mano. Quiero orar por esa petición que tú tienes en este momento, por un Dios que conoce todo lo que están haciendo y lo que promete para ti. Como creyentes en Jesús, Padre, hoy al terminar este servicio, te pido que bendigas a cada oyente, en donde quiera que ellos se encuentren, que ellos vean que todo esto que tú has prometido antes de que vengan estos tiempos horribles, se puede lograr. Tú eres el dueño del oro y de la plata. Eres el verdadero dueño de esta finca que otros se han apropiado. Por favor, Señor, te pido que esta persona que está escuchando, en primer lugar, para que reciba esto, te reciba a ti, que eres el dueño de todo eso. Y que esta persona pueda hoy decir: Señor Jesucristo, yo te acepto. Vamos, yo te pregunto de parte de Dios. Sí, de verdad, de parte de Dios. Te pregunto esto: ¿deseas tú recibir a Jesucristo como el único Señor, dueño, Dios, Salvador de tu vida? Di si quieres, no por obligación, sí, sí quiero. Dile ahora: Señor Jesucristo, he decidido en mi albedrío que sí quiero ser un súbdito de tu reino, hijo de Dios, por lo que tú, Cristo, me has dado, por el sacrificio de tu sangre, que mi nombre ahora sea inscrito en el libro de la vida del Cordero. No me borres de allí, Señor. Perdóname mis pecados, todos. Me arrepiento de todo el mal que he hecho. Y ayúdame, dirígeme, para no caer en tentación. Líbrame del mal. Ahora, Señor, te ruego porque esta persona que ha hecho esta decisión, que solo tú sabes hasta dónde es verdadera,
le abras la puerta. Y aún hermanos que están en vergüenza, en confusión, el enemigo los insta a andar envenenados, recelosos, prevenidos. Descansen en ti y dejen su carga. Y ahora, Señor, ábrele la puerta. Dile, Señor, ábreme una puerta. Quiero ver si esto que este hombre predicó es cierto. Pero no estás obligado. Basta ya con que me has anotado en tu libro. Pero si quieres, Señor, bendíceme. No me dejes, Señor, en esta situación que estoy pasando. Líbrame de la vergüenza en la que me pueden haber metido otros. Sálvame de las lenguas detractoras, de los homicidas del alma. Líbrame de Satanás, de mi propia carne pecadora y de toda crisis que pueda tener mi vida. Y salva mi casa, mi familia, mis hijos, mis hermanos, sus hijos, todos. Todo eso te lo ruego, Señor, en este tiempo en que has abierto la puerta. Te entrego todo esto, Señor, y descanso en ti. Y te doy las gracias, creyendo que lo recibiré

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1: Mateo capítulo 23, 37, 39. Y después vamos a tener Mateo 24, pero más adelantito. Comencemos con esta palabra. Leemos la santísima y gloriosa palabra del Altísimo Dios Todopoderoso. Jerusalén, Jerusalén, que matas a los profetas y apedreas a los que te son enviados. ¿Cuántas veces quise juntar a tus hijos como la gallina junto a sus polluelos debajo de las alas, pero no quisiste? Y aquí vuestra casa os he dejada desierta. Pues os digo que desde ahora no volveréis a verme hasta aquel día que digáis Baruch Abah Hashem, bendito el que viene en el nombre del Señor. Amantísimo Dios y Padre Celestial, te damos las infinitas gracias por esta santa y bendita palabra que hemos leído, para la honra y la gloria de tu amado Jesucristo. Que su palabra, Señor, no regrese a usted vacía, sino que dé fruto para los corazones. En el nombre de Jesús. Pueden sentarse. El fin de una generación. Los 10 años en rojo. Profunda crisis espiritual. En ese lugar que estamos mostrando ahí, ahí donde hoy está esta impresionante mezquita musulmana, usurpando el lugar santo donde estuvo el primero y el segundo templo. Ahí en ese lugar, cuando estaba el segundo templo, en ese mismo lugar, ahí compareció Jesús en su última visita antes de ir a la cruz del Calvario. Fue allí donde dio el mensaje más duro, más fuerte. El mensaje más fuertísimo en todo su ministerio público. Fue un mensaje que hoy en día en las redes sociales los mismísimos evangélicos crucificarían a Jesús si estuviera en vivo predicando ese mismo mensaje. Se conoce como el mensaje de los fariseos. Ese mensaje durísimo y fuerte. Ese mensaje que Dios no soporta. El mensaje de doble cara. Dios quiere que seas la misma persona dentro de la iglesia como fuera de la iglesia. Porque a veces la religiosidad está llena de mucha hipocresía. Todos los aspectos extremos son dañinos. Igual que el momento, el liberalismo es dañino delante de Dios, como también el extremo ultra religioso o ultralegalista, como se conoce, también es sumamente dañino ante Dios. Los liberales, porque convierten en libertinaje la gracia de Dios. Y los extremistas, porque ponen demasiada carga para que la gente no entre al cielo. Ese fue el mensaje muy duro del Señor. Fariseos hipócritas, que coláis el mosquito pero te tragáis el camello. Fariseos hipócritas, porque imponéis grandes cargas pesadas, pero ustedes no las pueden mover ni siquiera con un dedo. Fariseos hipócritas, porque limpiáis todas las partes de afuera. Hacéis demasiado énfasis en la parte de afuera. Pero no limpiáis lo que está dentro. Después de decir este mensaje duro, durísimo, durísimo, según la historia que se analiza profundamente, sobre todo por los famosos documentos de Qumran, los celotes, que allí estaban ese día observando a Jesús. Según documento de los celotes, Yeshua Nazareno, Jesús fue expulsado. Expulsado de su misma casa. Expulsado por los fariseos, los encopetados, los ultralegalistas. Y expulsado por los saduceos, que era el extremo ultraliberal. Los dos extremos se habían unido. Porque los dos extremos consideraban a Jesús un peligro para él. Esos dos extremos que se mostraban como los grandes ungidos, como los grandes profetas de Dios. Esos dos extremos que eran inaccesibles al pueblo, porque se hacían acompañar con sus propios guardaespaldas. No se dejaban tocar del judío común y corriente. Solo los judíos de clase alta o de una casta social se podían acercar a ellos. Ese tipo de hipocresía Jesús lo desechó en ese mensaje, del mensaje de los fariseos. Y esa fue la gota que los fariseos y los saduceos, fue la gota que derramó la copa. Y lo expulsaron del templo. Él sale de ese lugar y baja exactamente. Aquí está la plaza principal y este es el camino original. En la actualidad es el mismo camino de hace 2000 años. Fue en este camino donde él bajó para subir el Valle del Cedrón y fue en este camino donde él subió hasta el Monte de los Olivos. Esta es otra parte. Esa es esa misma parte donde él baja, entra por esa puerta que se conoce como la puerta dorada o la puerta del Mesías y que fue sellada en el año 70 después de Cristo. Según los historiadores de Qumran, en el año 70, después que Tito destruyó el templo, el general Tito con las tropas romanas, dicen los historiadores que el general Tito de Roma tomó la decisión de pulverizar esos impresionantes mosaicos que componían el templo. Esos impresionantes mosaicos que eran únicos, que habían sido traídos desde afuera para la construcción del templo. Según la historia, Tito tomó la decisión de pulverizar todos esos mosaicos, pulverizarlo, para evitar que los judíos intentaran reconstruir el tercer templo. Sin darse cuenta, Tito estaba cumpliendo la profecía de Jesús, que no quedaría piedra sobre piedra, que no fuera derribada. Después de salir otra vez por esa misma puerta, porque ahí entró él en la entrada triunfal, vuelve a salir por esa puerta, para ya no volver a entrar a Jerusalén. Para evitar que los judíos intentaran reconstruir el tercer templo. Sin darse cuenta, Tito estaba cumpliendo la profecía de Jesús, que no quedaría piedra sobre piedra,

la historia de Simón el Celote, el hombre que levantó el movimiento contra los romanos. Tomó la decisión de cerrar esta puerta. Levantó la puerta, la original está debajo de ella. Levantó esa puerta y la selló. Y lanzó una maldición. Que cualquiera que se atreviera a volver a abrir esa puerta sería maldito. Porque esa puerta no se volverá a abrir, dijo Simón el Celote, hasta que el Mesías regrese. Sin darse cuenta, Simón estaba cumpliendo la profecía de Ezequiel, quien había dicho que Dios mismo entraría por esa puerta y que después que entrara y saliera por esa puerta, la puerta se cerraría y no se volverá a abrir, dijo Ezequiel, hasta que el Mesías regrese. Hoy los historiadores de Discovery, de History Channel, National Geographic, confirman que el último personaje famosísimo de la historia, que pasó por esa puerta, se llamó Jesús de Nazaret. Eso quiere decir que Jesús y Jehová son la misma persona. ¿Y por qué es importante decir esto? Porque en la crisis que está pasando en la iglesia evangélica, hay miles de evangélicos y pastores que en este momento están dudando de la deidad de Jesús. Yo estoy de acuerdo que Felipe, que Tomás, en aquel momento ellos dudaran quién era Jesús, porque todavía no había ido de la cruz, aunque yo he visto un milagro. Cuando le dijo, Señor, muéstranos al Padre y nos basta. Y él dijo, tanto tiempo he estado con ustedes y todavía no me conocéis. ¿No sabéis que el que me ha visto a mí ha visto al Padre? Porque el Padre y yo somos la misma persona. Y que 2000 años tengamos evangélicos, pastores, dudando de la deidad de Jesús, eso es el colmo de los colmos. Después que él sale por esa puerta, vuelve por ese camino, que está, como dije, camino del Monte de los Olivos, está, es exactamente el mismísimo camino. No ha cambiado. Y sube hasta el Monte de los Olivos. Allí en el Monte de los Olivos, él dijo el último mensaje de su vida pública. Se lo conoce también como el sonido de la última trompeta, que no tiene nada que ver con el Apocalipsis. Porque hay pastores que están diciendo que la iglesia pasa a la gran tribulación, porque Primera de Corintios dice, y sonará la última trompeta, y esa última trompeta es al final de la gran tribulación, que por eso la iglesia pasa por la gran tribulación. Y todo eso se hace porque se cometen, como digo en mi libro, y también lo repetía bastante hoy Ricardo Rodríguez, quienes desconocen la historia están condenados a cometer los mismos errores del pasado. Después de estar allí en el Monte de los Olivos, dice ese mensaje profundo, hasta la profundidad de lo que se conoce. Porque si se analiza, hay un profundo silencio entre sus discípulos y sus apóstoles. Había una consternación, algunos opinan. Otros opinan que el corazón de los apóstoles y discípulos estaba dolido. Porque su maestro divino había sido expulsado del mismo templo. Es por eso que él dijo, ahora tu casa será dejada desierta. Al subir hasta esta parte del Monte de los Olivos, se voltea para ver el monte del templo, donde se podía ver como hasta hoy en día perfectamente la explanada del templo. Allí él pudo ver a aquella multitud de judíos que estaban adorando. Y ahí es cuando él comienza a empapar sus mejillas en lágrimas. Era como que él estaba diciendo, este pueblo estuvo buscando a Dios todo el día, mas yo estuve en medio de ellos y no me conocieron. Y ahí es cuando comienza a decir, Jerusalén, Jerusalén.

0: Len, que matas a tus profetas y apedreas a los que te son enviados. Y aquí tu casa será destruida. Y tus hijos serán llevados cautivos a todas las naciones del mundo. Qué interesante esa palabra. ¿Sabe por qué? Por el tema que vamos a ver mañana. Multitud, no solamente las naciones, multitud de evangélicos, se han volteado contra Israel. Y elementos en las redes sociales, elementos que tienen en sus redes sociales páginas que se llaman páginas conservadoras, cristianos conservadores, están poniendo artículos venenosos en el cual están diciendo que Israel, el Israel de ahora, ya no es pueblo de Dios. Y que no, y hasta ponen en las redes sociales a un el becerro, pero con la palabra Israel, y ponen que los evangélicos que siguen orando por Israel son idólatras, porque están orando por Israel, porque según ellos Israel ya no existe, Israel desapareció por haber rechazado a Jesús. Y entonces esas palabras que dijo Jesús, y seré llevado cautivos a todas las naciones, y desde ahora no me volveréis a ver hasta aquel día en que estéis listas para decirme Baruch Habah Hashem. Está hablando Jesús de los últimos tiempos. Está hablando de Israel del último, para el último tiempo. O sea que Israel, delante de Dios y en las promesas de Dios, no ha desaparecido. Bueno, y hay multitud de pasajes más. En el año 70 de nuestra era cristiana fue destruido el templo. En el año 135-136, el entonces emperador de origen español llamado Adriano terminó de deportar de su propia tierra. Porque Israel no dejó su territorio porque él quiso, sino porque lo expulsaron de su propia tierra. Ya para el año 135-136, Adriano, el emperador, termina de expulsar todo el resto de los judíos en todo el territorio. Y este hombre malvado decidió cambiar el nombre de la tierra de Israel por el nombre de tierra de Palestina, que desde el año pasado suena demasiado fuerte, aún en los propios evangélicos. Y todos estos malévolos teólogos de las redes sociales, ¿por qué no me muestran con la Biblia si aparece la palabra Palestina en la Biblia? En la Biblia no aparece la palabra Palestina. No existe esa palabra. Ah, dicen ellos que Palestina significa filisteo. Sí, los filisteos existieron. Pero la palabra filisteo con Palestina no existe. La palabra filisteo en inglés, en español o en hebreo no es lo mismo que Palestina. La palabra Palestina es una palabra que pertenece a uno de los siete montes que rodea Roma en la actualidad y que se llama Palestino, en español Palestina, que era donde estaba la morada de los Césares en aquel entonces y hoy en día la morada de los Papas. La idea de Adriano era desaparecer el nombre de Palestina, de Israel, para que las siguientes generaciones nadie se acordara de la palabra Israel. Y al hablar de Palestina, había un problema serio. Porque como en la Biblia no aparece Palestina, así que si Israel desaparecía, ¿cómo vamos a hablar del Dios de la Biblia si desapareció su propio pueblo? Y por 2000 años los judíos, entre toditas las naciones, mientras todos los mismos evangélicos usaban la palabra Palestina, Palestina, Palestina, Palestina, Palestina, Palestina, los judíos nunca usaron esa palabra. Le enseñaban a los hijos de los hijos de los hijos de los hijos la palabra Eres Israel. Y se repetía 3 veces al día la misma oración. 3 veces al día la misma oración. va a Achaná Jerusalén. El próximo año nosotros volveremos a Jerusalén y a Eretz Israel. Y en 2000 años, en siempre, las tres veces le enseñaban a sus hijos, a los niños, en la sinagoga, a hacer las oraciones, pero en hebreo, para que el idioma hebreo no se perdiera. Es el único pueblo que estuvo regado entre todas las naciones del mundo, en 2000 años, y no perdió su idioma. El idioma de la Biblia, el hebreo. Le siguieron enseñando a los hijos de los hijos de los hijos de los hijos el hebreo. Todas las naciones, como estos que están ahora en las redes sociales, todas las naciones gentiles quisieron castigar a los judíos, castigarlos por su propia mano. Como yo he dicho algunas veces, a los que son papás aquí, a todos los papás, se los he preguntado alguna vez, ¿les gustaría a ustedes que, si su hijo o tu hija se porta mal, te gustaría que el vecino venga y te le pegue a tu hija? Aunque es cierto que se ha portado mal. ¿Verdad que no les gustaría? Pero eso es lo que hicieron los gentiles con Israel. Tomaron sus propias riendas ellos para castigar al pueblo judío por haber desechado a Jesús. Y eso lo dice la palabra. Lo dice en Jeremías también. Jeremías dice, si bien es cierto, yo, déjemelo a mí, yo lo voy a castigar, como yo mismo, yo voy a perdonar a mi pueblo. Pero deje el castigo en la mano de Dios, no se tome. Pero las naciones no. Después que los romanos trataron de aniquilar al pueblo judío, vinieron la iglesia católica romana, con el mensaje de San Agustín de Hipona. El mensaje de San Agustín de Hipona era que estos judíos que andaban regados era por el mismo pecado de haber rechazado a Jesús, y que por lo tanto ya no eran pueblo de Dios, y que por lo tanto tenían que pagar con el castigo. Y San Agustín de Hipona incitó a la iglesia católica para que durante 500 años la iglesia católica persiguiera a los evangélicos y también a los judíos. Y la idea era aniquilar a todos los judíos. Pero igual que no pudieron desaparecer a la iglesia evangélica, tampoco pudieron desaparecer el pueblo judío, porque ni las puertas del infierno pueden prevalecer contra el pueblo de Dios. Finalmente, cuando ni los católicos, ni los rusos, ni el comunismo chino, ni el comunismo cubano, porque en el año 60, Fidel Castro tomó la decisión de expulsar a todos los pastores de Cuba, y los que no los expulsó los mandó a la cárcel. La idea de Fidel Castro era que al deshacerse de todos los pastores de Cuba, la iglesia de Cuba iba a desaparecer. En 1994 estuve en un evento en La Habana, Cuba, con pastores de Asamblea de Dios y Bautista, porque allá sí todos trabajan juntos. Aquí no es como aquí, que yo soy bautista y yo sea asamblea, yo no me uno con esto, yo no me uno con otro. Allá todos son uno, como debería de ser. Y estaba en ese evento de pastores bautistas, nazarenos, pentecostales. Y vinieron dos pastores, uno de Asamblea de Dios y otro nazareno y otro bautista, tres pastores. Y me dijeron, hermano Bolaine, nosotros estuvimos presos en el 60. Y Fidel Castro dijo, nos echó a la cárcel con lo peor de lo peor, con los más criminales. Nos echó a los pastores junto con lo peor de los criminales. Y me dijeron los pastores allí, hermano Bolaine, dijo, vino el secretario de religión de Cuba y nos reunió en la plaza de aquella cárcel a todos los pastores que estábamos presos. Y dijo él, quiero decirle, dijo, que no voy a morir hasta no ver hasta la última iglesia en Cuba desaparecida. Y uno de los pastores se levantó, aunque lo azotaron ahí mismo, se levantó y dijo, pues usted mismo, le dijo, mirará con sus propios ojos
1: que no podrá cerrar la iglesia y usted mismo morirá cuando la iglesia en Cuba esté más grande todavía. Y así sucedió. 1992 se dio el estallido de las casas culto, el estallido en todo Cuba de las casas culto, y ese fue el año que murió el ministro ese de religión. Como lo dijo el pastor, usted lo mirará, pero morirá, le dijo. Igual, quisieron desaparecer a los judíos en el holocausto ruso y no lo pudieron. Después de 6 millones de judíos que asesinó Adolfo Hitler. Y donde, con todo respeto, y esta es una situación sensible, digo sensible porque nuestros pueblos evangélicos en este momento se han vuelto más idólatras que los mismos católicos. Pero esta es la tercera edición de este libro. La primera edición la hice en 1995. La escribí entre Israel y Europa. Lo escribí. En aquel momento, en esta primera edición de este libro, estoy diciendo que cuando estemos cerca del arrebatamiento de la iglesia, cuando estemos cerca de la venida de Cristo, se va a levantar un segundo Hitler. Y estoy diciendo que va a ser el espíritu de Hitler encarnado. Lo estoy diciendo en mi libro. Y estoy diciendo que ese Hitler se va a levantar en la nación más poderosa del mundo para preparar el camino a la bestia. El mensaje de Adolfo Hitler, cuando se levantó y le explicaba al pastor, al cantante Ricardo, el mensaje de Hitler, enfurecido porque no ganó consecutivamente la elección. Recuerde que él gana su primera elección, pero pierde en su reelección. Y como no lo eligieron en su reelección, vuelve por tercera vez y esta vez viene con un mensaje de odio. Su mensaje de Hitler fue que los judíos estaban conspirando para adueñarse de Alemania. Y que estos judíos se habían unificado en conspiración con los inmigrantes gitanos, que eran, según Hitler, los asesinos y todos los criminales. Habían 2 millones de inmigrantes gitanos en Alemania en aquel momento. Que era muchísimo para aquel entonces. Con ese mensaje de odio llega al poder en su segundo mandato Hitler. Y una vez que tomó posesión, se quitó la máscara. Y desató el infierno contra la comunidad judía y contra los 2 millones de inmigrantes que murieron. El mensaje de él era un mensaje de odio. Decía uno de los rabinos, a los 30 días de haber tomado posesión, dijo, cuando ya los campos de concentración, la gente tenía miedo, nuestra comunidad judía tenía terror, espanto, nuestros niños no iban a la escuela. Vino la otra acción de él, dijo, su brazo derecho, el famosísimo que era su brazo derecho, promulgó un edicto firmado por Hitler, en el cual decía que todos los judíos gitanos se podían autodeportar voluntariamente e irse fuera y salvarse de los campos de concentración. Qué interesante. Como que la historia se está repitiendo. Y yo sé que ese es sensible. Pero si esto es profético, nadie puede impedirlo. Cuando Dios habla, se tiene que cumplir. Eso quiere decir que la venida de Cristo está a las puertas. Después de esa masacre de 6 millones de judíos, el pueblo judío se dio cuenta que lo único que quedaba era regresar de nuevo a su territorio.
0: Y así de tanto sacrificio, dolor y vergüenza, porque los humillaron en la forma más profunda. El 14 de mayo de 1948 vuelve a ser restaurada la nación judía. Ese 14 de mayo de 1948 comenzó el fin de una generación. De acuerdo a la costumbre judía, una generación dura 70 años, más 10 en rojo. Veamos este pasaje de la Biblia. De la higuera aprended la parábola. Cuando ya su rama está tierna y brotan las hojas, sabéis que el verano está cerca. Así también vosotros, cuando veáis estas cosas, conocéis que está cerca la puerta de Dios. De cierto os digo que no pasará esta generación, hasta que todo esto acontezca. El cielo y la tierra pasarán, pero mis palabras no pasarán. Dos elementos que no pueden ser quebrantados. El cielo y la tierra pasarán, pero mis palabras no van a pasar. Una vez más, los enemigos que están en las redes sociales disfrazados de cristianos conservadores en sus artículos, no están citando eso o lo tergiversan, porque aquí está hablando que la higuera volverá a retoñar. La higuera siempre, siempre ha representado al pueblo de Israel. Aquel 14 de mayo de 1948 se dio la restauración judía. Desde entonces, el mundo cambió. Saltamos del burro y del caballo a la supertecnología. Los cuentos, mitos y leyendas se volvieron realidad. Aquellos cuentos que nos contaban nuestros abuelos y nuestros bisabuelos de que la luna era de queso. Hoy podemos ir aquí a Houston, Texas, a la NASA, y hasta subir a la cláusula 11, el Apolo 11, y hasta tocar con nuestras manos un poquito de polvo lunar. Y podríamos ir a un de nuestros bisabuelos y decirle: ya toqué la luna, papá, abuelo. ¿Quién iba a creer eso? Y todo esto pasó en solo 77 años de los últimos tiempos. A continuación, miremos este video.

0: ceremonia colorida para celebrar el 70 aniversario de la fundación de Israel en Oriente Próximo.
1: Y comenzaron los 10 años en rojo. Y qué interesante que los 10 años en rojo comenzaron con Irán. Han pasado 7 años de esos 10 años en rojo. Y miren dónde estamos parados en estos momentos. El 14 de mayo de 1948, perdón, del 2018 se cumplieron 70. Y comenzaron los 10 años en rojo. Hoy llevamos 77 años desde la restauración judía. ¿Qué ha pasado en estos 77 años? El mundo cambió. Y es lo que los quiero llevar a ustedes. Porque cada uno de los adultos que están aquí nos vamos a identificar y nos vamos a dar cuenta que llegó el fin de una generación. Esto no va a pasar más, esto ya no viene para más, esto viene la venida de Cristo ya. El mundo cambió totalmente desde la restauración de Israel. Hoy se han cumplido 77 años, que fue el pasado 14 de mayo. Y es contundente el impacto del cambio en la sociedad. Los principios morales han desaparecido totalmente. Esos principios han afectado a la misma iglesia. En aquel, todavía hace tiempo, hace 2 décadas atrás, nuestros templos eran considerados como los lugares más santos y de respeto. Pero eso acaba de cambiar. Y es prueba de esa generación. Volvamos a esos tiempos de esa generación que ha desaparecido y que los adultos que estamos aquí fuimos testigos de esa generación, esa época que ya no está, esa época cuando todavía teníamos, recuerdo, lo mencionaste tú, los cassettes y las famosas radios en las casas. No había una casa que no hubiera una radio, ¿recuerdan ustedes? Hoy para estos muchachitos jóvenes es como mito. Para él es como un mito. Es más, yo creo que ni siquiera ha visto una radio él ya. Porque en tan corto tiempo ya desaparecieron las radios. Al otro lado, miramos cómo nuestra gente se reunía. En las salas de su casa, en familia, para platicar, para adorar a Dios, para leer la Biblia juntos. Eso ya no existe. Recordamos esa época de los teléfonos, ¿se acuerdan? Algunos de los adultos, los jovencillos, para ellos eso es como ya ir al museo. Los teléfonos de cordón, o los teléfonos donde echábamos la monedita de 25 centavos para llamar, o cuando hacíamos fila, ¿recuerdan? Los adultos que están aquí, ¿recuerdan? Hacíamos fila todavía en las casetas para hacer la llamada. Esa época única que hoy para nuestros jóvenes es como completamente anticuado, como para museos, según para ellos. Esa época en que la familia, como hablamos, estábamos juntas, en todos los entornos, las familias cristianas se reunían en los famosos estudios familiares, ¿recuerdan? O el famoso culto familiar de las casas. Se reunían, oraban, cantaban juntos. Y aún las familias inconversas, a pesar de que eran inconversos, los principios morales eran altos. Esa época donde mirábamos a toda la familia, los adultos que están aquí recuerdan que se sentaban en las salas todos para ver juntos la televisión o la novela. Y se sentaban todos juntos. Eso ya no existe. Porque la tecnología, la ciencia ha avanzado tan extraordinariamente como señal del fin del mundo. Pero también con ello, los principios de la moral han desaparecido. Esa época tan linda y tan extraordinaria de respeto, donde uno, cuando niño, le enseñaban a tener respeto por los mayores. En esa época donde los maestros en las escuelas tenían autoridad de corregir al niño y hasta tenían una regla, y cuántos de nosotros no recordamos que nos ponían la mano así o nos hacían, nos daban reglazo aquí en esta parte. Dios libre que un niño le faltara el respeto a un maestro en la escuela en aquel entonces. Hoy es todo lo contrario. Dios libre que un maestro le quiera llamar la atención a un niño, porque si lo graba de una vez lo mandan y hasta lo demandan al pobre maestro y hasta pierde su trabajo. O como sucedió, ustedes vieron en la noticia hace un par de años, el niño este en Nueva York, que llegó a la escuela, yo voy a cambiar el nombre, llega a la escuela y su maestro le dice: Luisito. Inmediatamente reacciona cuando pasa Luis y le dice: Luisito tal. El niño reacciona y le dice, comienza a llorar y le dice: no soy Luis, soy Luisa. Y comenzó a pegar gritos. Y el maestro le dijo: no, eres Luis, eres varón, no, no. Y comenzó a pegar berrinche y a gritar. Y el maestro le dijo: eres Luis. Y se armó porque lo grabaron. El niño fue, vino el movimiento gay. ¿Y qué pasó con el maestro? Lo vimos. Los destituyeron. Porque el maestro irrespetó el deseo del niño. Esa es la sociedad que estamos viviendo. Antes nos enseñaban a respetar a los viejos. Ahora es todo lo contrario. Antes nos enseñaban los principios morales, ahora no hay moral. ¿Quieres darte cuenta que estamos en el fin de una generación? Lo estamos viendo. Hoy la familia en la sala es esta, así, exactamente. Va, mírense ustedes, mírense ustedes la familia. Porque ahora en la sala son exactamente como esa foto ustedes. Ustedes, los mismos evangélicos, aún los viejos. Porque hasta los mismos viejos de 80 años viven clavados en el teléfono celular. La televisión la tienen completamente encendida para nada, porque ni la están viendo, ni el viejo, ni el niño, nadie la está viendo. ¿Por qué cree en este momento que Televisa, Televisa, Univisión, Telemundo, todos están en graves crisis? Desaparecieron. A ver, a mí te gustaron las novelas, pero bueno, hay gente que era fanática de las novelas. Hoy ya no tiene. ¿Para qué los pobres artistas están en serios problemas? Porque la gente ya no ve televisión. Están así, así están. Y aunque tienen encendida la televisión, ustedes saben que ustedes les están moviendo la barba a ustedes, porque saben que así les está pasando. No se han vuelto zombies. Y esto significa que nos están robando todo. Nos están robando la coinonía de la familia. Y solo hay uno que quiere robarse la coinonía de la familia. Y se llama Satanás el diablo. Porque las cosas que más, que nunca podemos olvidar en el resto de nuestra vida, es aquellos tiempos, momentos lindos que tuvimos con la familia. Es aquellas regañadas de nuestra mamá, de nuestro papá. Es aquellas comiditas. Es aquellos momentos en que estábamos juntos. Es aquel momento en que nos reíamos juntos viendo una película junto en la casa. Todo eso se nos ha robado Satanás. ¿Cuál es el resultado? Tenemos una sociedad vacía, profundamente vacía. Las estadísticas son escandalosas, pero catastróficamente escandalosas. que en 1993 tuviéramos 90 mil jovencitos en Estados Unidos, 90 mil jovencitos, niños en la flor de su vida, que murieron por fentanilo, por la maldición de esa droga. Miraba a una madre anglosajona llorando en una entrevista que estaba haciendo un documental Discovery, llorando. Dice, mi niño de 18 años, de 18 años, dijo la gringuita, me le dieron fentanilo en la escuela. Lo llevamos en coma, dijo, en un momento reaccionó él y me dijo, mamá, es que me siento solo. Y por eso caí. ¿Por qué nuestros jovencitos se sienten solos hoy? ¿Por qué se sienten solos hoy ellos? ¿Por qué se ha perdido la coinonía? ¿Por qué se han perdido esos momentos preciosos de madre, padre, hijos? Miren esa imagen, los adultos, todititos los adultos que están aquí. Hoy, miren ustedes el documental que saca History Channel y National Geographic, dice que los récords se han roto, niños de 9 años, 12, 13, suicidándose. Como mirábamos hace 3 meses, una niña que a mí me, yo no pude aguantar viendo la noticia, comencé a llorar. Una niña, angelito, de 11 años, de origen mexicano. No aguantó el bullying. Los mismos demonios de odio en esa escuela que se han desatado por lo mismo, porque se ha perdido la moral. La niña preciosa, linda, de solo 11 años. No aguantó el bullying. Y se suicidó. Hoy las calles aquí mismo en Estados Unidos las vemos vacías en las tardes, completamente vacías. Porque nuestros niños están clavados en el teléfono, en las salas de su casa, en su cuarto, encerrados en su cuarto, viendo a saber qué clase de basura. Y los demonios en las redes sociales que tienen total y absoluta licencia de las redes sociales. ¿Por qué? Porque es interesante, cuando nosotros los evangélicos ponemos mensajes en las redes sociales o fotos, inmediatamente nos censuran. Pero no censuran a los demonios en las redes sociales. A esos que hablan de que si tú te sientes vacía te puedes suicidar. Eso no lo censuran. ¿Qué dice Discovery? Como nuestros niños ya no juegan. Les están robando la inocencia de su niñez, le están robando las energías de su niñez, le están robando los mejores momentos de la historia de su vida. ¿Sabían ustedes? Cuando el apóstol San Pablo, que a mí me impacta y lo digo siempre con los pastores, ¿Por qué Dios escogió a Pablo para que fuera el apóstol de los gentiles y no escogió a Pedro, que era, como dicen los católicos, el primer papa? ¡Qué mentira! ¿No fue el primer papa? Porque Pedro nunca fue papa. ¿Por qué Dios no escogió a Pedro, sino a Pablo? Y en el seminario, cuando estoy con pastores, les pregunto por qué la inmensa, la totalidad de nuestros pastores, nuestros teólogos, como no tienen raíces judías, desconocen la historia del judaísmo. ¿Por qué escogió Dios al apóstol San Pablo como el apóstol de los gentiles? Vuelvo a citar las palabras de Ricardo. Decía, quienes desconocen la historia están condenados a cometer los mismos errores del pasado. La historia judía dice que Pablo pertenecía a una familia de la aristocracia de Israel. Su padre pertenecía a la casta de los gobernantes junto con el Imperio Romano de parte de Israel. La historia judía Dice que su padre fue embajador de Israel en Italia, en Roma, cuando Pablo era un niño. Al vivir en Roma, en una ciudad gentil, la historia dice que los amiguitos de Pablo fueron niños gentiles. Así que Pablo recordaba cuando era niño en la calle jugar, como recuerdan todos los adultos que estamos aquí, salíamos a la calle a jugar. Pablo su niñez la pasa con niños romanos jugando en la calle, niños gentiles. Esa es la edad que nunca olvidamos ninguno de nosotros, los amiguitos cuando jugábamos, las amiguitas cuando jugábamos en la calle. Eso no se puede olvidar, eso te deja marcado en lo profundo de tu corazón. Así que los mejores amigos de Pablo no fueron judíos cuando niño. Los mejores amigos de Pablo fueron niños con quien jugó en la calle. Ahora entiende por qué el Señor, cuando Pablo se convierte camino a Damasco y se le aparece el Señor Jesús y le dice que Él es el verdadero Mesías, que Él no está muerto, que Él está vivo. La primera reacción de Pablo fue: ¿y qué de los gentiles? Porque él no olvidaba en su niñez que sus mejores amigos fueron los niños gentiles con que él jugó. Eso no los están robando a ellos, no los están robando a ellos, les están robando esa niñez, porque ellos ya no están jugando. Esos juegos, ¿recuerdan ustedes? A ver, las señoras, los señores, sobre todo las señoras, ¿recuerdan esos juegos? Tienen diferente nombre. ¿Cómo le llamaban? A ver, las señoras que están aquí, ¿cómo le llamaban allá en El Salvador, en Guatemala, en Honduras, en México? ¿Cómo le llamaban eso? Brincar la cuerda. ¿Cuándo va a ver eso usted ahora? Ni en México ni en ningún lado, ya no lo está viendo. Desapareció eso. Porque ahora todos nuestros niños y nuestras niñas están clavados en el teléfono. ¿Recuerdan eso? ¿Se acuerdan el nombre de algunas de las señoras que están aquí? ¿Se acuerdan cómo se llamaba ese nombre? ¿Cómo? Digan.
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1: ¿Cómo recordamos todo eso? Hoy nuestros niños se les está robando su niñez. A ellos se les está robando eso. ¿Saben ustedes cuál es la crisis que está pasando ahora las tiendas de juguetes? Hay crisis. No están vendiendo juguetes. Hoy Discovery, eso no, perdón, dice que Dios diga, porque son las partes científicas con expertos que hablan allí. Ellos dicen que la catástrofe que tenemos de nuestras mujeres hoy en día, y que por esa es la razón que el aborto se ha convertido en la primera agenda del mundo, es porque nuestras niñas han crecido sin el más mínimo temor de la reproductividad. No tienen aprecio, no tienen importancia de la vida, porque le robaron sus niñez, porque no le enseñaron a las niñas a jugar con una muñeca. Y el jugar, dice un científico, una niña en su niñez con muñeca, prepara psicológicamente a esa niña a tener amor por la vida. ¿Cuál es el resultado que tenemos ahorita? Número uno en el mundo, el aborto. Porque nuestras jovencitas han perdido toda decencia de la vida. Hoy, mientras estábamos aquí, miré una niña. Por aquí está la niña. Es la única niña que he visto entre todas que entró con una muñequita. La inmensa mayoría de nuestras niñas en este momento, algunas ni saben qué es muñeca. Porque ya ni los papás ya no les compran una muñequita. Todavía, todavía en los 90, recuerda Ricardo, pastor, ¿recuerdan ustedes en los 90? Todavía para una niña que le regalaran una Barbie, wow, era como el sueño de su vida para una niña, que le regalaran una Barbie. Se perdió. ¿Cuál es el resultado que tenemos, jovencitas, jovencitos, jovencitas sobre todo? Sin ningún aprecio a la vida. Sin ningún aprecio a la vida. Porque le robaron su niñez. Le robaron su inocencia de mujercita. Le robaron su inocencia. Qué lindo, ¿te acuerdas? El hermano, el pastor, vivió todavía una puntita de la iglesia Elín allá en El Salvador en los 90. ¿Se acuerda? Ricardo, tú sí lo viviste porque fue en el momento en que sobresale. Esos momentos preciosos en los templos. Esos momentos que ahora a ustedes mismos como cantantes no pueden ver en la iglesia. Una frialdad profunda. Una indiferencia profunda. Esa época, todavía los 90, recuerda, la gente se unía junto con los músicos, los cantantes, y comenzaban a llorar alabando a Dios. Nuestros niños, hubo un montón, y yo, porque yo recuerdo que yo soy de los 80 también, de los convertidos. Yo recuerdo allá en Honduras, en El Salvador, en Nicaragua, en Costa Rica, esa época, cuando uno miraba a los niños empapados en lágrimas, cantando a Dios, pero empapados en lágrimas, alabando a Dios. Era una época en que los padres tronara, reventara, lo que pasara, pero un padre no venía sin sus hijos a la iglesia. Venir una mamá, venir un papá sin sus hijos a la iglesia era como el fin del mundo para ellos. Aquellas mamás que sus hijos adolescentes no venían a la iglesia, eso pasaban al altar llorando, a clamar para que sus hijos se convirtieran. Ahora es todo lo contrario. Es un honor para la mamá venir completamente solitaria y sus hijos perdidos en el mundo. Y ni siquiera la vemos pasar al altar a llorar y clamar por sus hijos. Nunca se me olvida que, por cierto, nuestras oraciones en este momento también por ese siervazo de Dios llamado Jimmy Swagger. Estaba Jimmy Swagger allá en San José, Costa Rica, en el Estadio Nacional. Era en los 80 y ahí estábamos todos nosotros los predicadores jóvenes viendo a ese ícono de esa época, a Jimmy Swagger. Y allí comenzó Jimmy Swagger a decir que aquí donde él, en Tennessee, de donde él es originario, en la iglesia donde él creció, una iglesia bautista, dijo Jimmy Swagger. Allí estaba junto con su primo hermano llamado Elvis Presley. Pero dijo Jimmy Swagger que alguien lo invitó a una cosa mundana a Elvis Presley y allí Elvis Presley se olvidó que era músico cristiano y formó su propio grupo y arrastró a su primo hermano Jimmy Swagger y a otros. Y de la noche a la mañana Elvis Presley se vuelve famoso, un ícono de la música, y Jimmy Swagger iba con su prima hermana a todos los eventos y dice que cuando iba en aquella área y todo de Tennessee, cuando comenzaron a ser famosos, Jimmy Swagger regresaba a la 1, 2, 3 de la mañana a su casa y dice, allí lo daba el testimonio y dice que él entraba en cruquilla a su cuarto para no despertar a su mamá, porque el cuarto de su mamá pegaba con el cuarto de él. Y dice Jimmy, y yo llegaba a la 1, 3 de la mañana y me acostaba sin hacer bulla. Y dijo, y escuchaba del otro lado a mi madre que estaba gimiendo todavía. Y decía, Señor, Señor, no acepto que mi hijo Jimmy se pierda. Yo reclamo a mi hijo Jimmy Swagger. Yo lo reclamo para ti, Señor. No voy a aceptar que se me pierda. Y decía Jimmy Swagger, aquellas oraciones de aquella mujer me quebraba el corazón, dijo. Esos clamores de madre ya se perdieron. O vienen las madres a las iglesias tranquilas, pero tranquilas, sin ningún peso de conciencia, de dolor por sus hijos. Vienen solitas y sus hijos andan perdidos en el mundo. Y no hay clamor, no hay lágrimas por ellos. Se perdió esa generación. Por eso sabemos que Cristo viene. ¿Recuerdan esa época? Todos los que están aquí. Miguelito, hermanos adultos, todos los que están aquí. ¿Recuerdan esa época linda? No solamente entre los hispanos, sino entre nuestros anglos también, anglosajones, afroamericanos. Todos con sus niños. Era un honor venir a ellos a la iglesia con sus niños. Y en aquel entonces, la locura de sus niños era ver la Biblia. Mírenlo ahí. Pero hoy no. Hoy vienen las mamás, algunas, y lo que hacen lo primero es darle el teléfono celular al niño. Y ese niño ni siquiera se está dando cuenta que menciona una palabra a Dios. Lástima que el proyector que tenemos, y no podíamos apagar esa luz de arriba para que se viera mucho mejor la imagen. Pero no puede ver aquí, de este lado. Ve, esa es una cantidad de niños en escuelita dominical, todos, mírenlos allí. Lástima que no se puede, el proyector aquí no nos ayudó mucho. Mire, esos eran los niños antes. En las escuelitas dominicales, ¿recuerdan? Y estos son los niños ahora, aún en la misma iglesia, mírenlo. Porque cuando salen de la escuelita dominical, todos están en la juega, en la sala, todititos los niños están exactamente así. ¿Qué es el resultado que estamos viendo? Una pérdida de los principios morales. Ahora sí se puede aplicar con efectividad la palabra de Jesús. Porque la venida del Hijo del Hombre será como en los días de Noé y en los días de Sodoma. Después de la pandemia ha venido un enfriamiento profundo en la iglesia a nivel global. Lo que voy a citar ahora, con todo respeto, son las palabras de uno de los pastores amigos míos, Pastor Lindo, de San Francisco, California, de las Asambleas de Dios. El pastor me dijo, esto es lo que nos están enseñando en nuestros institutos bíblicos de las Asambleas de Dios. Si las Asambleas de Dios están enseñando eso, santo Dios, que están enseñando los otros institutos bíblicos. Pastor me dijo, le pongo las palabras que nos están diciendo abiertamente nuestros maestros de instituto bíblico. En el instituto, sobre la venida de Jesús. Mira lo que está diciendo aquí. Dicen que la gente se asusta. Están hablando, los maestros diciendo que no hablen de la venida de Cristo porque van a asustar a la gente. Dicen que la gente se asusta y que los que tienen esta esperanza no deben tener miedo de cuándo será el arrebatamiento. No deben pensar en eso todo el tiempo, porque eso se llama estar ansioso y la ansiedad es pecado. O sea que pensar en la venida de Cristo te produce ansiedad. Pensar en la venida de Cristo te puede volver loco. Pero eso es lo que están diciendo en el Instituto Bíblico. Y por lo tanto dice, la ansiedad es pecado. O sea que Jesús se equivocó cuando habló de la venida de su venida. O sea que Mateo, Marcos, Lucas se equivocaron. O sea que Pablo cometió un gravísimo error al hablar de la venida de Cristo. Porque ese hombre está diciendo que eso produce ansiedad y eso es pecado. No ese hombre, los maestros del instituto bíblico. Por eso dicen, no debemos estar pensando en eso todo el tiempo, porque eso nos roba la paz. ¿De verdad le roba la paz oír hablar de la venida de Cristo? Ese es el espíritu del anticristo que estamos viendo en vivo y a todo color en los institutos bíblicos. Pero El Espíritu dice claramente que en los postreros tiempos algunos apostatarán de la fe, escuchando a espíritus engañadores y a doctrina de demonios, de hipócritas mentirosos cuya conciencia está cauterizada. Pero quiero ver aquí. Perdón, ¿qué dice? Me pasé eso. Dice, haciendo todo lo que queremos cada día sin pensar en el arrebatamiento. Esta es la nueva teología. Ellos dicen que la iglesia del siglo XX hablaba mucho del rapto porque eran mucho más ignorantes. Eso es lo que están diciendo los institutos. Que los evangélicos del siglo XX eran unos ignorantes y por eso hablaban tanto del rapto. Pero miren lo que dicen ellos, lo están diciendo los institutos bíblicos, lo que están diciendo de los cantantes también. Dicen ellos enseñando que los cantantes, ellos dicen... Están enseñando que los cantantes cristianos hasta los 90 eran parte de esos ignorantes y por eso cantaban mucho de la venida de Jesús y del infierno. O sea que, Ricardo, esos cantos lindísimos que cantaste de la venida de Cristo, lo hiciste porque eras ignorante según ellos. Bueno, miremos las evidencias entonces. Tal vez ustedes no se dan cuenta. Pues, si no, dense cuenta. Usted ve a nuestros muchachitos, que no los voy a criticar. No, ellos lo hacen con todo su corazón. A nuestros nuevos, a todititititos los músicos, tanto de la Elín como de todas las otras iglesias. Ellos lo hacen con todo su corazón. Pero todos ellos, lógico, ellos quieren cantar los coros modernos. Y no estoy en contra. Y esos coros lindísimos, modernos, son lindos, tienen letras lindas. Pero póngase usted disimuladamente, cuando ellos están cantando, aquí lo vimos al comienzo, ellos están cantando esos coros bien lindos, y aunque la iglesia está de pie aplaudiendo, nadie está cantando. Nadie está cantando. Y los cantos son preciosos, las letras son preciosas, pero algo está faltando en esos cantos. Que son modernos, son modernos. Pero algo está pasando. Todos están así. Pero nadie está cantando. El domingo pasado estuve en una iglesia ícono allá en Sonora, México. En esa iglesia donde nació la iglesia de Dios del Evangelio completo para todo México y de ahí salió para todo Centroamérica. Es decir, que la iglesia de Dios de Salvador, de Guatemala, de Honduras y Costa Rica nació allí en esa iglesia. Y estaba viendo el grupo, los muchachitos. Precioso y el lindo ellos cantando. Como los muchachos al comienzo aquí. Y todo. Pero nadie cantando. Pero en el momento que comenzaron a cantar, el maestro de Galilea va pasando. Es como que le echaron inyección a todo. Y de momento todo. El maestro de Galilea está pasando aquí. Todo el mundo comenzaba a moverse. ¿Viste uno de los cantos que cantaste de, esto, de los coritos? Rápido, la gente se... Como que le inyectan adrenalina en ese momento. Yo digo que sí, que el Espíritu Santo le inyecta adrenalina. Y de momento usted comienza... A ver, por favor, hagámosla. Aquí tenemos a uno de los íconos cantantes. Uno de esos coros, de esos coritos preciosos que Dios te dio. Así, a buscarle, vamos, dilo.
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1: Todos se activan. Es como que el Espíritu Santo le inyecta adrenalina. ¿Y sabe por qué? Porque esos cantos fueron inspirados directamente por el Espíritu Santo. Estos hombres, Dios los tocó, no para figurar como figuras, como artistas, intocables. Porque los artistas mundanos, me ha tocado ministrar a varios, conocen el testimonio mío, a varios artistas. Estaba hablando allá en Sonora que me tocó orar por uno de los grandotes antes de morir. De Joan Sebastián. Y lo dirigí en oración a recibir a Cristo y todo esto. Y 2 semanas después él murió. Y ellos, algunos de estos me hablaban en confianza. ¿Cuál es el escenario de ellos? Antes de subir, se meten un clavazo al estilo mexicano. Y después de bajar, otro, y se bajan por detrás para no ser tocado por la gente. Lo mismito, muchos de tus compañeros famosos hoy en día hacen lo mismito. Suben al escenario, saltan, son grandes artistas, grandes movimientos. Pero cuando terminan, salen por detrás y se van. ¿Y ahora entiende por qué no hay unción en esos cantos? Aunque hay letras lindas, pero no hay unción. Pero usted vio, cuando este hombre se subió a cantar, usted vio cómo se encendió la mecha cuando empezó a cantar esos coritos. Hemos perdido. Por eso nos damos cuenta que estamos en el fin de una generación. Hemos perdido eso. ¿Entiende por qué no hay unción en esos cantos? Aunque hay letras lindas, pero no hay unción. Pero usted vio,

las doctrinas de demonio. Qué triste, vergonzoso y doloroso para nuestros evangélicos de Centroamérica. De momento sale un hombre, no voy a mencionar nombre porque recuerde que la idolatría en los evangélicos es más grande que la de los católicos. Salió un hombre de la cárcel de Honduras sin dientes. Le regalan una Biblia y sale y se para en la calle y comienza a predicar, pero con un mensaje vulgar. Y de la noche a la mañana aparece un youtuber allí, lo pone en el YouTube y lo vuelven viral. Y comienzan a llenarle estadios en El Salvador, en San Miguel, Santa Rosa de Lima, La Unión, estadio, la Iglesia de Apóstoles y Profetas, en Honduras. Y como lo ven sin dientes, le mandan a pagar los de evangélicos. Algunos de ustedes seguro que lo hicieron también aquí. Le ponen todos sus nuevos dientes y qué pobrecito porque podría ir a la cárcel y todo. Pero nunca averiguaron de que el hombre en la cárcel era depravado sexual. Y los evangélicos de aquí, de Estados Unidos, a comprarle casa nueva, a comprarle Mercedes-Benz. Vaya, Dios mío, ni ustedes tienen aquí. Y al ver los predicadores jóvenes aún de Estados Unidos, wow, que a este le fue bien siendo vulgar en el púlpito, porque es vulgar en el púlpito. Dice palabras vulgares, dice palabras maldicientes. Si dice 20 veces la palabra maldito, es poquito en el púlpito. Y su especialidad es maldecir a las mujeres. Ya tiene idea por qué. Pero lo han hecho viral los evangélicos. Y como vio que a este le fue bien también, entonces se levanta otro de Guatemala, joven, y se levanta también hablando cosas horribles y espantosas en su boca contra las mujeres. Y los evangélicos de Estados Unidos, ¡ay, pobrecito! Lo expulsaron del concilio de la fe de Cristo Jesús. Lo expulsaron el concilio del príncipe de paz de Guatemala. ¡Pobrecito! Lo expulsaron. ¡Vamos a construirle nosotros nuestro templo! Y le escondieron un supertemplo. ¿Cuál es la especialidad? Vulgar. ¿Qué dijo la palabra aquí? Y muchos apostatarán, escuchando a espíritus engañadores y a doctrina de demonio. Por hipócritas mentirosos. Hemos perdido esa pureza. Aquellos predicadores sencillos y humildes de nuestra Centroamérica, de nuestra Sudamérica, de nuestro México, no eran letrados, pero los mensajes de ellos eran profundos, sencillos, nobles y respetuosos delante de Dios. Hemos perdido eso. Y voy terminando con esta palabra. Sabed ante todo que en los últimos días vendrán burladores andando según sus propias pasiones y diciendo, ¿dónde está la promesa de su venimiento? Porque desde el día en que los padres durmieron, todas las cosas permanecen así como desde el principio de la creación. Esto se ignora voluntariamente que en el tiempo antiguo fueron hechos por la palabra de Dios los cielos y también la tierra, que proviene del agua y por el agua subsiste y por la cual el mundo entonces pereció anegado en agua. Pero los cielos y la tierra que existen ahora están reservados por la misma palabra, guardados para el fuego el día del juicio y de la perdición de los hombres impíos. Pero amado, no ignoréis que para el Señor un día es como mil años y mil años es como un día. El Señor no retarda su promesa según algunos la tienen por tardanza, sino que es paciente para con nosotros, no queriendo que ninguno perezca, sino que todos procedan al arrepentimiento. ¡Wow! Viene un tipo, tiene una mega iglesia en Los Ángeles, de origen argentino. Su especialidad porque es cómico. Lo primero, wow, todos le dan like, es viral, porque aparece.

imagínense una disco bailando. Nuestros ministros bailando en una disco. Y dos, porque su especialidad es burlarse de la venida de Jesús. Oh, cuando yo era niño, allá en Argentina, y escuchaba las prédicas de Gigi Ávila, yo me impactaba y hasta lloraba y esperaba la venida de Jesús. Y comienza a burlarse de Gigi Ávila. Desde niño, oigo que dicen que Cristo viene y lo ha venido. Lo está diciendo Pedro, sin darse cuenta, está cumpliendo la profecía, lo acabamos de leer. O sea que él es parte. ¿Te acuerdas que te dije yo que hay dos maneras de cumplir la profecía? Positiva y negativa. O sea, nosotros vamos a ser parte de la profecía. Estamos siendo parte de la profecía. De ti depende si eres parte negativa o eres parte positiva. Si eres parte positiva, vas a ser bendecido. Si eres de la parte negativa, estás perdido. Pero la profecía se tiene que cumplir. En este caso, este tipo es parte de la parte negativa, porque está cumpliendo lo que dijo Pedro. Y en aquel día vendrán burladores diciendo, ¿y dónde está el avivamiento? ¿Por qué desde niño? Hay una canción mundana, fue creada en 1960 aquí en los Estados Unidos por una negrita. Se hizo viral la canción en aquel entonces. Y también yo puse un TikTok en solamente 48 horas. Había recibido mensajes en cantidades desde Israel. Todos los mensajes venían de Israel. En el TikTok, de mi TikTok estoy diciendo, para quienes escuchan esta canción, los inconversos, es simplemente una canción para bailar. Para los cristianos es una canción mundana. Pero para un judío, cuando escucha esta canción, sus mejillas se empiezan a empapar en lágrimas. La canción está citando el Salmo 137. La canción dice, los ríos de Babilonia. Dice, ¿cómo nos acordábamos en la tierra de extraño? Y allí, en los días de Shabbat, nos reuníamos, lástima que el proyector no tenemos buena imagen, nos reuníamos a las orillas de los ríos de Babilonia y allí colgábamos nuestras arpas y allí llorábamos y allí cantábamos y allí dirigíamos nuestras oraciones a Jerusalén y allí decíamos, el próximo año volveremos a Jerusalén. Y entonces los que nos llevaron cautivos, o sea, los babilonios, venían y nos decían, dejen de estar cantando esas cosas, dejen de estar lloriqueando, digamos así, al estilo mexicano. Canten como nosotros los de Babilonia. Y dejen de estar diciendo que el próximo año se van a ir. Hablen cómo conquistar Babilonia. Y dejen que sus doncellas estén danzando en una forma sacra. Haga que sus doncellas bailen como nosotros, los de Babilonia. ¿Y cómo responde el salmista? Dijo, oh, si nosotros comenzamos a cantar como ustedes, si nuestros cantantes empiezan a cantar como ustedes, si nuestras doncellas empiezan a bailar como ustedes, y si dejamos de predicar que el próximo año nos vamos, entonces que también se borre nuestro nombre del libro de la vida. Esa fue la generación de judíos de Babilonia. Y por eso Dios no se olvidó de ello. Y por eso Dios vino y rescató a aquella generación. En este momento la situación es crítica, dolorosa. Esas son las imágenes de nuestras iglesias hoy en día. Gracias a Dios que ustedes, la iglesia Elín, a lo mejor les dicen que es una iglesia legalista aquí a ustedes en Austin. No importa que les digan legalista, pero sigan honrando a Dios en el templo como lugar santo, como lugar de adoración. Si tienen que adorar a Dios, adórenlo con todo el corazón y con todo el respeto. Si tienes que levantar tu mano, si tienes que llorar, si tienes que danzar, hazlo. Pero todo
con respeto para Dios. Hazlo de corazón a corazón. Muchas de nuestras iglesias, como la de este señor de origen hondureño, que los sábados los convierte en disco su iglesia. Aparecerán señales en el sol, en la luna y en las estrellas. Y en la tierra las naciones estarán en ansiedad y descontento al sonido del bramido del mar. Y la gente se desmayará de miedo por la expectación que estará sorprendiendo a la tierra, porque los poderes del cielo serán zarandeados. Y después verán al Ben-Hadán, es decir, al Hijo del Hombre, viniendo en una nube con tremendo poder y su Shejiná, es decir, su gran gloria. Cuando estas cosas comiencen a suceder, párense. Es decir, póngase firme. Levántese. Derecho, póngase derecho. Deje de andar cojo, como jorobado. Enderécese. Y mire hacia arriba, porque nuestra salvación está a punto de suceder. De allá arriba. Esa es la crisis que estamos viviendo en la iglesia. Hay frialdad. Acabo de estar allá en Sonora. Dios mío, me sacaron el jugo como no tiene idea, y hay cierta edad, ¿verdad, Ricardo? De uno ya que no es lo mismo. Pero Dios mío, me tenían prácticamente todo el día ocupado esto. En el día con puros pastores, en la noche, en plazas. Y toditito los pastores, de todo lo que sea, porque es lindo, en nuestro país así se unen los pastores. Porque en Estados Unidos no, les entra soberbia. En la inmensa mayoría de nuestras iglesias en los Estados Unidos, los pastores no ven a la iglesia como iglesia del Señor, sino como pequeño reinado. Y como son reinados, los cuidan para que, si se muere, que sea su hijo. O sea, no lo ven como casa de Dios. Y por eso no van a la iglesia cuando Miguelito los invita, porque no vaya a ser que los miembros les guste yendo de Miguelito y se queden. Se les olvida que es el Espíritu Santo quien dirige a dónde usted va a estar. Y toditito los pastores ahorita en Sonora. Habían todos juntos, qué lindo. Eran pastores de Iglesia de Dios, pastores de Asamblea de Dios, pastores de la fe en Cristo Jesús. Todos juntos. Y todos ellos me decían, hermano Bolaine, estamos pasando una crisis espiritual en la iglesia. Hay frialdad en la iglesia. Hay frialdad. Y él lo sabe bien, como cantante. Porque ya no ve a la gente cantar. Ya no ve a aquella gente con sus mejillas empapadas en lágrimas. Es más, te voy a pedir, no sé si se puede, Ricardo, si alguno de los de eso te puede, a ver si pase, si no, pasen los músicos ahí, te ayuden, y te cantas ahorita ya para, en la administración, unos cantitos de esos coros alegres. Ya no estamos viendo esas lágrimas. Ya no estamos viendo a estos muchachitos tocados por Dios. Ya no estamos viendo a esas señoras llorando en el altar. Y peor, esos niños, esos bebitos que mirábamos antes. Le enseñaba un coro antes de salir a él allá. Los niños adelante cantando. Ya no lo vemos. Por eso sabemos que el Rey viene pronto. ¿Y sabes qué es lo más fuerte? Lo que está pasando en Israel en estos momentos, la iglesia, los mismísimos evangélicos están, no saben ustedes que eso que acaba de comenzar entre Israel y Irán está en la profecía, está en la profecía. No sé si me adelanté, pero aquí lo hablé, en la semana del pacto. Estoy hablando que va a haber una guerra en el Medio Oriente.
No es la Tercera Guerra Mundial, lo vamos a explicar mañana, porque muchos están diciendo que es la Tercera Guerra. No. Va a haber un pre-Armagedón, una preguerra, para provocar el pacto. Y eso significaría la gran tribulación. Eso quiere decir que el rapto está muy cerca. Por favor, miremos este video y nos preparamos para la administración. Y voy a decirle, Ricardo, si puedes ir hablando con un muchacho, te preparas unos coritos allí.

0: El coronavirus avanza. En cuestión de horas, los casos se multiplican en Estados Unidos. 49 de los 50 estados del país presentan la nueva realidad. La vida de los estadounidenses se trastoca por la pandemia. Los niños no irán a la escuela. Algunos empleados tendrán que trabajar desde casa. El país entero se adapta a vivir con el coronavirus.
1: Le pido de nuevo a todos los neoyorquinos tomar precauciones.
2: Muertes masivas. Entre 100.000 y 200.000 personas podrían morir por el COVID-19 en los Estados Unidos.
0: Medidas. Ante la pandemia, España limita los desplazamientos de sus ciudadanos, cierra comercios y moviliza al ejército.
3: Contagios de COVID-19 y la nueva variante Omicron.
4: Se confirmara el primer caso de Omicron en los Estados Unidos.
5: Mucho más fácil de pegarse a los receptores de las células de las vías respiratorias.

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1: Lucharon para tener un total y absoluto control total de la humanidad, tanto de lo religioso, tanto de lo comercial, lo militar. Solo ante Jesús. No me voy a arrodillar ante ese viejo. Si me voy a arrodillar, va a ser única y exclusivamente a Jesús de Nazaret. A él sea la honra, la gloria por los siglos de los siglos, pero nunca voy a caer de rodillas ante un viejo.
2: Así es.
1: Porque tenemos que
2: puede bajar
1: esas palabras de promesa del
2: mensaje, hermano.
1: Y que yo estaré con ustedes todos los días.
2: Del sonido. Así es.
1: Cuando él dice todos los días, significa hasta el día del arrebatamiento.
2: Como esta joven está viendo ese estudio en YouTube.
1: O el día que tenga que pasar a su presencia.
2: Y de momento la joven desaparece.
1: ¿Por qué? Porque Dios no es hombre para que mienta, ni hijo de hombre para que se arrepienta.
2: Esto está por suceder. Y en especial pasando en este momento en el Medio Oriente. ¿Coincidencia? Faltan 3 años para que terminen los 10 años en rojo. ¿Vamos a llegar o no? ¿Vamos a pasar? Eso solo Dios lo sabe. Pero es mejor ganar a la familia ahora. Es mejor que tu hijo, tu hija se convierta ahora. Tu esposo, tu esposa. Tu mamá. O tus hijos, o lo perderás para siempre. Voy a pedir a todos, sin excepción,

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1: Dios no necesita de ti, Dios no necesita tu limosna, Dios no necesita tu tiempo. Tú eres el que necesitas de ese Dios grande. Tú, tu alma, tu vida necesita. El mundo está temblando ya, el mundo está en llamas. La gente está como a la expectativa de que algo va a pasar. Las crisis están llegando a grados superlativos. La Biblia señaló de que antes que la iglesia fuera quitada, habrían guerras, hambres, terremotos, muerte, una expectación. Habría un estado, pero extremadamente de expectación en el mundo. La gente no sabe qué es lo que sucede en el mundo. Hay mucha enfermedad, mucho dolor, mucha angustia, mucho pecado, mucho desbordamiento de la maldad, mucho desbordamiento del pecado. La tierra está temblando cada 45 segundos, temblor tras temblor, terremoto tras terremoto, y hay apostasía, y hay maldad, y hay pecado. Eso es lo que la Biblia dice que habría de suceder antes que Cristo viniese a levantar a su iglesia y a su pueblo. Las peores enfermedades han aparecido. Cristo dijo que todo esto sería principio de dolores, principio de dolores. Nosotros sabemos, hermanos, que toda esta situación que está aconteciendo sí nos preocupa, en el sentido de que tenemos que apresurarnos a predicar el santo evangelio, pero nos alegra a la vez, porque muy pronto veremos a aquel que murió en la cruz del Calvario por nosotros. Muy pronto se terminará todo dolor y se acabará todo lo que, hermanos, ha estado azotando nuestra vida para enfrentarnos al Señor de la gloria. Hemos llegado a momentos difíciles. Los hermanos, la corrupción en los gobiernos ahora es evidente. Antes, hablar de un presidente, eso era terrible, era pena de muerte. Hoy no. Hoy hay presidentes que son corruptos en la tierra. Ahora hay grandes organizaciones que tenían renombre de ser grandes organizaciones y sale que eran satánicos. Otros salen que eran grandes organizaciones de beneficencia para la gente, pero, hermanos, eran organizaciones asesinas, homicidas, que detrás de ellos estaba la operación diabólica. El movimiento de libertad que ahora hay en cuanto al pecado es extraordinario. Se está legalizando el aborto, legalizando la homosexualidad. En los países más revolucionarios y más desarrollados, ahora la maldad ya no tiene límites. Se oyen cosas extraordinarias y creo a veces que el

desarrollo que nosotros vivimos ha venido a ser en buena parte una preservación para que las mentes no se corrompan como en esas naciones desarrolladas. Pero más que eso, quiero decirles algo. El que no crea que el fin está cerca y el que no piensa que las cosas están caminando aceleradamente, usted está en un error terrible. El tiempo está muy corto, el tiempo está muy corto para que el cielo se rasque y el Cordero de Dios aparezca y nos vayamos a la presencia de Dios. La apostasía sería otro elemento que vendría. El pecado, la apostasía, la vanidad, la guerra, el hambre, el desorden, las enfermedades, el desbordamiento de la imagen de honestidad de los gobiernos, el desbordamiento de las organizaciones, la permisión de tantas cosas que jamás la Escritura ha tolerado, es el ambiente que vivimos. La destrucción de la sociedad, la destrucción de la familia, la legalización de la muerte. En todo sentido el mundo está convulsionado cada día. Nosotros estamos aquí, en este mundo que está convulsionado, pero hay ellos no comprenden qué es lo que viene. Nosotros sí sabemos qué es lo que viene. Ellos no saben qué camino tomar. Nosotros, por la gracia de Dios, sabemos que Él es el camino, Él es la verdad y que Él es la vida, y que estamos amparados en Él para poder ser preservados de todo mal. Es decir, la exaltación del hombre, el humanismo, el engrandecimiento del mortal ha llegado a tales extremos de que hay muchas personas que han dicho que ya no necesitan de Dios porque tienen casa, porque tienen grandes hermanos, extensiones de tierra bajo su dominio. Tienen grandes corporaciones. Algunos están conquistando el espacio según ellos, otros están conquistando el océano, otros parece ser que el hombre no necesita de esta religiosita, como ellos la llaman. No necesitan venir a sentarse a oír a un predicador. Ellos no necesitan de eso. El mundo aparentemente está cogiendo un rumbo materialista. La gente se está volviendo más materialista cada día, que es lo que la gran Babilonia ha venido como produciendo en la tierra: vanidad, oro, plata, envidia, maldad, engrandecimiento de los hombres, engrandecimiento de su vida, engrandecimiento de lo humano. Y parece que Dios ha sido olvidado, y parece que la Biblia es dejada de lado en el archivo y olvidada allá. Y por eso es que, hermanos, hoy al aparecer los cristianos y aparecer predicadores señalando un juicio, y al aparecer predicadores señalando al mundo como pecadores, la gente dice que estamos fuera de foco y que somos anticuados y que estamos en contra de la sociedad. Nosotros no estamos en contra de la sociedad, estamos en contra del pecado, en contra de todo aquello que está en contra de Dios. Nosotros no podemos exaltar al hombre. A quien exaltamos es al Rey de la Gloria, al Dios eterno, al que es Señor para siempre. El mundo está envuelto en eso, el materialismo y la apostasía. El materialismo, hermanos, da como resultado a la apostasía. El materialismo es el amor a la materia, es el amor a lo material, es estar pegados a la tierra, es valorar los metales, es valorar las cosas de la vida, es valorar el cuerpo, es adorar al hombre. Eso es el humanismo, es adorar al hombre. Y eso está tan metido aún en la misma iglesia hoy, casi como que ha llegado a penetrar hasta en algunos sectores de la iglesia. Gente que ya no tiene aquella misma inclinación a las cosas de Dios. Gente que una vez estuvo sentada aquí en la iglesia y hoy nadie sabe dónde están. Gente que eran participantes de la obra de Dios, pero el materialismo, el dinero y la fama, el poder, la gloria, el tener autoridad, los apartó de Dios. Porque aquí no hay nada más que hacer sino reconocer a Dios, alabarle, bendecirle y recibir su palabra. Ese materialismo ha llegado a tan grande escala que hay países enteros en nuestro mundo que no conocen a Cristo. Hay países enteros que están embelesados en querer ser potencia. Ellos están desarrollando bombas atómicas. Ellos lo que les importa es matarse y no saben que se van a destruir. Ellos lo que les importa son rascacielos, igual en la época de Babel, que querían hacer un gran edificio que llegara hasta el cielo. Ellos están interesados en un desarrollo, y no está malo si realmente tomaran a Dios en su noticia, como dice Romanos, pero no lo hicieron, lo dejaron de lado, cambiando a las criaturas por el Creador mismo, o el Creador mismo fue olvidado por las criaturas. Y eso es lo que ahora revela la Escritura. La máxima expresión de lo que es el humanismo está revelada en este capítulo 18. Lo que es oro, lo que es deleite, lo que es púrpura, lo que es poder, lo que es gloria, está aquí representado en la gran Babilonia. En todo este capítulo 18 de Apocalipsis, lo que revela es lo que el mundo ha añorado siempre: poder, gloria, mercancía, negocio, hacer esclavos, tener carros, tener dinero, tener oro, tenerlo todo. Sin embargo, el hombre se olvida de que es un gusano de la tierra. Y el hombre se olvida que del Señor es la tierra y su plenitud y todos los que en él habitan. El hombre se ha olvidado de que quien nos mantiene con vida es el Dios de la gloria. El hombre se ha olvidado de que él es el dueño del oro y de la plata. No es el hombre.
Pero eso contrastado en la vida existe. Hoy dedicarse a Dios es una locura, es un fanatismo. La gente dice que es fanatismo estar en la iglesia. Andar a la iglesia una vez al año, le dicen a los hermanos, una vez al año es bueno. Pero entrégate al humanismo todos los días. Entrégate al amor a lo material todos los días. Materialistas, materialistas que oyen este mensaje. Pecadores que están arraigados como que fueran gatos, agarrados de la materia. Un día Dios destronará todo eso. Un día Dios quebrará todo el orgullo del hombre. Un día Dios desbaratará todo en lo que el hombre confía. Dios lo va a hacer. Los hombres hoy dicen, mi cuerpo es poderoso, sacan tamaños músculos, hacen competencia de físico-culturismo, mas no saben que el infierno les va a hartar esos músculos. Lo que no saben es de que el brazo del hombre no es poderoso, el brazo que es poderoso es el brazo de Dios, porque es el que verdaderamente ayuda y sostiene la vida. Hermanos y amigos, el materialismo está metido en la iglesia hoy también. Mucha gente prefiere quedarse lavando un carro en la casa y no venir a la iglesia. Es un apóstata, ese es un apóstata. El que prefiere ir a abrir la boca a otra parte y dejar de ir a la iglesia, usted es un apóstata. El que está tan metido en los trabajos y agarra un trabajo de las 6 de la mañana a las 12, agarra otro de las 12 a las 7 y agarra otro de las 9 hasta medianoche, usted es un apóstata. Usted cree que con eso está honrando a Dios. No, Dios debe ser honrado y debe ser reconocido, porque Él es el que provee la vida, la fuerza, la paz, el poder y todo. Este capítulo 18 de Apocalipsis es el golpe que Dios finalmente le da a toda su fanación humana. Dios le da golpe a todo eso. Porque lo hará. Los reyes de la tierra se deleitaban en ella. Oiga lo que dice, que un ángel del cielo, dice, después de esto vi otro ángel del cielo descender con gran poder, y la tierra fue alumbrada con su gloria, y clamó con voz potente diciendo, ha caído la gran Babilonia, y se ha hecho habitación de demonios, y guarida de todo espíritu inmundo, y albergue de toda ave inmunda y aborrecible, porque todas las naciones han bebido del furor de su fornicación, y los reyes de la tierra han fornicado con ella, y los mercaderes de la tierra se han enriquecido en la potencia de sus deleites. Y otra vez, otra voz del cielo oí que decía, salid de ella, pueblo mío, para que no seáis partícipes de sus pecados, ni recibáis parte de sus plagas. Sé que esto es ya en la época de la gran tribulación, lo que estoy hablando, quede bien claro. Esto no está, la iglesia no está hablando de la iglesia aquí, pero está hablando de lo que antecede a eso. Este ya como la culminación de lo que es ese orgullo, esa vanidad, ese apego a la materia, esa adoración a lo humano, la adoración a lo mortal. Oigan, ustedes que están aquí, terrícolas, hay un solo Dios sentado en el trono al cual debemos de darle honra, honor y gloria por los siglos de los siglos. El hombre es creído y se arruga de la cara. El hombre es orgulloso y no puede vivir ni 70 años ni 80 en los más robustos. El hombre tiene petulancia y trabaja y a otro le queda con lo que gana. El hombre ha sido tan petulante, tan materialista, que se ha dedicado completamente creyendo de que esa es la vida, dedicarse a la materia. La materia es nada, la materia es nada, nada, nada, nada, nada. El hombre no necesita la materia en un sentido real. Lo que el hombre necesita es el Dios de la gloria, al verdadero Dios que puede proveer. ¿Qué creen que van a sentir los gringos en la gran tribulación? Cuando los rascacielos empiecen a temblar y Dios sacude la tierra, ¿qué cree que va a pasar? ¿Qué cree que va a pasar con los ricos y famosos y los millonarios? Cuando empiece a abrirse la tierra y se traguen los bancos enteros con todo y la plata, y ellos también. ¿Qué cree que va a sentir el mundo? La Biblia dice en el libro de Isaías que en la gran tribulación la tierra tambaleará como un borracho. ¿Qué terremotos de 5 grados? Van a ser de 11, 12, 15 grados. ¿Y de dónde se van a agarrar? El mismo Apocalipsis dice que la gente dice, piedras caigan sobre nosotros y líbrenos del que viene montado en un caballo, el verbo de Dios. ¿Qué van a hacer? Ateos, petulantes, orgullosos, engreídos, que creen que venir una hora a dársela al Señor, creen que es algo justo. No, Dios no necesita de ti, Dios no necesita tu limosna, Dios no necesita tu tiempo. Tú eres el que necesitas de ese Dios grande. Tú, tu alma,
alma, tu vida necesita. Pero hermanos, tenemos que comprender de que el reinado Dios nunca lo ha perdido. Herodes, Pilato le decían al Señor: yo soy rey, le decía Pilato. Yo te puedo matar, yo te puedo salvar, le decía Pilato a Jesús. Era un tonto, era un loco. El Pilato estaba hablando delante del que hizo el cielo y la tierra. Y al que hizo el cielo y la tierra, el Pilato le decía: yo te puedo matar y yo te puedo salvar. Está loco. El Señor vino y se le paró y se le queda viendo. Ninguna autoridad tuvieras, gusano, le dijo, si no te fuere dada de arriba, de arriba. La apostasía está entrando en la iglesia. Usted no siente ganas de irse a la iglesia. Usted ya está, le está entrando la apostasía. Usted ya no siente ganas de leer la Biblia. Usted ya está siendo inconverso. Usted ya no tiene ganas de estar en la congregación ni de participar en la iglesia. Usted se está metiendo al diablo ya. Tenga cuidado. No vaya a ser que, hermanos, Dios en misericordia, por amor, golpee donde más le duela y le quita lo que usted más quiere para hacerlo volver a la iglesia. Hay gente que por un trabajo se aparta de la iglesia, y se apartó porque era un buen trabajo, ganaban 15 mil colones haciendo nada. Entonces viene el Señor y permite que aquel que ganaba 15 mil colones le caiga mal al jefe, y viene el jefe y lo despide. Pero este, por el trabajo, se apartó del Señor. Entonces viene el Señor, por amor a él, le quita el trabajo. Ahí viene de regreso a sentarse a pedir misericordia otra vez. Hay gente que se aparta de la obra y se va. Entonces Dios, por amor, le pone a su enfermedad, que ni lo sana ni lo mata. Ahí lo tiene quieto para que se ablande. Piedra, piedra, piedra, roca dura. Acuérdate que Él es rey, Él es rey, Él es rey, Él es rey, Él es rey. ¡Aleluya! A Él hay que darle la gloria. Ser cristiano es lo más grande que hay. Bien, amén, pues. Ser iglesia de Cristo es lo más grande que hay. Y el que no le guste, lárgase. Vaya a buscar un cementerio y vaya a buscar un mausoleo. Pero los que temen a Dios, levanten la mano y den gloria a Dios. Nuestra vida es del Señor. Nuestros hijos son del Señor. Nuestra vida es del Señor. Todo lo que somos, por Él somos. En Él estamos, en Él nos movemos, en Él vivimos, para Él somos. Somos para la alabanza de la gloria de su nombre. Den gloria a Dios. Córtese las uñas ya y deje de estar agarrado. Mejor véngase al Señor. Lea el Apocalipsis, guarida de demonios, chacales, la tierra destruida. En el capítulo 17 la Biblia habla que también la gran ramera es destruida, la madre de las rameras, la iglesia ecuménica, la que no le importa nada. Usted ya sabe qué iglesia estoy hablando. Los parejos son buenos. Es iglesia, se aguanta de todo. La iglesia del Señor no es así. La iglesia del Señor, el Señor la manda y dice: salid de en medio de ellos, pueblo mío. Un cristiano no puede andar en fiestecitas con los amigos. No, no, no, ellos son los que toman, yo no. ¿Y qué está haciendo ahí? No sea tonto, sálgase de ahí y venga a adorarse con los que adoran al Señor. Solo son chistes y chistes obscenos. Y usted está en medio, no, es que yo solo los oigo, no cuento. Tape el oído, su oído es para que oiga la palabra y no para que oiga obscenidades del mundo. Bienvenidos a la iglesia. Bienvenidos a la iglesia del Cordero. Bienvenidos a los santos de Dios. Él es rey. Él es rey. Él es rey. Hoy parece que somos un reino sin corona, pero somos reyes y sacerdotes para Dios. Hoy la gente cree que es una vergüenza ser evangélico. A la gente le da pena ser cristiano. Le da pena porque no saben quién es el rey. No lo saben. Esto es una honra ser cristiano. Así voy a caminar sobre las calles de oro. Aleluya. Aleluya. Aleluya. Esto es mío, así voy a decir en el cielo. ¿Y usted qué va a decir? ¿O cree que él miente? Él nunca ha mentido. Él no mintió. Le dijo a Isaías: Isaías, anuncia que yo voy a llegar. Isaías dijo: vendrá varón de dolores, experimentado en quebranto y molido fue por nuestros pecados. Y cabal, en el tiempo que tenía que venir, vino el Señor a morir y a cumplir la promesa. Oye, le dijo a los ángeles que estaban ahí, ¿se recuerdan? Los varones de Galileo le dijeron a aquellos muchachos, a aquellos apóstoles: no miren al cielo solamente por ver este Cristo que se acaba de ir. Así mismo volverá, pero vendrá en gloria a recogerlo. ¿Y qué creen? El momento ha llegado. Al ver el desmoronamiento, el Señor le da un solo golpe a la ramera, a la religión.